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¿Qué tal, amigos? ¿Cómo están? Muy, pero muy buenos días. ¿Cómo están? Espero que todos estén bien. Una madrugada medio alocada tuvimos de la noche, madrugada. Este es Ibitú Tarobá. Ya me recordé el Ibitú Tarobá de agosto.

0: agosto, ¿verdad? Y ya se dio nomás durante toda la jornada de ayer. Prácticamente muchos no conciliamos bien el sueño por el ruido que genera todo este Ibitú Tarobá, este viento fuerte que seguimos teniendo y vamos a tener posiblemente durante toda la jornada. Esperamos que estén bien, que estén disfrutando de esta madrugada, del inicio de la jornada fundamentalmente. Felicidades a la gente que están de cumpleaños, aquellas personas quienes están de parabienes, están celebrando alguna fecha importante hoy y desde el vamos, ya están conmemorando. Para ellos, nuestro reconocimiento, nuestro cariño, nuestro respeto y nuestro agradecimiento por permitirnos estar justamente con toda la familia altoparanaense a través de nuestra radio emisora. Felicidades una vez más, a disfrutar de esta jornada y que todo para frente, mente positiva, a levantarse, a sacudirse y reitero, ya a ese tenón de otro lomita. Y por ejemplo, ya mañana vamos a estar cuotos a, o sea, que experiencia o me dejan ya decir. Pero pería tu yajare y más de Sejina porque es septiembre a la vuelta de la esquina y tenemos que ir preparándonos para afrontar justamente este mes de noveno mes del año que ya prácticamente está a la vuelta de la esquina. Llegó el nuevo técnico de Cerro Porteño. Ya venimos para ganar venimos para más equipo ni para entrar en el proceso, venimos a ganar, venimos a cumplir, quiero ganar. Y ya viene Gustavo Costas, ya está en nuestro país, quiero competir, quiero ganar. El entrenador argentino Gustavo Costas, que arribó en la tarde de ayer en un vuelo privado a Asunción para hacerse cargo de la dirección técnica del Club Cerro Porteño. El estratega vuelve al Club Azulgrana con la misión de levantar el equipo y cambiarlo hacia los objetivos de la temporada. A su llegada en el aeropuerto, Costa destacó la calidad del plantel y aseguró antes de pensar en incorporaciones, pretender conocer de cerca a sus dirigidos, es fundamental. Me gusta mucho el plantel, tiene muy buenos jugadores, capaz están pasando o no están en el momento bueno, pero me gusta el plantel, manifestó Gustavo Costas. El técnico ya comenzará a trabajar de inmediato, aunque aclaró que todavía no estará en el banco el próximo partido, mañana no, respondió al ser consultado sobre la presencia en el encuentro mañana ante el juego de Copa Paraguay que dirigirá Nelson Cabrera. Y ayer Olimpia sudó la gota gorda para ganarle al Cristóbal Colón de J. Augusto Saldívar, 5-3, 8 goles. Se notó la superioridad de Olimpia al inicio del partido. Del primer tiempo por lo menos estaba mirando el partido y del segundo ya no pude completar de ver, pero dice que fue un partidazo. Y no estoy de acuerdo con la modalidad de este campeonato. Todos tienen que participar, todos tienen que jugar todos contra todos y no en que los jugadores, los equipos de primera tengan que entrar en esta fase a competir. No es tan chistoso. Realmente esta situación. El compañero Wilson Andrés Martínez está en los controles técnicos. Lucía Margarita Villamayor, ¿cómo le va? Buen día.
1: ¿Qué tal? ¿Cómo estás, Lucía? Un afectuoso saludo a los oyentes de nuestra mañana en buenas manos, a Wilson, los compañeros móviles, a la gente que nos escucha diario a través de www.radioconcierto.com.py, los que están por nuestra señal de aire, la 89.1 FM, muy pero muy buenos días. ¿Me tengo?
0: Espectacular, lo siento. Pero han visto Tarobaya. Ya por
1: Andúa.
0: Ya andemos buena irosa. Realmente impresionante.
1: Impresionante la cantidad de hojas que cayeron en la última hora.
0: ¿Verdad? Ni que otoño ya, pero. O vemos a botella.
1: A la pinta.
0: Canaleta. No, Socorro. Tango, Lucía. Uno cuando está ahí en el departamento escucha todos los ruidos, lo que ocurre en la supercarretera, lo que ocurre alrededor,
1: Ay, joder.
0: el ladrido de perro completo de Andorina. Terrible lo que pasó en Nepal y China, Lucía. El tema de la riada, hasta el momento al menos 180 muertos y casi 1.400 desaparecidos, Lucía. Eso por lo menos
1: 180.
0: 180 por lo menos hasta el último reporte, si tenés actualizado.
1: Nepal dice 165 y 826 desaparecidos.
0: Sí.
1: Es que lo más probable es la cifra vaya pegando los 1000, ¿verdad?
0: Entonces
1: Desastre ocurrió ayer en una zona fronteriza de difícil acceso y el torrente destruyó carreteras, sepultó vehículos, edificios, paralizó el transporte. La masa de agua y lodo con una fuerza similar a la de un tsunami arrasó pueblos y ciudades ubicados a lo largo de los ríos Botekoshi y Trishulis.
0: terrible,
1: Qué
0: pues.
1: fea la imagen.
0: Las imágenes, cómo venía la riada, ¿verdad?
1: Taiwán tiene alerta de tifón para los próximos días. Ahora, esto de Nepal, estamos en una temporada alta de tsunamis para todo lo que tiene que ver con las costas del Atlántico de forma específica. Para todas esas islas y compañías que siempre están en vilo también por tsunamis y demás. ¿Verdad? Difícil la cuestión en el mundo. A eso hay que sumarle que hasta si se quiere extraordinariamente hemos tenido muchísimos temblores que han afectado a América del Sur, ¿verdad? Y está complicada la situación, ¿no? Hay países, es cierto, como Taiwán, que está preparado para ya este tipo de fenómenos, pero igualmente la preocupación se instala ahora. Ellos
0: No.
1: tuvieron un temblor precisamente hace 3-4 días y
0: Sí, y sé que a consecuencia de
1: prácticamente
0: ese temblor es lo que ocurrió en Nepal.
1: imperceptible para, en este caso, Taiwán, ¿verdad? Pero sí tenés efectos como esto de.
0: ¿Qué tiene Nepal? Sí, sé que es una zona turística, los llevo hace día, varios vehículos de turismo. Creo porque ¿qué tiene Nepal de atractivo? Porque está en frontera con China, ¿verdad? Y lo que ocurrió, las imágenes, los videos que circulan es...
1: Tiene muchos santuarios de la naturaleza y la espiritualidad esa.
0: Porque es muy visitado esa zona de Nepal, la frontera
1: Es
0: con
1: la que
0: China.
1: arrasó prácticamente la zona turística.
0: Sí.
1: Este fenómeno arrasó, dañó infraestructura de una gran región montañosa cercana al Tíbet, dice, que recibe turistas, senderistas y peregrinos. Que ahora reporten 12 extranjeros también ya están desaparecidos.
0: Sí,
1: Mira, mira
0: totalmente.
1: cómo. Mira todo este lodo. Ay, Dios mío. Viviendas quedaron parcialmente sumergidas en agua y lodo tras inundaciones repentinas.
0: Terrible, che. Y bueno,
1: 384 turistas son los que
0: desaparecieron.
1: están desaparecidos. 291 de ellos son extranjeros. Así que habría que ver si no hay paraguayos entre ellos, ¿no? Mira, todo lo que.
0: Sí, de terror eran las imágenes
1: De
0: y es
1: películas y
0: muy
1: algo.
0: rápido.
1: Mira, pues está respeto.
0: Sí. Más o menos la película es El fin de los tiempos, ¿verdad? Creo que así se llama.
1: No destruye al menos la represa, pero impresionante la fuerza con la
0: ¿Cuál
1: que.
0: es la represa ahí?
1: Y acá.
0: Ah, ya.
1: Un poco ahí para acá. ¿Viste? Ahí tienen una represa.
0: Pasó por el costado, ¿eh?
1: No, pasa. Por lo visto que abrieron con puertas. O estaban las compuertas abiertas y termina pasando allí, ¿verdad? Todo eso. Afortunadamente al menos eso no se da. Tampoco no se vino abajo. Aunque esta parte de la estructura sí, ¿no?
0: Increíble lo que pasó. Hoy tengo entendido que vamos a tener eclipse lunar, Lucía. O sea que ya mañana. Eso es la una de la mañana más o menos.
1: ¿Será que no puede ver?
0: Y hay que. Y el tiempo está limpio.
1: Vamos
0: El
1: a
0: cielo.
1: tener lo que tiene que ver con la luna de sangre. La noche del 27 al 28 de agosto, me dicen, esta madrugada, habrá un eclipse lunar parcial muy profundo, ese, con hasta 96.2% de la luna dentro de la sombra terrestre. Será el último eclipse del año y podrá verse por completo en gran parte de América. Dice que va a poner fin a la temporada anual de eclipses y lo que se espera es que la luna, que va a ser correspondiente a la luna de Esturión, va a adquirir un tono rojizo o cobrizo, un efecto visual asociado popularmente a la llamada luna de sangre. América va a poder ver el evento completo, podrá seguir todas las fases de principio a fin, ya que la luna permanecerá visible durante la noche. Europa y África se ven dificultadas porque ya les toca el amanecer, prácticamente el amanecer, ¿no? Y Asia Occidental también va a tener observación parcial, considerando la ubicación dentro del globo terrestre, ¿no?
0: A ver, ¿cuánta luna llena?
1: 5 horas y 38 minutos va a tener luna llena, pero ahora.
0: Sí, por ahí mi vieja, oye, ya. Pues haré mañana, se viene acá, pero ya te dice, mira, ahora ya, agüero jorriete.
1: Así dice.
0: Agüero jorriete y pona. Legalmente es precioso.
1: 22 y 23 va a empezar.
0: Ah, voy yo, eso ya será. Wilson, mira, vamos a parir reality.
1: Va a entrar en penumbra y después va a ir avanzando. Y el pico se va a ver a las 23:33.
0: Tranquilo, ese tan de Wilson.
1: La parte máxima del eclipse se va a registrar a la 1:12 de la mañana. A la 1:12, en su plenitud. Ahí después ya va a decrecer otra vez, ¿verdad? Hasta llegar al fin del eclipse a las 4 de la mañana. Así que para los que quieren disfrutar, que tengan buena madrugada. Les deseamos mucho éxito.
0: Ahora, que me recuerde nomás el problema. Esa hora es hora de mi chada. Me acuerdo uno de los eclipses así.
1: A veces no suele pasar eso, ¿verdad? Que de día nos preparamos mucho y después de noche nos olvidamos.
0: Sí, te gana la ansiedad y te... ¿Cómo es? Te
1: El olvido lo que te gana, la ansiedad. Pero...
0: No, y uno está ansioso, pero y después...
1: No, pero te digo, no me lo sentía. Ahora, por ejemplo, nosotros le estamos contando a la gente que va a haber eclipses.
0: Sí.
1: Y la gente dice, ya se terminó, pero... Y resulta que a la noche te olvidaste.
0: Así es. Muy bien, meteorología habla, el clima en Paraguay, el calor se intensifica y máximas se acercarían a 40 grados. Igual. Me imagino que los extranjeros que vinieron hacia Encarnación.
1: Se ocupa también.
0: La temperatura sigue aumentando en Paraguay y se esperan máximas por encima de los 35 grados centígrados hoy y mañana en Asunción. El otro punto del país, los índices se acercarían a 40 grados. Anuncia una jornada cálida, calurosa, con cielo... parcialmente nublado, anublado, vientos moderados del norte. No se esperan lluvias o tormentas eléctricas en territorio paraguayo. Hoy, sin embargo, desde mañana, viernes, se producirían precipitaciones en el sur del país y esta se extendería en otras zonas como el este, aunque no llegaría a Asunción o zona central del país el sábado. Asunción recién registraría lluvias, además de tormentas eléctricas, desde el domingo. La temperatura sigue en aumento en Paraguay y este jueves se espera temperaturas máximas de 36 grados centígrados en Asunción, 30 grados en Ciudad del Este, 32 grados en Encarnación y hasta 39 grados en el Chaco paraguayo. Los índices se mantendrían similares mañana, pero el sábado se registraría notable descenso de la temperatura con máximas de 28 grados en la capital. Aguardando, todo lo que va, vuelve allá, Lucía. Todo lo que va, vuelve. La tormenta de Santa Rosa, que está nomás expectante a lo que pueda ocurrir con estas predicciones de nuestros meteorólogos, fundamentalmente, de lo que vamos a tener. Lluvias y tormentas en varias zonas del país.
1: Bueno, vamos a ver un poco también a nivel local, qué es lo que nos espera.

0: Que sí que vamos a tener temperaturas súper elevadas, ¿verdad? También en el este del país. Pronostica hasta ahora 20 grados. En realidad que me parece que es un poquito menos por el tema del viento, ¿verdad? 85% está la humedad del viento en 30 kilómetros la hora del sector norte. 30 kilómetros la hora, sector norte, lo que tiene que ver la condición del viento. Cálido cielo parcialmente nublado, vientos moderados del norte, mínima 20, máxima de 30. Mañana lo que va a dar gusto es muy caluroso. Así lo comienza. Muy caluroso. Cielo parcialmente nublado, nublado. Vientos morados del norte. Mínima de 23. Vamos, va a amanecer sudando. Mínima de 23. La máxima 36 grados. Eso es mañana. El sábado cálido a caluroso. Cielo parcialmente nublado. Vientos del noreste, del norte, luego del sur. Lluvias dispersas, mínima de 22 y la máxima va a ser de 36 grados. Mañana es Santa Mónica y el sábado de San Agustín, ¿vale? Tiene que ver un poco con el santoral también, ¿vale? Bueno, temperaturas elevadas entonces para los próximos días. Hay que cuidarse, ¿vale? Porque estamos acostumbrados a otra cosa ya. Cuesta que a veces que el cuerpito se adapte a la temperatura elevada otra vez.
1: Y vamos a empezar a experimentar.
0: Vamos a empezar. Voy a hacer un proceso de adaptación con 36 grados. Pues estamos saliendo de que nos gusta el frito ahora. Entonces, siempre se suele sentir un poco más lo que tiene que ver una temperatura elevada.
1: Hoy es día de la Guaranía, Lucía.
0: Hoy es el día de la Guaraní,
1: Sí,
0: sí
1: el
0: señor.
1: 27 de agosto se celebra el Día Nacional de la Guaraní en Paraguay. Es en honor al natalicio de su creador, el maestro José Asunción Flores. Entonces, recordamos entonces el Día de la Guaraní en honor a José Asunción Flores, quien nació en Asunción en el año 1850. La renombrada maestra de Asunción Escalada, dice, insigne figura del Magisterio Nacional y es la primera maestra del Paraguay de la posguerra. Y habla ya de toda una historia con relación a esta jornada, ¿verdad? De lo que se recuerda el Día de la Guaranía. La Guaranía paraguaya, ya
0: ¿Qué es
1: decía.
0: la guarania?
1: Y un estilo de música, ¿verdad?
0: ¿Y cuál es su principal característica en la guarania?
1: Dice que es el ritmo lento, melancólico y acompasado, escrito generalmente en compás de 6-8 en modo menor. Eso es por lo menos que dice, ¿verdad? Temática y poesía, sus letras combinan con el idioma guaraní y el castellano para retratar el paisaje, el sentimiento, la nostalgia y el alma del pueblo. Te reitero, la guarania es un género musical originario del Paraguay, creada en el año 1925 por el célebre compositor José Asunción Flores.
0: Hemos escuchado.
1: Cierto palabra, es ajena, ¿eh?

0: Otro de los temas recordados de la Guarani es Recuerdos de Luis Pacaray.
1: ¿Qué recuerdos de Pacaray? ¿Quién? Después Panamí verá.
0: Sí.
1: Que son así, pero regalo de amor, que es también una Guarani muy significativa.
0: Dice que la Guarani fue declarada Patrimonio Cultural de Inmaterial de la Humanidad por la UNESCO en diciembre del año 2024.
1: No, hace mucho.
0: Sí, pues si no, puede tener un horror, la Guarani es nuestra. O Guarani.
1: Gracias a Dios, algunos tienen un retazo guaraní que no pueden ni leer ellos, entonces...
0: No, increíble, digo, qué choclo torta, qué nambrena, ¿verdad? Menos mal, vos sabés que yo le sigo bastante a los cocineros argentinos. Y los alimentos paraguayos, ellos lo reconocen, ¿verdad? Y lo dice declarado la chipa, el mejor pan del mundo. El boriborí, que es el alimento...
1: Impresionante la versatilidad que tiene la chipa. La chipa es...
0: Sí, y da gusto cuando se recuerda a nuestro país, ¿verdad? Fundamentalmente aquello que elaboran alimentos, ¿verdad? Y te dicen que esto es un alimento tradicional del Paraguay. Da gusto, o sea, no sé. Vamos a poder o yo pariente para el Antonio Dinio, ya ni que están o mi argentino un día ya yo topa medio pariente todo ya. Entonces, la sopa paraguaya, por ejemplo, ellos le dicen sopa paraguaya. La única sopa que no es líquida es, ¿verdad?
1: La sopa paraguaya. Sí.
0: También no llega a Villarrica,
1: ¿verdad? Oye, güey, mientras la cocinaba un mochacho de la harina de maíz. Pero tú lo mismo, ellos, ¿verdad?
0: Pero hoy, hablando de... hoy tira tú en Baipú, sea. Sí, allá, güey, hoy tira en Baipú, ¿eh?
1: Ah,
0: ¿eh? Curero hoy, ya.
1: Está la cureira ahí allá. Ahí con palabras cureira, oye, incauta paga, güey.
0: Barato, o sea, está muy barato. Yo me fui este fin de semana, Lucía, a comprar.
1: Claro.
0: Compré paleta, una paleta entera. ¿Por qué está así? Una paleta entera. Compré por... Bueno, estaba a 15.000 o a 16.000 venía el kilo.
1: Y estaba ya dentro de la ronda, el rango de los 24, 26. ¿Por qué está así? ¿Por qué está ese precio bajo?
0: Y porque no hay demanda, no hay eso. Porque cuando hay demanda, pues alzan su precio.
1: Contrabando alocado de cerdo en pie.
0: Pero entonces los supermercados...
1: El productor está vendiendo su animal, peso vivo, 8.700 guaraní.
0: Imagínate.
1: Y hace dos semanas estaba 13.000 guaraní.
0: Entonces los supermercados están recibiendo productos de contrabando.
1: No necesariamente.
0: Pues yo compré de un supermercado nuevo.
1: Claro, ¿verdad?
0: De un supermercado nuevo que se abrió hace... Sí, y
1: prácticamente todos los supermercados está así.
0: Sí.
1: ¿Por qué? Porque ingresa, va a algún frigorífico, para que es lo que todavía se tiene que identificar cuál es el frigorífico que está faenando animales de contrabando.
0: Porque te acuerdas que yo te había comentado y luego que bajó.
1: Ya la hace rato que se viene con el problema, ¿verdad? La Asociación de Criadores de Cerdos del Paraguay hizo la denuncia ante la Dirección Nacional de Ingresos Tributarios por el contrabando que está ingresando de ellos.
0: Ajá.
1: Y ahí tenés dos situaciones, están ingresando por frontera seca.
0: Sí.
1: Están ingresando por frontera seca. Bueno, vienen, se cargan aquí en vehículos de fleteros paraguayos y se comienza a trasladar a diferentes puntos del país. Bueno, y es simpático porque no es lo que no ven, por lo visto que en la aduana tampoco bueno.
0: Qué buena, vaya.
1: Claro, estaba hablando de ayer, por ejemplo, 187 animales que venían todos juntos. No va a tener justamente olor a jazmín. Pero hay mucha preocupación en el sector productivo por esta situación. ¿Verdad? Porque
0: yo la costilla de cerdo
1: que se está teniendo es
0: Lucía, que me encanta la costillita de cerdo, llegué a pagar 45.000 guaraní. Me vine acá, le dije a Lucía, pute, en colores, te juro, estaba a nivel de la carne vacuna.
1: Así ya estaba, sí, así ya estaba.
0: Demasiado caro, le dije a Lucía, me fui a comprar.

0: Y me sorprendí, le dije, y después compraste, y compré una tirita. A mí me gusta comprar la planchita de la costillita, porque en la carnicería yo no sé por cuál es la regla de tres que le hacen puntas a la costillita de cerdo. ¿Por qué es lo que no cortan una cuatro dedos o tres dedos? No sé, para
1: No les
0: diferenciar.
1: conviene, seguro.
0: ¿Qué le van a convenir?
1: No les conviene, seguro. Digo, por eso
0: Ah,
1: le cortan así.
0: porque
1: Puede
0: agarran,
1: ser.
0: le hacen punta a la costillita de cerdo. Para chicharrón, qué espectacular ese chicharrón huitín y eso, ¿verdad? Pero para tener desperdicio, tirar la parrilla que gotea ahí, quebrantarle a los vecinos, es espectacular. Pero está ahí, la costillita, la costilla de cerdo estaba 24 mil y algo. Y es increíble cómo bajó.
1: Pero lo triste es que bajó por a costilla de los productores hoy, que su producto vale casi
0: Sí.
1: nada.
0: Vamos a poba, lo está. No es que quiera estar en contra de los productores. Los productores no apuntan al mercado nacional. Los productores apuntan al mercado internacional. Vamos a ser honestos.
1: La
0: ¿Cuál es el
1: verdad, la verdad es
0: contrabando?
1: que Lucio dos frigoríficos nomás pueden exportar, el resto
0: Hasta
1: no,
0: ahora.
1: el resto no.
0: Ahora, por ejemplo, se abrió el mercado chileno. Está evaluando. Se abrió.
1: Taiwán que abrió
0: Taiwán para el cerdo. Y
1: cerdo,
0: están
1: ave.
0: viendo. La apertura para la carne de cerdo, otros tipos de proteínas, ¿verdad? Eso estaba hablando justamente si se llega a concretar. Yo sé que hay muchos productores, hablábamos lo de Naranjal, ¿verdad?
1: Naranjal está proyectando una superproducción, pero ellos sí efectivamente van a trabajar ya para exportación, ¿verdad? Pero
0: Ya comenté a mí, amigo, allá. Yo, gracias al contrabando, mucho comemos también. Ya, tú te haces cosas y todo lo que quieras, pero hay muchos que comen gracias al contrabando. Yo no sé cómo está la carne del vecino país, porque no consumo, no me gusta, ¿verdad? Porque compro carne de la tigreñita. Entonces, tú sentís la diferencia en el sabor, en la calidad, realmente es diferente. El sabor es diferente, gente. Cuando comes un animal de pastura y comes otro animal basado en hormonas y,
1: no, hormonas no, es
0: ¿cómo se llama?
1: balanceado.
0: En
1: Es
0: balanceado. Es
1: diferente.
0: total. Engordo, mi agua, uno me hizo que era. Oye, crean, guay. Tengo combinaciones, decía. Ya tuve derecha, me ha echado mi. Iba con la mitad. Y hay una diferencia demasiado grande. Y después ya, ya me dije, guay, para él ya voy a aceite. Me voy a topar el aceite. Estos papas de aceite venían al supermercado de 17, 20 mil guaraníes. Estos papas a 10 mil de otro lado. Entonces ya 9 mil, a 6 mil. El mismísimo aceite que se vende a 17, 22, 24 mil guaraníes. En el supermercado no, porque ¿cómo se dice? Lleva el sello ya con idioma paraguayo, que paga impuestos, bola pauga. Papá, un momento vi ahí, cuela. El tema de productos de contrabando y hacen sus promociones guau, y te bajan el precio de costo de ellos, ni de costo, porque elevan el costo del producto y te bajan el porcentaje, y encontrás que había sido era la misma cosa. Y vale, voy a aprender para mañana de allá, lo mitad. Entonces, hay dos situaciones que lamentablemente entramos a discutir un poco sobre el tema de los productos que ingresan de contrabando, porque hay muchos que te dicen, sin el contrabando no comemos, y con el salario miserable que tenemos no nos alcanza. Y desde septiembre, Lucía, la Dirección Nacional de Ingresos Tributarios reduce el interés para pagar impuestos en cuotas. ¿Y cuánto es lo que bajará? Vamos a decir, preguntamos ahora. La Dirección de Ingresos Tributarios informó que desde septiembre aplicará una nueva tasa de interés para los contribuyentes que accedan a facilidades de pago de sus obligaciones. Asegura que la misma busca otorgar el equilibrio entre el mecanismo de regularización de deudas y la gestión de los recursos fiscales. La medida tendrá vigencia del 1 de septiembre del 2026 y alcanzará a todas las facilidades de pago de la Dirección Nacional de Ingresos Tributarios, otorgue desde la fecha, informó la institución fiscal. El Poder Ejecutivo estableció el decreto 6478/2026, por lo cual se fija la tasa de interés para las facilidades de pago de tributos administrados por la Gerencia General de Impuestos Internos de la Dirección Nacional de Ingresos Tributarios, un interés del 1,4% mensual para los planes de financiación de impuestos administrados por la GGII, la malicia, la Gerencia General de Impuestos Internos. Ahí está, el decreto emitió el Ministerio de Economía y Finanzas, reduce la tasa de vigente de 1,5 mensual y busca adecuar las condiciones de regularización tributaria al escenario económico actual. O sea que, da igual, la tesis digo ya lo sé. 1,5 es inegable, la pongo yo 1,4. Qué novedad. Pero los muchachos hay que estar al día con el compromiso, hay controles permanentes, constantes, sobre la presencia de funcionarios de la DENIT verificando estas cuestiones. Pero eso ya son cuestiones con los contadores, ¿verdad? El tema de la verificación y compañía, ¿verdad? De la Dirección de Ingresos Tributarios, seguramente, ¿verdad? No, las empresas que tienen seguramente también realizan el control aleatorio, porque creo que hacen sorteos para la verificación. Y en la zona de Amambay, tengo entendido que de vuelta incautaron marihuana, casi 6 toneladas de marihuana, ¿sí? Sacan de circulación casi 6 toneladas de marihuana en Amambay. Imagínense, etiquetado para el tema, no sé. Me hago la pinta, le muestro a la compañera. Bien, bien etiquetado. Agentes de la SENA de Pedro Juan Caballero informaron que incautaron marihuana en Capitán Vado y detuvieron a un adolescente de 16 años. Ante la oficina regional de la SENAT, allanaron un inmueble rural ubicado en Umbú, distrito de Capitán Vado, departamento de la Mambay. El operativo arrojó un resultado de decomiso de 945 panes, totalizando 751 kilos de marihuana prensada y la destrucción de 5.216 kilos de marihuana picada, según informaron informaron los intervinientes. Con este número, el total de marihuana sacada de circulación son de 5.967 kilos, lo que representa un golpe económico importante a la estructura del narcotráfico, según informaron los antidrogas.
1: Un adolescente de 16 años fue aprehendido con esta carga de droga que es justamente incautada en la zona norte del país. Bueno, vamos a mirar un poco lo que traen en portada los diferentes medios. Etapa del diario ABC Color. Hoy es el cuarto día de la huelga de médicos que hasta ahora no tiene una resolución. Ya los médicos advirtieron que van a ir hasta la zona del rally para ser escuchados. Rally que comienza hoy con la largada oficial, todo el acto protocolar que se va a hacer allí en la costanera de Encarnación. Y después ya de mañana van a estar corriendo por por polvo paraguayo, ¿verdad? Los diferentes corredores. ABC Color dice: gobierno no da respuestas a médicos y crisis se ahonda. Protesta sería hoy en Encarnación en primer día del rally mundial. Ayer hubo un nuevo intento de acercamiento de posturas que no satisfizo a huelguistas y queda solo una posible intermediación de diputados, que es prácticamente el que está ahí intentando salvar, ¿verdad? Diputados y específicamente lo que tiene que ver con el titular La Torre, ¿verdad? Hoy se cumplirá la cuarta jornada de las cinco previstas por el Sindicato de Médicos. La protesta apunta al sur, donde arranca el rally mundial. Ante las escasas esperanzas de lograr mejoras en condiciones laborales, varios profesionales de blanco del sector público habrían presentado renuncia. No se tienen por ahora, ¿no?
0: 40 médicos dice renunciaron ayer.
1: Mucho.
0: Cierto.
1: Más todavía porque Salud Pública no tiene la capacidad de zanjar ese problema enseguida, sino que los procesos para poder solucionarlo son súper largos. Mientras la denuncia de pacientes graves respecto a la falta de medicinas vitales, como la realizada por una madre de 26 años con cáncer, no cesan. Pacientes con cáncer en algunos de los puntos están saliendo y apoyando a los médicos en la protesta, y en otros casos están pidiendo auxilio al gobierno de que solucione el tema y que los médicos vuelvan a atender. Blanqueo para la esposa de Benítez Riera y la nuera de Martínez Simón, estos ministros de la corte. Petro Parse lista para un nuevo negociado que sería con socio secreto. El tema de la compra de combustible para aviones. Califican de blanqueador sería la Camilo Benítez, que asegura el recutú. Tribunal Superior de Justicia Electoral adjudica licitación a medios amigos del poder para favorecer los hizo cambios a medida en el pliego. IPS y Banco Central del Paraguay deben explicar el monopolio de Buenobank. El Senado aprobó ayer un pedido de informes. Contratapa territorio rally, pico de adrenalina con la pasión tuerca en Itapúa. Y está la fotografía del Parque de Servicio de Rally del Paraguay a orillas del río Paraná en Encarnación. Y también una postal de lo que es uno de los tramos que va a hacer recorrer. Ah, qué lindo, los lapachos de Umañacha. Hermosos paisajes, impresionante la cantidad de gente que ya está instalada en el sur del país y todavía aquella que está llegando. He visto acá nuestro vecino se preparó con todo. No, de este lado. Ahí es la familia Sarubi, que
0: Sí,
1: son,
0: también.
1: les gusta el tema del rally. Bueno, ayer al mediodía estaban alistándose para salir y otra gente que también me crucé ahí por el centro de Franco ya rumbo al rally con toda la logística correspondiente. Así que, como siempre decimos, esperemos que sea una pero fiesta maravillosa esta fecha del Mundial de Rally que se disputa en nuestro país y que representa, nos guste o no nos guste, ¿verdad? Se critique o no se critique, una inyección económica muy importante. Muy importante. Olimpia los octavos y hoy debuta el ciclón. Esto es lo que tiene que ver con la Copa Paraguay. Marco Derli anoche.
0: Sí,
1: Marco
0: apareció después
1: Derli
0: mucho. ¿Viste? No, es
1: González apareció
0: reconocible esta.
1: mucho.
0: La foto va andando, yo voy a Twitterle. Legal.
1: Mucho Photoshop. ganó ayer Olimpia a Cristóbal Colón de J. Augusto Saldívar, ¿verdad? El partido que terminó con 5 a 3 a favor del franjeado, y dentro de todo, lo más importante me parece que para el olimpista es que por fin Derli haya vuelto al equipo de primera, ¿verdad? Y estaba jugando en la reserva sin ser tenido en cuenta, y ayer finalmente ya pudo volver después de mucho tiempo para estar alejado por el tema de las lesiones y compañía. Es un jugador que cuando está bien le hace bien al fútbol,
0: Sí.
1: no solamente al club, que obvio también, ¿verdad? Pero le viene bien al fútbol paraguayo. A ver un poco, última hora. ¿Qué hora puedo hacer hoy?
0: A las 18:30
1: A las
0: horas,
1: 18:30.
0: en la arboleda. ¿Más con reloj, verdad?
1: Resistencia. Contra resistencia, pues. Última hora dice, sigue firme la
0: Sí.
1: huelga de
0: De arboleda, arbolada.
1: el árbol. El arbolá. En Cerro y Ñu.
0: Sí,
1: Qué
0: señor.
1: bárbaro. Reitero, tapa el diario, última hora sigue firme la huelga de médicos tras fracasar negociación con Ejecutivo. Personal de Blanco amenaza trasladar protesta al Rally 2026. Alguno de los carteles que vemos en la foto principal dice la salud no se mendiga. Y el otro dice los ricos con médicos privados. Los pobres privados de médicos.
0: Sí.
1: ¿Cómo están funcionando las unidades de salud familiar?
0: Ellos están, los sindicalizados, los médicos sindicalizados no están trabajando. Y los que no están,
1: Están en sus puestos.
0: están en sus puestos. Ahora de que trabajen o no es
1: Porque
0: otro tema.
1: esta protesta no arrastra con ellos a las enfermeras, ¿verdad?
0: No. Por eso es lo que tiene miedo el Estado, que tenga un efecto dominó.
1: Y claro, pues si
0: Porque
1: bolita a ellos va a tener
0: todos,
1: que darle al
0: sí,
1: otro también.
0: todos están en la mismísima situación. Pero lo de los médicos ya es una vergüenza, Lucía. Hace 12 a 14 años que está congelado el salario. Es inadmisible. Y ellos estaban buscando el momento ideal para...
1: Pero tiene que haber una recategorización, Lucio.
0: Sí, también.
1: Eso tiene que darse.
0: Tiene que haber un...

0: La movilización sigue en todo el país. Ayer marcharon, en este caso de la zona del kilómetro 3 y medio hasta la rotonda Oasis, sobre la P02. Y hay que ver un poco cómo se maneja la situación en esta jornada también. Estamos en el penúltimo día de la huelga, porque las huelgas tienen que ser informadas y compañía, y esto está previsto para mañana, hasta para mañana.
1: Sí.
0: Bueno, así que vamos a ver cómo avanza, si esto termina con resultado positivo o qué es lo que ocurre. Camilo Benítez y Armindo Torres lideran ternas del Senado para Contraloría General de la República. Todo apunta que van a reelegir al actual contralor y lo va a acompañar otro colorado. Estamos hablando de Camilo Benítez. Análisis: en 35 años hubo poco avance en el área de seguridad social. Gobierno gestiona nuevos préstamos que suman 1.398 millones de dólares. En la contratapa: tenemos que ir por todo, Cerro es muy grande. ¿Quién dijo esto? Gustavo Costas. Llegó ya al país, está con la ilusión de repetir una etapa que recuerda con mucho cariño en Cerro Porteño. Le ha ido muy bien,
1: sí,
0: cuando estuvo. Reconoció el mal momento azulgrana y aseguró que llega para cambiarle la cara al equipo. Lo primero que tiene que hacer es imponer disciplina. Después,
1: sí,
0: el resto va a venir por añadiduras.
1: Totalmente.
0: Olimpia avanza a octavos, Decano derrotó 5-3 a Cristóbal Colón, dejó a Augusto Saldívar y avanzó a octavos de final de la competencia. Va a medir a Sportivo Luqueño en la siguiente instancia.
1: Estoy leyendo una página de velocidad. Itaipú y Nacional prepara contrato de 5,3 millones de dólares para guardias con seguro médico, vales y doble extra en diciembre. Una nueva contratación millonaria de Itaipú bajo la dirección de Lucho Zacarías, dice lo corrupto Lucho Zacarías Irún, queda bajo la lupa. La Binacional prepara una licitación de 32.063 millones de guaraníes aproximadamente para contratar servicios de vigilancia privada durante 18 meses en Hernandarias, Asunción y San Lorenzo. Pero lo que llama especialmente la atención son las condiciones económicas establecidas para el personal. El pliego de exige como mínimo el salario vigente de 3.044.000 guaraníes, al que debería sumar 871.200 guaraníes de vales alimenticios, 630.313 vales de mercado y 500.000 guaraníes mensuales para movilidad. Solo en este concepto llevan el paquete mensual unos 5 millones de guaraníes sin contar con otros beneficios. Los guardias deberán contar, además de seguro médico ambulatorio, con consultas y diferentes prestaciones, así como el seguro contra accidentes personales. En diciembre traerá otro beneficio, además de aguinaldo establecido por la ley. Cada trabajador deberá recibir un bono especial de Navidad equivalente a un salario mínimo. Los beneficios no serán entregados directamente por Itaipú a cada guardia. Serán obligaciones que deberán asumir las empresas de seguridad que resulten adjudicadas dentro del contrato, mientras que Itaipú elegirá o exigirá, mejor dicho, comprobantes para procesar los pagos. La licitación contempla 23.531 millones para Hernandarias, 8.532 millones para Asunción y San Lorenzo, totalizando 32.063 millones por 18 meses. Una contratación millonaria que vuelve a poner bajo la lupa el nivel de gasto y beneficio que contemplan alrededor de la Itaipú Binacional. Y con eso te aseguro que va a haber otra vez manifestaciones, porque algunos van a quedar afuera. Se tiene que cambiar y tiene que poner a su gente.
0: Sí.
1: Entonces, sí. Ya acapara. ¿Te acuerdas cuando hubo?
0: Justamente eso te iba a decir, que mucho que ya pasó de ese recambio que se tuvo, de que ya no se absorbió a funcionarios que estaban en empresas anteriores y compañías.
1: No son de su equipo. Ellos tienen que poner a su equipo. Ese es otro requisito también. De que tiene que ponerle a hombres y mujeres leales a ellos.
0: Claro, seguridad.
1: Sí, porque el 2028 pues está a la vuelta de la esquina y 18 meses justito. ¿Cómo me dices? Justito va a dar. Porque después le van a apretar pues, a ellos, para que puedan llegar ellos a sus objetivos también. Pero hoy, gracias al Partido Colorado, están ellos allí y están trabajando en contra del candidato del partido en Ciudad del Este especialmente. Porque Operético y mejor renegar y por renegar, o entonces todos estos futuros contratados también tienen que votar en contra del Partido Colorado. Esa es la misión. Para eso, creo que todavía ni le pagaron a muchos de los compañeros de prensa que cumplen en informar entre

0: comillas, las bondades, los progresos, lo bello que es Itaipú Binacional. Una factura, no sé qué le pagaron los 100. Apeate todo, no dije. Manga de miserables. Seguimos, por favor.
1: Y si lo que tienen que cobrar, no sé, plaguean bien para que tú le calentas por ello. Tráfico aéreo paraguayo apunta a nuevo récord, dice. Mundial de Rally impulsó significativamente la actividad aérea. DINAC reportó 180 movimientos de aeronaves en los últimos 4 días. Ay, cuéntate que es mucho. Bueno, nosotros tenemos un volumen de vuelos muy bajo, ¿verdad? Ya tenemos 180 movimientos de aeronaves en los últimos 4 días, concentrada principalmente en el aeropuerto de Asunción, Ciudad del Este y Encarnación. Dice que hasta julio se movilizaron, ¿sabes cuántos pasajeros? 839.000. Que es mucho. Interesante movilidad aérea, ¿verdad? Pena que la mayoría es gente que se va y después ya no vuelve, ¿verdad? Porque es gente que va a trabajar a otros países, fundamentalmente, ¿verdad? Proyecta millonaria inversión en un data center para impulsar la inteligencia artificial. El dólar está a 5.860, 5.960, güey, yo no entendí la dólar, ¿no? El peso está a 3.64, el real 1.170, el euro 6.707.100 guaraníes. Diario Económico 5 días trae hoy una frase dicha por Reid Hoffman, empresario estadounidense. Dice, no se trata de tener las ideas correctas, sino que convertir las ideas en algo real.
0: ¿Cuál es la frase de la dictadura, Lucía?
1: Ni idea.
0: Si vos querés cobrar, tenés que callarte. Y si vos hablas, por favor, Lucía. Y si vos hablas, te desvinculan. Y estos miserables se acostumbran a hacer. Por eso a mí, yo tengo compañeros que viven de esto. Todos vivimos de la publicidad, ¿verdad? Y que no pueden hablar. Porque el sinvergüenza que calicitea la plata de los compañeros, que no tiene vergüenza. Y sencillo para él. No, le desvincula y cobra la plata del compañero con su factura. Y alguien le tiene que decir su verdad a estos sinvergüenzas, a estos delincuentes que roban prácticamente la plata de sus compañeros con todo el dineral que cobran en Itaipú Binacional. Y de vuelta le perjudican a sus compañeros, porque ese es el sustento de los compañeros que llevan su pan para la familia. Entonces, por eso nomás me indigna. Y alguien tiene que decirle, tiene que decir su verdad a estos delincuentes, a estos bandidos. Porque en el 2028 ellos van a ser los santos, ellos van a salir con las aureolas, y que ni las campañas van a poder hacer en el sol porque van a transpirar honestidad. Así nomás es el tema. 7:06 a.m, vamos a la pausa. A la vuelta de la pausa seguimos informando.
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0: 7 de la mañana, 24 minutos en los estudios de Radio Concierto. 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
1: vamos a aprovechar esta jornada.
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1: Marcelo Benítez, ¿cómo estás, compañero? Buen día.
2: Buen día, Lucio, Lucía, ¿cómo están? Saludos para toda la audiencia de Radio Concierto, un saludo muy especial esta jornada del día jueves. Estamos aquí en la Dirección de Policía del Alto Paraná con una información que se da también primeramente de la corrupción que se da en las penitenciarías de Ciudad del Este. Hablamos específicamente de Mingaguazú. En estos momentos, ayer lo que se pudo encontrar en la cárcel de máxima seguridad, celular, de droga, todo un poco había ayer ahí en la cárcel. O sea, hablamos de que los carceleros reciben miles de dólares en Mingaguazú, que está en Ciudad del Este. Los detalles con su comisario Marichal.
3: Sería de máxima seguridad de Mingaguazú. Sí, buenos días. El día de ayer, el personal policial de la comisaría jurisdiccional, con apoyo de personal táctico y personal del Departamento de Antinarcóticos, el apoyo a agentes penitenciarios y a solicitud de los mismos, se constituyeron hasta el penal de máxima seguridad para la requisa correspondiente de los módulos considerados de alta peligrosidad, donde se procedieron a incautar 6 estoques, aparatos celulares, cargador portátil, cajetilla de cigarrillos, encendedores, una Biblia en cuyo interior se halló un aparato celular. Esta Biblia estaba cortada de manera a introducir en el interior el celular sin que se percate a simple vista, y una bolsa de polietileno blanco conteniendo un polvo de dudosa procedencia que guardaría similitud a lo que se había incautado en días anteriores, por lo que el agente fiscal dispuso el análisis correspondiente en el laboratorio forense.
4: ¿Estos son los pabellones que ya habían sido revisados o son otros pabellones o en general por la revisión de la comisaría? ¿Qué datos tiene la policía?
3: Según manifestaciones del jefe de comisaría que estuvo encabezado el procedimiento con los personales, serían los módulos considerados de alta peligrosidad, donde se encuentran personas privadas de libertad considerados peligrosos. De hecho, los agentes penitenciarios suelen realizar cateos rutinarios preventivos en los otros módulos, y esta vez ellos solicitaron el apoyo de personal policial debido a eso.
4: O sea que están realizando por módulos en las pesquisas en la penitenciaría.
3: Están realizando por módulos y también considerando el ingreso en el día anterior de 30 personas privadas de libertad también que fueron introducidos al penal. Y a raíz de eso también se realizó la registra.
4: O sea que hay un nuevo recurso en la Penitenciaría de Máxima Seguridad.
3: Así, antes de ayer se trasladó de la Penitenciaría Regional de Azá hasta el Penal de Máxima Seguridad 30 reclusos condenados, según manifestaron, y debido al ingreso de nuevos y también los pabellones considerados de alta peligrosidad, es lo que hicieron la registra.
5: ¿Este pabellón se descarta que sería inclusivo?
3: Y hasta el momento se remitió hasta el laboratorio forense para el análisis correspondiente. Se desconoce todavía cuál sería el polvo, pero dio negativo a sustancia a este paciente.
4: ¿No puedo ver la manera de que incluso para el teléfono? ¿Estoy diciéndolo
3: en una Biblia? Es así, es lo que una de las incautaciones que más llamó la atención es una Biblia que tenía cortadas las hojas del tamaño del celular que fue introducido en el interior sin que una persona se percate a simple vista.
2: Bueno, ese es importante en la séptima octava vez que allá que hace el cateo, y las veces que hace el cateo siempre se encuentra diverso.
3: Es así, la mayoría de las veces que se realizan los cateos se encuentran algunos objetos no permitidos.

0: positivos y según manifestaron los agentes penitenciarios, ellos realizan cateos rutinarios de carácter preventivo y cuando van a ingresar a módulos considerados de alta peligrosidad es que solicitan el apoyo de personal policial.
1: Ya la policía ingresa y creo que se puede enganchar y el manuscrito prácticamente.
0: Es así, ellos ingresan a dar el apoyo y la seguridad para el cateo correspondiente y cuando hay objetos incautados que se consideren que podría guardar relación con algún hecho punible, entonces se pone a disposición del Ministerio Público.
1: Bueno, Lucy, Lucía, antes de continuar con esto, vamos un poco a leer un poquito unos resúmenes cositas policiales que tenemos de la jornada, mi querida, ¿cómo se llama?
0: Sí, tenemos un caso de detención de una persona por poseer orden de captura en la ciudad de Santa Rita, realizado el día de ayer a las 19:20 horas, donde se procedió a la detención de un ciudadano de 26 años de edad, quien tenía una detención preventiva por hecho de violencia familiar. También la comisaría cuarta del barrio Pablo Rojas comunicó la aprehensión de una persona realizada a la 1:00 a.m. En este caso, un ciudadano de 21 años de edad sin antecedentes que fue denunciado por su padrastro al momento en que intentaba ingresar en una capilla, según manifestaron, fue sorprendido en flagrancia. La subcomisaría del barrio San Rafael comunicó la aprehensión de personas por transgresión a la ley 7411/24 de armas de fuego, piezas y componentes realizada a las 13 horas del día de ayer en la vía pública del barrio San Rafael, donde fue aprehendido un ciudadano de 27 años de edad, quien contaba con prohibiciones varias, como prohibición de portar armas, consumir bebidas alcohólicas, y una causa de robo agravado que tenía antecedentes por el mismo hecho. Este procedimiento se realizó en el sector 1 del barrio San Rafael. También la comisaría 18 de Santa Rita comunicó aprehensión de dos personas por un supuesto hecho punible de robo agravado, el cual resultara víctima Mario José Loevens, brasileño de 72 años de edad, domiciliado en el barrio San Ramón. Aprehendidos dos ciudadanos de 25 y 32 años de edad, respectivamente. Uno de ellos posee orden de captura por robo agravado de la Fiscalía Zonal de Salto del Guairá. Ambos fueron puestos a disposición del Ministerio Público. También la Subcomisaría 56 del barrio San Isidro de Presidente Franco comunicó la aprehensión de personas, por supuesto, hecho de exposición al peligro, incautación de vehículos y de una motocicleta. La persona aprehendida, en este caso un ciudadano de 38 años de edad, y de su poder fue incautado un vehículo de la marca Toyota modelo Calvina, también una motocicleta de otra persona, Luis Miguel Fariña, en este caso también fueron puestos a disposición del Ministerio Público. Y la comisaría octava, que comunicó el cateo correspondiente del penal de máxima seguridad realizado a últimas horas del día de ayer. Entre los procedimientos relevantes de las últimas 24 horas de la Dirección de Policía del Alto Paraná.
1: Bueno, ahí está, compañeros, un poco de lo que tiene que ver con este informe y volvemos a lo primero, ¿verdad? Corrupción, quien controla, supuestamente era una cárcel de máxima seguridad. Y alguna unidad en forma tranquila y verbalmente la condena de Oscar Ugarteta con la máxima que la ha recibido. Esto es de Lucio y Lucio.
2: Muy bien, muchas gracias, compañero. Muy amable.
3: Marcelo, ¿sí? Con relación a esta persona que falleció manipulando una mezcladora, ¿qué detalles se tienen?
1: Un ratito, vamos a ver también. Lo que pasa es que nos quedamos sin muchos informes a nivel de Dirección de Policía porque el encargado de prensa, el señor Hernán, ya no está, pero estamos viendo cómo solucionar algunos informes en esta...
3: No tenemos nada. Ella
1: tiene el informe de la
0: familia. Sí, el caso de electrocución, en este caso el puesto policial número 5 había comunicado fallecimiento de una persona por descarga eléctrica ocurrido el día de ayer a las 16 horas aproximadamente sobre la calle 2000.

0: en el local de una obra a cargo de la empresa constructora WWA. Resultó víctima fatal Eric Julián Cantero, un menor en este caso de 16 años de edad, domiciliado en la ciudad de Hernandarias. Es lo que recibimos de reporte por parte de los personales intervinientes. Aparentemente se encontraba manipulando una máquina y sufrió la descarga eléctrica.
1: Bueno, Lucio, quiero aprovechar la oportunidad, aprovechando que somos el programa más escuchado a la mañana, y a nuestros queridos amigos, comisarios o comisarios, jefes de turno de comisaría, si nos pueden enviar, por favor, sus memos, sus informes, sus fotos, de repente, hasta que podamos tener alguna resolución de quiénes nos van a enviar acá algunos memos, algunos informes en la dirección, pero mientras pedimos que nos envíen, por favor, mi querida, aprovechando que siempre todos los amigos uniformados nos escuchan, Lucio y Lucía.
2: ¿Qué pasó, Marcelo, ¿qué pasó con Hernán?
1: Hernán nos fue trasladado a la zona de Cazapa. Ya en la zona de Cazapa, y bueno, un trabajo excelente. Marisa también tiene un trabajo buenísimo. Lo que pasa es que la señora Marisa tiene varios sectores, está como su jefa del área de deporte, está en otros sectores también, entonces se le hace un poco difícil. Es por eso que pedimos encarecidamente a los amigos jefes y subjefes de comisarías que están de turno, que nos envíen por favor algunos informes, fotos, para poder un poco también nosotros tener detalles de su procedimiento, compañeros.
2: Al director, hay que hacer a rey muerto, rey puesto, ¿verdad? Porque no puede estar
3: una dependencia sin el acompañamiento de un personal policial que tenga que recabar las informaciones. Hay que hablar con el director, el comisario general Aquino, a poner a una persona responsable, entendida para ese cargo, Marcelo.
1: Y justamente estamos esperándole al comisario general o a Galván, que es el ayudante, para ver un poco qué podemos hacer, ¿verdad? Porque de repente entendemos, no tenemos muchos informes, no tenemos fotos, estamos totalmente con las manos atrás en estos momentos, ¿verdad? Pero vamos a tratar de solucionar esta situación en el curso de la mañana, compañeros.
3: Y hoy está la ayudantía, Galván,
1: queridos amigos oyentes, Marcelo, jefe, su jefe de comisarías, por favor, le pedimos encarecidamente que nos envíen su informe, que no tenemos alguno todavía ahí, y podríamos tener a mano, por favor.
3: Marcelo, Galván, ¿quién es el que está en la ayudantía?
1: Está el comisario Galván, ahora.
3: ¿El nombre?
1: El comisario Galván es Aldo Galván.
3: ¿Ese no es el que estaba en identificaciones?
1: Creo que estaba hace 4 años acá por la zona del Alto Paraná, 4 años atrás, no sé si era identificaciones, pero sí, estaba por la zona.
3: Ah, mira.
1: Bueno. Un poco difícil nomás todavía de conversar con él, porque aún no llegó a su lugar de trabajo. Estaba, creo que en una reunión con el director, pero apenas llegue nosotros vamos a tratar de conversar con él, ¿verdad? Porque, yo reitero, y se hace muy difícil, hay informes de ayer, de la tarde, de la noche, fotos, videos, que no lo tenemos aún, y de repente la gente se pregunta, Mario, ¿y cómo? ¿Qué pasó? Entonces, reiteramos, pedimos encarecidamente a todos los jefes de comisaría y sus jefes que nos envíen un poco sus fotos y sus informes.
3: Al pedo le decía a los jefes, no te van a enviar, mejor nomás hablar con el director, reúnese con él y llamarle para que nos vea un personal allí que recepcione los informes. Estamos atentos, Marcelo, ¿sí?
1: Vamos a estar pensando, ya se te cae. Mientras recuerda que tú no me entiendes solucionando, porque vamos a extrañar la muestra de Hernán Escobar, que cumplía un desempeño espectacular en el ámbito de prensa, porque teníamos todos los informes al instante. Pero esta vez estamos desde ayer, estamos de esta manera ahora.
3: Bueno, excelente, muchas gracias. 7:41, vamos a la pausa.
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0: Víctor Hugo Ortiz Aldívar, ¿cómo estás, compañero? Buen día.
2: Buen día, mi querido amigo Lucio Alberto, también para Lucía, para Wilson, compañeros móviles, audiencia radio, por cierto, muy, pero muy buenos días. Del 7, lunes 7, al viernes 11 de septiembre, estará nuevamente trabajando el Migra Móvil en la capital del departamento del Alto Paraná, en el lugar del Mirado Mangoré. Hemos hablado al respecto con Cornelio Melgarejo, titular de la oficina regional, quien nos brinda detalles sobre la actividad atinentes a esos días, como también los trabajos que se vienen desarrollando permanentemente a través de la oficina regional de migraciones con sede en Ciudad del Este.

0: de la Oficina Regional de Documentación de la Dirección Nacional de Migraciones tenemos una buena cantidad, un poco de extranjeros que se acercan a nuestra sede regional para gestionar distintas cuestiones de residencia y también para realizar. Hay que recalcar un poco que esta semana bajamos nuestra cantidad de extranjeros que se acercan a solicitar algún tipo de residencia. Creemos que por nuestra próxima jornada migratoria, se está preparando para esta jornada migratoria, por eso tenemos menos cantidad de extranjeros que se acercan a esta oficina regional. De igual manera, entran diariamente en esta sede regional aproximadamente 100 personas, 100 extranjeros que vienen a solicitar alguna residencia, y de igual manera también extranjeros que vienen a retirar ya aquellas residencias que ya fueron procesadas y que ya están como para ser entregadas.
1: Es lo que decía Cornelio Nogales con relación a las actividades diarias a través que se realiza a través de la oficina de migraciones. Repetimos esto del 7 al 11, Migramóvil en Ciudad del Este, Lucio Lucía.
2: Muchas gracias, muy amable Víctor Hugo Ortiz Saldívar. Queremos comentarle a la gente que está a la feria hasta mañana al mediodía. La feria permanente de Ciudad del Este iniciaron sus actividades ayer. Producto fresco y de calidad.
3: Lindísimo producto.
2: Sí.
3: Lindísimo.
2: Realmente está desde el mediodía de ayer. Producto desde 2000 venidos en esos productos, Lucía.
3: ¿Desde el mediodía de ayer?
2: Sí. Miércoles al mediodía, ¿sí? Ya están allá.
3: Tempranito.
2: Tempranito, ya lo vi.
3: Tempranito. Pues,
2: antes era para hacer. ¿Te acuerdas?
3: Antes
2: era las 3.
3: Venía para los miércoles.
2: Las 3.
3: Sí, no, ¿verdad?
2: Y ahora ya temprano.
3: Temprano están los miércoles.
2: Ya. Espectacular.
3: Hasta mañana al mediodía. Eso
2: hasta
3: sí.
2: Mañana.
3: Mañana viernes al mediodía.
2: Yo.
3: Pero está muy lindo los productos. Zucchini que región está. Pero
2: ¿en serio?
3: Maravilloso.
2: Sí. Hasta allá por acá, zucchini, vos.
3: Sí.
2: Zucchini y pepino.
3: La selga está, pero hermosa. Al menos a mí, a la que me llevaron ayer de ahí de la feria. Hermosa la selga. Muy linda, así que tienen que aprovechar. El queso, o sea que hice, no traje ahora, así que hice unas cuantas chipitas ayer. El queso está.
2: ¿Este es la chipa de serio? ¿O era un de aquí? Bueno.
3: No, este tiene su desayuno. Niña puede poner problemas ajenos.
2: Dos veces más dicen la niña puede poner problemas ajenos. ¿Cómo fue? ¿Un de
3: dónde?
2: ¿De dónde? Un
3: tailandés. Quería valorar nomás que el queso que están trayendo está muy lindo.
2: ¿Cómo? Pero igual, hasta ahora lo probaron.
3: Y a joyo guay,
2: pero la problema, Ninda y testigo, igual. Ya puse te iba, Ninda.
3: No, ni ahí te la siento, tío.
2: Sí. Alfredo Villalba, ¿cómo estás, compañero? Buen día.
4: Buen día, Lucio. Buenos días, Lucía. Wilson, compañeros móviles oyentes, en buenas manos. Excelente en la jornada. Y a la Guarania. Guarania, sí. Que está el Simón Duarte, concejal. Buen día, Alfredo, para vos, para Lucio, para Lucía y para la audiencia de la radio. De relajar la Guarania. Guarania. No sé si es Guarania, en el nadie ahí, viene ahí, con el test. Relajante, sí, realmente algo muy dulce, Alfredo, muy dulce. Yo soy de muy aficionado a esa clase de música, así que realmente es muy relajante nuestra música, así que hay que llevar muy en cuenta esto. Buen día, ¿qué está, doctor Juan Domingo Silero? Hola, ¿cómo está, mi querido Alfredo?
5: ¡Ah, no, tío!
4: ¡Sí, verdad! ¿Cómo es la que dice nuestro concejal y posible concejal otra vez, Dios mediante, acá nuestro amigo Simeón Duarte?
5: Sí, importante, Reina. Va a descubrir Guarania de Aina.
4: Sí, no, hoy es día de. Hay que disfrutarla. Hoy es día, un día jueves, lindo jueves. Gracias al Señor Todopoderoso. Hay que disfrutar de ese momento lindo que Dios nos da, que es un lindo día como este. Sí, mi querido, please, por favor. Continúo.
5: No, por supuesto, no, yo vine para llevarnos acá para. No, claro que sí.
4: Gracias por el saludo. Excelente, el asesor jurídico Juan Domingo Silvero por aquí. Concejal, hubo una importante reunión con relación a, por lo menos, mitigar, preparar, presidente Franco, los lugares fronterizos, barrios que están a costa del río Paraná. ¿Va a ser la planeación?
5: Bien, entonces se viene ya preparando, teniendo en cuenta que hay un pronóstico de que hay posibilidad que tengamos lluvia.

0: bastante en los meses venideros, y es importante que podamos prepararnos, capacitarnos en el sentido de que en el caso de que llegue, cómo litigar, y la ciudadanía también, no esperar que las autoridades, los bomberos tengan que recurrir, ¿verdad? Nosotros, la ciudadanía, la gente ya puede ir viendo la forma de limpiar los caños, los tubos, el arroyo, o sea que de alguna manera tenemos que ir ayudándonos todos, Alfredo, porque es algo que pronostican, ¿verdad? Y de esa manera nosotros podemos prever cosas peores, ¿verdad? Porque hay que tener en cuenta que muchas veces por dejadez, por negligencia, ocurre lo que ocurre, y muchas veces lamentamos cosas muy negativas en estos casos, ¿verdad?
1: Y es un pura gente y por ahí con amenaza. ¿Te dejó de tu atado y tu tarot bajo de madrugada o algo?
0: Sí, realmente yo estaba escuchando, parecía ya la lluvia, pero al final era un viento fuerte y seco todavía, ¿verdad? Así que es algo medio que inusual, pero hay que prepararse, Alfredo. Y es bueno, a esta altura nosotros ya tenemos el pronóstico, la previsión de la gente entendida, y de esa manera llevar esa noticia o llevar a la ciudadanía para que se adelante también y que tengan en cuenta y saber qué hacer ese día, ¿verdad? En el caso de que llegue, ojalá Dios quiera que no llegue y que a lo mejor pasemos bien este año sin necesidad de ver esas situaciones críticas que algunos dicen que pueda llegar. Concejal, lo que dejó la sesión de la Junta Municipal día martes, momento bastante extenso, ya la gente enfocada para efectivamente la parte política, esta administración que va a terminar. Sí, realmente, como dice nuestro intendente, cada día tiene menos tinta, dice, o sea que tiene también el tiempo se va acortando, ya es retrospectiva, así como le digo a los colegas concejales. Así que, aparte de nuestra función como legislador, la mayoría de los colegas también están haciendo ya política para lo que va a ser el 4 de octubre. Todos estamos trabajando, algunos con intenciones de volver a buscar una banca en la Junta, y algunos que otros empujando carros de su partido, y en eso estamos todos, Alfredo, pero por lo menos yo veo que todavía los colegas concejales están cumpliendo a cabalidad todavía su función como concejal. Todos estamos por la mañana por la Junta Municipal, y por la tarde nos encontramos por la calle, que es muy normal y natural.
1: ¿Tiene sistema de retorno el concejal Samuel Duarte Lucio Lucía?
2: ¿Qué tal, Simeón? ¿Cómo estás? Buen día.
0: Buenos días, Lucio. Bien.
2: No, lo que yo veo es una campaña tranquila, una campaña democrática, cada quien hablando de sus proyectos, sin mayores inconvenientes, cada quien ofertando sus proyectos, sus propuestas, muy saludable. Ya habíamos conversado de esto, Simeón, y qué madurez tenemos en Franco en ese sentido, y cómo cambió la práctica de hacer política, Simeón.
0: Sí, realmente hay que tener en cuenta también de que hay mucha diversidad, hay mucha gente nueva también, Lucio, dentro de la política de Franco, en todos los partidos. Nuestro partido también está presentando mucha gente nueva. Nosotros venimos de una remesa ya diferenciada de aquel grupo que era un poco más agresivo en la hora de hacer política. Yo creo que va terminando la gente también. La cultura va mejorando y es saludable porque yo conozco la política anterior, era mucho más agresivo en términos de palabras, y conocemos sectores, barrios y ciudades donde hasta hubo cosas peores de la luz. Y nosotros aplaudimos y estamos contentos de que estamos terminando una campaña política muy buena, ¿verdad? Sin agresión, así como vos decís. El Partido Colorado también presenta muchas renovaciones, y esos jóvenes también entienden de que la política es buscar el bien común de toda la ciudadanía, ¿verdad? Y no llegar a muchas agresiones. Así que a 30 días y un poco más, vemos que los políticos actuales han entendido de que la agresión

0: no hubiera a ninguna parte de luz.
1: Bueno, Simeón, hablan ustedes sobre las divisiones que generan movimientos y partidos nuevos, donde salieron. Yo sé que ya volteamos toda la página, algunos hablan de que ya se recuperó, pero siendo realista, a veces mirando el panorama, sé que tienen una preferencia y que trabajan también ustedes por números y por resultados en trabajo, pero ¿cómo analizan estas divisiones que sí, todos los partidos tienen, ¿verdad? Tienen fugas. ¿Cómo analizan en el comando esta situación?
0: Bueno, nosotros trabajamos muy enfocado lo que es de la lista 2, Lucio. Sabemos de que gente que militaron en su momento dentro del PLRA están en otro equipo político, en este caso partido político, y esa cosa suele ocurrir en tanto y en tanto tiempo, Lucio. Te recordará que aparecieron años anteriores otro partido, buscaron también espacio, algunos llegaron, otros no, pero normalmente nos muestra de que no tienen vida larga los políticos, el equipo político y el partido político que emergen, ¿verdad? Hasta ahora, al menos dentro de nuestro país, el Partido Liberal y el Partido Colorado tiene esa hegemonía. Sigue siendo los dos partidos más importantes, pero es saludable que aparezca también otro partido que le dé opciones a la ciudadanía. Yo por lo menos no estoy ajeno a eso, pero normalmente no tiene vidas largas los partidos políticos que suelen ser opciones en algunas elecciones del uso. Así que yo veo muy natural que la gente también busque su espacio, tal vez dentro del PLRA, dentro de la lista 2, somos muchos los que buscamos también espacio, muchos jóvenes los que buscan también la oportunidad de trabajar por su comunidad, y por ende la gente suele buscar otro movimiento, otro partido, así que no veo yo de mala manera, pero lo que veo sí que no suelen tener vida larga. Este tipo de partidos que emergen unos años y después suelen volver a bajar en su popularidad, Lucio.
1: Y terminado estas elecciones, ¿usted cree que el partido tiene que ver, bueno, qué es lo que va a ver si el presidente dice una cosa y otro hace otra cosa? Oremos y palabra del presidente Simeón, porque aquí en la radio llamó, está hablando de un tema y en minuto otra cosa y te oye, pues, o sea, no sé. Yo sé que este partido de repente para ustedes los candidatos es de suma importancia, porque van a estar posicionando figuras y la hegemonía del Partido Liberal mantenerla en franco, ¿verdad? Y posicionar ya lo que va a ser el 2028, pero lo de arriba parece que no le interesa tanto las municipales, porque las municipales es un medidor de temperatura de cómo está el electorado, digo yo, ¿verdad, Simeón? Pero hay otros que ya se están preocupando por el 2028. Yo creo que es muy prematuro. Hoy tenemos que trabajar por los candidatos a intendentes y concejales. Yo no sé si ustedes sienten el apoyo institucional del Partido Liberal o cada quien, o sálvese quien pueda más o menos en esta campaña, y en el 2028 tenemos que ver unir a la oposición y buscar un candidato de consenso y que sea un liberal, más o menos el mensaje que lanzan desde el directorio, Simeón.
0: Bueno, nosotros creemos que sin este 2026 no hay posibilidades para nosotros 2028. Si nosotros no tenemos ganado una cantidad importante como oposición, municipio a nivel país, a lo mejor la chance también es menor. Pero sí, si trabajamos bien y si ganamos y recuperamos municipios en los lugares más importantes del país, yo creo que la chance va aumentando también. La oposición emergen varias candidaturas, pero nosotros como liberal siempre vamos a tener las inclinaciones hacia nuestro partido y lo que el partido proponga como candidato, ¿verdad? Así que de esa manera nosotros estamos mirando desde el presidente Franco, ¿verdad? De que Ahora aparece lo de

0: el de Cigarrilla, nosotros vemos con muy buenos ojos una persona, un líder que ha hecho muy bien en su municipio y ahora está haciendo muy bien a nivel departamental, a nivel central, o sea que tiene toda la tendencia de que pueda darnos la posibilidad de volver al gobierno nacional, ¿verdad? Pero juntos, tenemos que estar unidos. Yo sé que también el partido, yo creo, presenta a su candidato, pero acá hay que llegar unido, Luz, hay que llegar unido, y para eso tenemos que presentar nuestras mejores cartas en este octubre. En este octubre tenemos que presentar las cartas, si es posible ganar más municipios, llevar la mayor cantidad de concejales, y de esa manera presentar lo que va a ser el 2028, Luz.
1: Concejal, ¿qué tal? ¿Cómo está? Buen día.
0: Buen día, Lucía.
1: Concejal, si hoy tiene que presentarse Simeón Duarte y le encuentra al franqueño y le quiere volver a proponer la candidatura de Simeón, ¿qué le puede decir de lo que ha hecho en los últimos 5 años como concejal municipal?
0: Bueno, yo siempre fui un concejal que trato de ser diferente, Lucía. Yo te voy a contarlo, tal vez son muy básicos, pero que la ciudadanía me encomendó, ¿verdad? Yo soy el único concejal que no tiene un familiar en la institución municipal. Yo soy el concejal que tuvo solamente una ausencia en todo este periodo por cuestiones de salud. Yo soy el concejal que no utiliza viático, que veo que el dinero del pueblo, si es posible, hay que resguardar. Yo soy el concejal que nosotros la Junta, los concejales, tenemos 12 millones y medio de guaraníes anual para utilizar como viático. Yo le solicito a la institución municipal que ese 12 millones de guaraníes pueda reprogramar a acción social, a ayuda social. Trato siempre de ser el concejal que trata de cuidar un poco sus firmas, sus votos. Difícilmente vas a encontrar Simeón Duarte votando en cosas indebidas, cosas turbias. Son algunas y son muy básicos, y después te hablo de los proyectos que he llevado. Un concejal no tiene la lapicera muchas veces para ejecutar, para llevar adelante las cosas, pero siempre he llevado adelante. Soy el concejal que, siendo el equipo político del ejecutivo, que ha hecho también sus críticas, siempre con lo que hemos tenido algunas divergencias, pero como el caso, por ejemplo, yo siempre le dije al intendente que el centro debe tener más apoyo, más proyectos, más obras, pero él siempre me convenció de que en la zona sur y en los lugares donde se abren los barrios, debemos llevar los básicos. Él siempre me convenció en eso, por eso yo soy de la temática de que en este nuevo gobierno hay que darle un énfasis diferenciado para el centro. Así como te digo, él siempre me convenció de que tenemos que llevar lo básico con el dinero que tenemos. Hay que llevar empedrado, hay que llevar extensión de línea, pozo artesiano en los barrios que se va abriendo. Y por eso muchas veces nos queda difícil traer más obra hacia el centro. Te hablo más o menos de mi trabajo, de mi gestión, de mi oposición a veces a lo que es nuestro gobierno, Lucía. Y esas son las cosas que yo estoy llevando junto a la gente, Lucía, y estoy seguro de que con este nuevo gobierno y con Roya vamos a hacer un trabajo diferenciado, porque hablamos con el intendente de que haciendo solamente obras, empedrado, asfaltado, ya no la ciudadanía no está contento, y tenemos que llevar adelante una administración muy diferente, mucho más dinámico y mucho más moderno también, ¿verdad? Por eso son más o menos los trabajos que venías haciendo y la que voy presentando también a la ciudadanía, ¿sí?
1: Por lo visto, Simeón, que los azules, al menos porque ya es la elección que se bandeó, ¿verdad? Los azules subieron valorar eso que estás refiriendo, por eso es que te dan otra vez el lugar uno dentro de lo que son las generales, ¿verdad?
0: Sí, yo siempre, la ciudadanía, y ustedes saben que yo soy muy participativo también con ustedes en la radio, y también tenemos transmisiones dentro de la Junta, y la ciudadanía sabe que mi función como concejal siempre ha sido de llevar adelante lo menos no van a encontrar que yo me haya metido en cosas turbias, en cosas irregulares, y muchas veces la ciudadanía también entiende eso, teniendo en cuenta que no tenemos la lapicera muchas veces para ejecutar cosas. Y esta vez yo creo que vamos a tener más participación. Siempre he sido esa persona que cuestiona la administración, y eso también es nuestra función como concejal municipal, Lucía.
2: Simón, ¿cuál es la agenda de hoy? ¿Qué actividades tenés luego de salir de la actividad en la Junta Municipal?
0: Bueno, yo tengo una recorrida en el barrio, San Lorenzo. Después a la tarde tengo una reunión importante ya con los punteros hacia la zona sur, del comité número 3, nosotros le llamamos al colegio del kilómetro 7, el colegio del kilómetro 9. Tenemos ya una reunión ya. Todo lo que van a trabajar en ese día de las elecciones, el día de nosotros hoy ya comenzamos el preparativo ya con la presencia de nuestra candidata Roya. El intendente también va a estar acompañándonos en kilómetro 6, y de ahí ya de venir hacia Bertoni, preparar ya lo que va a hacer la gente que va a acarrear ese día, ¿verdad? Y sucesivamente venir hacia la zona del área 5, y de esta manera ya programando lo que va a ser el día de Lucio.
2: Un abrazo, Simeón, que tenga un excelente día. Gracias por atendernos siempre también.
0: Muchas gracias, Lucio. Gracias, Lucía. Saludos a la audiencia.
2: Muy amable. Gracias, Alfredo.
3: Excelente, señor.
2: 8 de la mañana, 24 minutos.
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0: 8 de la mañana, 43 minutos. Tengo que corregir algo. Yo dije que mañana era Santa Mónica y el sábado San Agustín. Hoy ya es Santa Mónica, 27 de agosto. Santa Mónica, que es patrona de las esposas, modelo de mujer y de madre, ¿verdad? Lloró mucho ella por San Agustín, que es su hijo, ¿verdad? Suplicó mucho a Dios por la conversión de San Agustín, que terminó siendo un doctor de la iglesia, ¿verdad? ¿Eh? ¿Cerro Porteño va?
1: Santa Mónica. Su presidente lo que tiró. El profe.
0: O sea, que le suspendió la federación del décimo departamento. La UFI abre un
1: sumario
0: y eso es lunes temprano. Le suspende temporalmente. Y la federación del décimo departamento, ¿qué hace? Al día siguiente le suspende por 2 años. No puede estar en ninguna actividad deportiva. Y encima le multa. A él y a otros 2 que están de la comisión directiva del Club Santa Mónica. La verdad es que la conducta que tuvieron no es para nada reproducible, ¿verdad? Y realmente bochornoso, y tiene que llamar a una reflexión personal de cómo se está comportando, ¿verdad? Muy mala imagen la que deja la directiva del Club Santa Mónica con esa... con ese atropello prácticamente después de haber perdido una final, ¿verdad? Si así vamos a reaccionar todo cuando perdemos, vamos a jugar boxeo, man.
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0: Y esta noticia importante, Lucio: el presidente de la República, Santiago Peña, firmó ayer el decreto 6692, por el cual se autoriza la transferencia de un inmueble del Ministerio de Defensa Nacional al Ministerio de Salud Pública y Bienestar Social, que va a ser destinado para la construcción del futuro Gran Hospital del Alto Paraná. El moderno centro hospitalario estará ubicado en el kilómetro 8 de Ciudad del Este, en el predio que es utilizado para las viviendas hoy de la División de Infantería, y va a marcar efectivamente un antes y un después en lo que respecta a la atención sanitaria en Alto Paraná y también en departamentos que están cercanos, ¿verdad? Hasta ahora, el camino recorrido, convenio entre el Ministerio de Salud y el Ministerio de Defensa Nacional y la Itaipú, está firmado y está vigente. Proyecto ejecutivo está ya contratado y el inmueble para el futuro Gran Hospital de Alto Paraná ya está transferido al Ministerio de Salud Pública. O sea que estamos dando pasos efectivamente hacia el Gran Hospital del Alto Paraná.
1: Buenas noticias, Presidente Franco habilitará una oficina de registro civil en la zona sur. La Municipalidad de Presidente Franco firmó en la mañana de ayer un convenio específico de cooperación interinstitucional con la Dirección General de Registro del Estado Civil para la habilitación de una oficina regional, la oficina regional en la zona sur del municipio. Gracias a este acuerdo, la municipalidad cede un espacio físico ubicado en el kilómetro 7 a 200 metros del semáforo sobre la calle Tapetuya, se llama 29 de septiembre, donde se habilitará la oficina de registro civil de las personas a partir del viernes 28 de agosto del presente año. A través del mencionado acuerdo, se busca promover entre ambas instituciones proyectos y actividades conjuntas a fin de brindar a la ciudadanía en general mejores servicios y en especial un servicio de custodia de documentación, archivo y expedición de certificados relativos a dichos hechos vitales y actos jurídicos. La habilitación es gracias a una gestión de la institución municipal. Estuvo acompañado por la diputada Roya Torres también. Se agradece al director general de Registro Civil, el abogado Maximiliano Ayala, por la buena predisposición para llegar a un acuerdo y poder habilitar una oficina en la zona sur para la comodidad de las familias de ese sector de nuestra ciudad. Es una preocupación nuestra de hace rato y que hoy, con este convenio, hace realidad, remarcó el intendente municipal Roque Godoy. La representación del director general estuvo presente, el asesor de la asesoría técnica, licenciado Miguel Bracho, y también Óscar Miranda, que es el director regional del Registro Civil de las Personas. Le estuvimos llamando a Óscar y no nos atendió, seguramente está en una actividad. Entonces es una noticia muy importante y vamos a seguir insistiendo mañana a la mañana para conversar con él sobre este tema en particular y lógicamente cómo estamos en las inscripciones que se van dando en las oficinas registrales a nivel Alto Paraná.
0: Claro, porque tenemos que saber a cargo de quién va a estar esta oficina y la oficina como tal no es un predio municipal, es un alquiler, ¿verdad?
1: Y dice que es un espacio físico de la municipalidad. No, eso es lo que no,
0: ¿Y
1: no.
0: dónde tiene espacio físico la municipalidad?
1: No sé, a 200 metros, a no ser que esté en la
0: Cede
1: USR.
0: un espacio físico, dice.
1: Cede un espacio físico. Entonces, propiedad municipal.
0: Sede tiene que ser de con C nomás, no con S, ¿verdad? Pues sede una cosa y
1: Bueno.
0: ¿pero qué tiene ahí la municipalidad? La USF.
1: No sé, para mí que está en la USF. Si es allí en ese lugar, es un lugar estratégico. Pero no está.
0: Claro, de
1: No,
0: eso no
1: no,
0: hay
1: no,
0: duda, está
1: no, no
0: súper,
1: está.
0: súper bien ubicado ahora
1: No está a
0: porque
1: 200 metros.
0: entre venir a tal centro que no hay lo ni colectivo y ahí poder darte la vuelta nomás en el kilómetro 7 es espectacular, ¿verdad?
1: Hay que ver un poco las
0: Y
1: productividades. Por eso es lo que
0: también hay que saber quién es la que va a estar encargada de esa oficina o encargado de esa oficina.
1: Seguramente se muda la de la UPE allá. Porque.
0: O si se trae otro rubro franco,
1: Otro.
0: ¿verdad? Que sería el cuarto,
1: Sí.
0: ¿verdad?
1: Hay que ver un poco las productividades de los registros. De los dos que se tiene, tanto lo de Areco, que continúa, la donde está la abogada Gamarra, ¿sí? Y señor Opache y la número registral es Lucía. Pero son tres que se cuentan presidente Franco. Hay que ver la productividad, si es que compensa estar en donde están o buscar una alternativa de que puedan ir ganando mayor productividad, mayor trabajo. Ojalá se tenga otra oficina registral, ¿verdad? Y por qué no, tratar de sacar donde hay menos productividad y llevar a un lugar donde creo nada más que va a tener mayor repercusión en cuanto al trabajo del registro civil de las personas.
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1: Dejamos a media esta información ante la alerta meteorológica inminente, la llegada de tormentas con intensas lluvias e incluso caída de granizo. La institución municipal convocó a varias instituciones esta semana a la reunión de trabajo. En la oportunidad participaron representantes del Cuerpo Bombero, Cruz Roja, Hospital Distrital Zenepa, Club de Leones y varias dependencias de la municipalidad. Durante el encuentro se conformó el comité de emergencia distrital que presidirá el intendente municipal Roque Godoy, acompañado por el presidente del Cuerpo Bomberos de la ciudad, José Velázquez Ordóñez. La primera actividad será el levantamiento de datos de la zona afectada de la crecida del río, cantidad de familias que se encuentran en la zona posible afectación, posibles albergues, logísticas necesarias ante una eventual situación de emergencia. La primera actividad está prevista en una minga ambiental el 2 de septiembre próximo, que consistirá en la limpieza de los cauces del arroyo Boijóvil, los trabajos de limpieza de los cauces hídricos es a los efectos de evitar el desborde en días de intensas lluvias. Queremos anticipar y preparar ante la eventual situación de emergencia. Entonces se había realizado justamente la municipalidad. La próxima reunión será en 15 días, donde se analizarán las primeras actividades realizadas y proyectar que se irán ejecutando paulatinamente, resaltaron desde la institución municipal.
0: Y hoy se cierra la semana 10 de lo que tiene que ver con la Copa Paraguay. Estamos a los 16, sábado de final, a las 16 horas guaireña contra 12 de octubre de Itagüá en el Parque del Guaira. Y lo que tiene que ver con Resistencia Cerro Porteño va a ser 18:30 horas en La Arboleda. Los partidos marcados para hoy en el marco de la Copa Paraguay, reitero, Resistencia contra Cerro Porteño, 18:30 horas en La Arboleda.
1: En minuto llegan los compañeros de HDP. Retomamos actividades a las 17 horas para comentar la tarde y mañana 6 minutos en buenas manos.
0: Chau.

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0: 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Nos volveremos a encontrar en un próximo programa cargado de noticias. 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
3: Buen día, bienvenidos todos a HDP, 9:09, hoy jueves 27 de agosto del 2026. Buen día, don Héctor Guerín.
4: Buen día, Nelson Esquivel, buen día a toda la...
3: Buen día, Lucía Margarita Villamayor.
5: Buen día, Nelson, Héctor, a los oyentes de HDP.
3: Buen día a toda la ciudadanía, Héctor.
4: A toda la ciudadanía.
3: A todos los que te conocen.
4: Sí, y a los que no me conocen.
5: Quiero enviar un saludo a la gente que nos está escuchando en la radio. Y lo que no queda más de ellos, Héctor.
3: 22 grados la temperatura, la máxima prevista para hoy es de 30 grados. Y para mañana viernes mínima 22, máxima 34 grados. Igual que el sábado. Lindos días.
5: Qué lindo.
3: Nos esperan entre mañana y pasado. Y hoy también. El viento, no lo que...
4: Pero, ¿y cómo? En la Encarnación marca lluvia.
3: Lleva mucha basura ya.
5: No, yo estamos así.
4: No, pero por el rally.
3: Por el rally. Sí. Todo el mundo se juece.
4: No, todo el mundo. Nosotros estamos acá.
3: No, todo el mundo.
5: Como dice mi mamá, yo no soy todo el mundo.
3: Los amantes del deporte.
5: Sí.
3: El viejo periodismo. El deporte
5: tuerca. Es que le gusta ese deporte. Si no se va ahora, pero ¿cuándo es lo que se va a ir?
3: Yo me fui por el fondo de Franco, por Tapetuya, uso para ir a Ciudad Nueva, al salir de acá. Porque no quiero trancarme en la fila de la rotonda área 1 y el Colegio San José. Que es 20 minutos tuyo segurito, los 40 en total. Y vos sabés que Héctor ya estaba en una parte y cuatro camionetas estaban estacionadas. Era como para sacar una foto, te digo. Cuatro camionetas estaban estacionadas con sus parafernalias arriba. Un mía rally, ¿vos también?
4: Sí.
3: Por acá, por esta ruta.
4: Sí.
3: Mucha gente fue, Y está yendo todavía también hoy. Pero ayer sí fue el día en que mucha gente se movilizó para ir al rally.
4: ¿Y la huelga médica se va a hacer ahí?
3: Entiendo que están trasladando una parte. El presidente firmó el decreto. Ayer ya había sido el decreto de Lucía. Pero hoy se dio a conocer.
5: Hoy se dio a conocer.
3: Porque tiene fecha de ayer de la transferencia del inmueble que es de la tercera división de infantería, que está frente al batallón actual, cerca de donde está la casa del comandante. ¿Es todavía monte ese? Porque sí, tiene una parte de monte, dice, y antes era un pinar, pero gigantesco. Está la compañera Elba Espinosa. Elba, buen día.
6: Sí, buen día, Nelson. Estamos desde HDP de Radio Concierto. Estamos haciendo un por la zona de Presidente Franco. En este momento estamos en compañía aquí del concejal departamental por Presidente Franco, Carlos Ábalos, con quien vamos a conversar un poco. Concejal, muchas actividades tuvieron en estos días, en estas semanas, y también encontronazo con tus colegas, principalmente con Aldo Barrios en una de las sesiones. Sin embargo, eso también fortalece para que ustedes sigan como bancada, y especialmente representando al presidente Franco. Carlitos, si podés contarnos un poco sobre eso, y también de repente continuar con conversando sobre los proyectos que vienen realizando. Buen día.
7: Buenos días para los compañeros en el estudio, para la ciudadanía en general. Asimismo, vimos bastante movimiento en los últimos días desde la Junta Departamental. hubo poco de movida en las redes.

0: sociales donde no estamos acostumbrados, pero nosotros vamos a seguir trabajando, vamos a seguir mostrando la capacidad de gestión que tenemos, vamos a seguir rindiéndoles cuenta a la ciudadanía y en eso estamos. Ayer justamente tuvimos un día bastante recorrido, fue largo, extenso, estuvimos recorriendo hacia la zona sur. Son trabajos que venimos haciendo de tiempo atrás y por suerte justo ahora se generaron las aperturas de las calles, entonces pudimos trabajar, pudimos dialogar y pudimos compartir un poco con los vecinos.
1: ¿Con Aldo Arce?
0: Mira, específicamente con Aldo ya fue un hartazgo de la forma en que él hace política y estando presente ahí el exintendente de Itacruz, don Miguel Soria, que es papá también de mi colega Gustavo Soria. Entonces, cuando empezó él a maltratarle al señor verbalmente, ahí yo solicité al presidente para que moción de orden para que pueda atajar el vocabulario que le estaba dando a un señor, porque ya don Miguel ya tiene su edad, tenemos que respetarle por la edad, y si no hay denuncias concretas, entonces nosotros desde la Junta Departamental por lo menos no tenemos que hacer populismo. Ahora, él desde sus redes puede tranquilamente hacer como viene haciendo siempre, pero dentro de la Junta Departamental iba a ser la primera vez que nosotros íbamos a faltarle respeto a unos invitados que estaban ahí. Entonces, el tema fue por el hospital, el centro de salud de Itaquera.
1: Esta fue la sesión extra ya, después de que ellos dejaron la sesión sin quórum un día antes.
0: Sí, justamente Radio Concierto es nuestra fuente fidedigna de donde nosotros podemos saber de que el modus operandi de, yo creo, en la Junta Municipal es justamente la aprobación de créditos y de obras sin estudio, incluso los balances, las rendiciones de cuenta del intendente saliente y el intendente actual, no se estudian, se hace a tambor batiente, y la molestia de ellos fue porque nosotros queríamos tratar la aprobación del centro de salud de Itacel sobre tablas el martes pasado. Entonces ahí ellos se levantan y dejan sin quórum la sesión del martes. Llamamos nosotros a una sala ordinaria para el viernes, y el viernes vuelven a hacer ese populismo barato donde quieren hacer entender, quieren instalar que el hospital de Itacurú se va a hacer reformas por más de 5.000 millones, que mienten asquerosamente, porque el hospital se va a hacer de nuevo, un hospital nuevo totalmente reformado con los estándares del Ministerio de Salud, porque para que vos puedas colocar un ladrillo sobre los hospitales públicos, tiene que el Ministerio de Salud aprobarte en la división de recursos físicos. Nosotros no hacemos absolutamente nada de la gobernación si no tenemos esa autorización. Y todas las obras que se hizo hasta hoy de la gobernación, incluyendo los hospitales, y presidente Franco, un ejemplo, se ha hecho con los estándares y de la mejor forma posible. Entonces, el hospital integral también va a ser la misma cosa.
1: Querían instalar eso, entonces, y en un momento dado pediste que haya cierre de debate o pediste que él calle, porque él decía en todo momento eso, que no le van a callar, o cómo.
0: No. Censura nosotros jamás. Él es libre siempre y cuando haga dentro del respeto. Eso es lo que yo le pedí. Hacer tu alocución dentro del margen del respeto. Y ahí me grita, a mí no me van a callar. Nadie le va a callar a él. Solamente dentro del margen de respeto, y más todavía teniéndole ahí a don Miguel Soria, que es nuestro invitado, que el gestor de la reforma del hospital es don Miguel. Entonces ahí falta, porque cuando él dice hubo tragada de dinero, entonces ahí ya es algo ofensivo, ya es estarle faltando al respeto sin prueba alguna, porque para empezar el predio del centro de salud no fue construido por don Miguel, fue construido por otra administración, y él en desconocimiento total, él quiere mezclar todo y hacer política, porque ellos tienen un candidato político de su partido en Itacurú, entonces políticamente es lo que ellos están estirando hacia ahí.
1: ¿Ellos acusan de que se iba a hacer política y campaña con eso?
0: ¿Y cómo nosotros vamos a hacer campaña, Elba, si el lunes explota el pozo ciego del centro de salud? Nosotros el martes queríamos tratar sobre tablas justamente por la gravedad y por la urgencia que necesita la reforma. Y ellos, que vienen arrastrando hace tiempo este tipo de figuretismo, lo mismo hicieron con el hospital, con el gran hospital del este, mismo Aldo hizo eso. Se fue a hacer un, cuando él ya supo de que se iba a cambiar el terreno de la UNE para la Villa Militar, se va a él y hace un video enfrente y donde exige con vehemencia, acá se tiene que hacer el hospital. Ah, en Guipuamar, Villa Potada, es decir, yo en mayo ya había anunciado en la Junta que se iba a hacer el cambio de ese terreno.

0: y para decir que fue mediante él. Tal cual. Ahora él solicita el martes, cuando se levanta la sesión, una de las notas recibidas era justamente por el concejal Aldo, en donde él solicita que se le inste al gobernador, que el gobernador hable con el presidente de la República para ver que se cambie de terreno y que solicita informes sobre el terreno. El presidente de la República ese mismo martes anuncia en sus redes sociales, y creo que ayer salió el decreto en donde visto que ya ustedes ya publicaron, en donde efectivamente ya se hace el cambio del terreno, y donde el Ministerio de Defensa ya le pasa al Ministerio de Salud para la construcción del gran hospital. O sea, es que lo que él está intentando llevar agua a su molino, después va a decir, mira, acá yo presenté y yo, gracias a mí se hizo el cambio del terreno y nosotros somos los churros de la cuestión.
1: ¿Qué manera de hacer campaña y de mentir?
0: Eso es lo que nosotros vemos, que la gente, yo creo en general, el partido, yo creo en general, la forma de hacer política es eso, ese populismo, y ellos mucho más de ser políticos, ellos son generadores de contenido, y al ser generadores de contenido generan opiniones de la gente, en donde lo que ellos más buscan es el odio hacia cierto partido político, hacia cierto tipo de persona. Ellos no, le haces la simple pregunta a todos los colegas, yo creo, ¿cuántos beneficios trajeron hasta hoy al Alto Paraná? Y te van a decir ninguno. Y lo que te van a decir, nosotros no somos de línea política. Y el gobernador jamás le va a cerrar las puertas. Si alguna vez ellos le dicen a ustedes, mira, nosotros nos fuimos a hablar con el gobernador y el gobernador se nos negó. No va a haber, el gobernador le recibe a todos, y el gobernador cuando ve que hay un bien social, va a haber un impacto en la sociedad, él hace las obras. Entonces, lo que nosotros tenemos que hacer es trabajar, mostrar y dejar un poco las habladurías de las redes sociales, que a lo mejor para ellos le alcanza para ganar elecciones, pero para dejar beneficio a la ciudadanía en absoluto.
1: Eso por un lado. Por otro lado, también varios trabajos en la zona sur de Alto Paraná. Ayer recorrieron concejal con también personales funcionarios de la gobernación. Estuvieron viendo necesidades también. ¿Qué van a hacer por eso?
0: Lo que nosotros ahora vamos a cambiar es un poco, mostrar un poco lo que veníamos haciendo ya de 3 años atrás. Estas gestiones que ayer empezaron en Ñacunda fueron gestiones de 1 año atrás, con quien fuera intendente en ese entonces, el amigo Rafael Ramírez, con el concejal Aníbal Benialgo, que es de otra línea política, pero es vecino de la colonia Torocuatí. Entonces nosotros estamos llevando ahí más de 1000 metros lineales de empedrado para una zona rural, en donde ellos también son productores y proveedores para el programa Hambre Cero, y le dificultaba mucho la salida cuando teníamos lluvia, y ellos perdían productos porque no podían sacar. Hoy nosotros desde la gobernación estamos llevando camino de todo tiempo, y hoy el beneficio es para ellos. La misma cosa va con el puesto de salud local de ahí, le hemos llevado también medicamentos, cosa que venimos haciendo hace rato, y también la escuela de Torocuá, queríamos nosotros de mejorar. Estamos hablando ayer con Rafael, él hoy está como candidato, pero nosotros siempre trabajamos juntos con otras líneas políticas también.
1: Bueno, muchas veces se dice, ustedes son representantes obviamente de todo el Alto Paraná, pero el presidente Franco, escucho que la gente dice, ¿y qué es lo que trajeron ya los concejales departamentales para presidente Franco? ¿O no le hacen caso porque es el gobierno liberal? ¿Cómo están el presidente Franco?
0: Y ese es el claro ejemplo de que nosotros tenemos que trabajar en conjunto. El presidente Franco ya vino alrededor de 10.000 millones de guaraníes de obras desde la gobernación para presidente Franco, y nosotros siempre trabajamos bien con el intendente. Él jamás se ha negado las autorizaciones que nosotros queremos hacer las obras acá, y el hospital de Franco es el claro ejemplo, más de 2.500 millones de guaraníes ya realizados. Nada más estamos esperando que venga el embajador de España en Paraguay, porque hay un convenio, el Centro de Adolescentes, Centro Integral de Adolescentes, es un convenio con el gobierno español, en donde nosotros de la gobernación construimos el predio y ellos lo equipan. Después tenemos la mejora de una urgencia totalmente nueva, toda equipada, y también 5 salas de consultorio, todo hecho 100% con recursos de la gobernación, además de un montón de empedrados, de calles, escuelas, cocinas, comedores que nosotros trajemos. Y trabajamos en conjunto también con la colega Julia Ferreira y con la colega Mabel Otazú, también lo trabajamos.
1: En cuanto a campaña, ¿cómo estamos con Arnold Ramírez en presidente de Franco?
2: Lo que refiere a política es muy lindo porque hoy en Franco tenemos de vuelta, sentimos nosotros el fervor del Partido Colorado de vuelta, con una figura joven, un cara sucia que hoy está consiguiendo aglutinar y unificar la estructura del Partido Colorado. Nosotros siempre fuimos mayoría en Franco, pero el franqueño sabe elegir, sabe votar y no tiene inconveniente alguno. El Colorado franqueño no tiene inconveniente alguno en votar a otro partido. Hoy vemos que la figura de Arno se siente identificado, no solamente el Colorado franqueño, sino que aquellas personas que no tienen partidos políticos, que están inscritos en el registro cívico permanente, y un grupo importante de liberales también, que por el hartazgo, por el desgaste mismo que tiene la administración, que va de 10 años también con la señora Roya, hoy diputada, viene arrastrando algún tipo ya de desgaste. El tema este de su hijo también le perjudicó muchísimo. Entonces hoy nosotros todo es una amalgama para que hoy Arnold pueda tener las posibilidades reales de ganar la intendencia y de llevar una mayoría en la Junta Municipal. No solamente las encuestas nos hablan de eso, sino que el recorrido, el sentir de la gente en la calle, eso es lo que nos transmite a nosotros.
1: ¿Cuántos habilitados tiene Franco para las votaciones?
2: Franco es el segundo distrito del Alto Paraná con mayor caudal electoral. 61.000 electores tiene el presidente Franco, solamente lo supera Ciudad del Este. Y presidente Franco, lo atípico que tiene es que no tenemos un margen importante de participación. Ojalá que alcancemos por lo menos el 50% de participación, que el franquino se vaya, elija, porque no solamente vota, hoy lo elegís. Y hoy nosotros lo que queremos es justamente una mayor cantidad de franqueños posibles que se muevan esos mismos cuatro, que vayan a elegir, porque si el franqueño no se va a elegir, lo van a elegir la minoría, y después vamos a quedar de vuelta 5 años lamentándonos por las autoridades que vamos a tener.
1: Bueno, en las internas vimos que fue baja la participación, pero obviamente podría haber sido por el tema de las internas, pero en las generales entonces apuntan a que sea más del 50%.
2: Sí. Nosotros apuntamos que superemos el 50% en las elecciones, que pasen los 30.000 electores en presidente Franco. Y de esos 30.000, el análisis político que nosotros hacemos desde el comando de Arnold es de que Arnold tenga más de 15.000 votos. Con eso se van a dividir el resto entre los otros candidatos, entre las otras candidatas también, y la Junta Municipal, que es muy importante no descuidar la Junta, porque ustedes saben que el Ejecutivo no puede hacer nada sin el Legislativo, se trancan muchísimas obras, ahí también te pasa mucha la factura a la gente cuando no es de tu misma línea política, pero nosotros estamos convencidos que en Franco va a haber una participación importante, por lo menos el 50% que se mueva ese día, que vayan a votar y que puedan elegir las autoridades que le van a representar en los 5 años más importantes del presidente Franco, en donde vamos a abrir nuestro puente de la integración y tenemos que proyectar a qué nosotros queremos apuntar como ciudad de los 5 años que van a venir.
1: ¿Y desde el comando cómo vienen organizándose para ya, ven para el día de el tema de los mesarios, veedores, esas cuestiones ya están previendo todo?
2: Sí, Elba, nosotros, así como hicimos en las internas, nosotros estamos pidiendo 3 brigadas importantes en donde le estamos capacitando. No me equivoco, son 187 mesas en presidente Franco en los 7 colegios electorales. Nosotros estamos triplicando la cantidad de meseros. Aquellos que no son meseros se van a convertir en veedores, o los que no trabajan lo van a hacer como logística de ese día de trabajo. Entonces le vamos a darle participación a un número importante de jóvenes que van a trabajar ese día. Y un equipo de apoderados fantástico, una selección que tenemos nosotros de personas capacitadas, de profesionales, la mayoría son profesionales abogados que están, para que puedan, hoy ellos están estructurando lo que es para el día de, y también capacitándole a los meseros. A la par ya estamos viendo también la cantidad de transportes que vamos a necesitar para mover toda esta multitud de gente que hoy le sigue a Arnold, que está dándole a él una intención de voto muy importante, pero que en el día de nosotros tenemos que plasmar, moverles y hacerles llegar a los locales de población.
1: Sé que no me digas, pero de repente puede ser que sí, ¿verdad? El tema de internamente, ¿hay división o no?
2: No, dentro del partido no. Hay disputas, que es normal. Ahí, y este sistema electoral es perverso, donde vos te sacas los ojos, tu propio colega de la lista es tu equipo, porque el primer filtro del sistema de ONG es la cantidad de votos que tiene la lista, y el segundo es la posición que se queda acá candidato, o sea que mi colega de al lado es también mi rival, y es muy difícil congeniar, cada uno juega su propio partido, y ahí como jefe de campaña es difícil congeniar eso.

0: una lucha constante, de repente uno te trae un beneficio, el otro 20, y dice a la pucha, pero ¿por qué le dieron a este y no me dieron también a mí? Entonces hay un celo generalizado que es normal, pero que nosotros lo llevamos súper bien, no hay peleas, no hay discusiones, no hay un alejamiento ni un quiebre dentro de la lista 1. Sí, hay disputas muy fuertes, pero que lo hacemos real. La disputa es real y esas diferencias son reales, pero está siempre está dentro del presupuesto de este sistema electoral.
1: Exactamente, porque digo eso porque en Ciudad del Este se ve eso, por ejemplo, el tema de quiénes están con Landi, quiénes están con Zacarías, quiénes no quieren apostar por Rigoberto, otros no, o sea, hay esa división que se nota.
0: Sí, ahí es totalmente distinto a lo que es presidente Franco. De hecho, el presidente Franco fue el primer distrito que donde se unificó ese mismo día los candidatos que no llegaron a la interna, ya estaban a disposición de la lista 1 de Arnold Ramírez, y los candidatos a concejales también. Nosotros tenemos hoy dentro de la lista de las internas, fueron 7 candidatos que pasaron de nuestra lista, después pasaron 4 de la lista del amigo Luis Gallardo y 1 del amigo Hugo Mendoza. Entonces, todos están trabajando en conjunto. De hecho, Luis Gallardo y Hugo Mendoza son parte del comando, son también jefes de campaña y están ayudando todito. Sí, hay esa disputa de que, bueno, fulano es candidato de X persona a nivel nacional o departamental, pero no todos trabajamos por la unidad de Franco y por Arnold Ramírez. Y acá uno juega a su propio partido. Estamos confiados, estamos convencidos de que la mejor opción es la que hoy nosotros le damos a la ciudadanía con Arnold Ramírez para la intendencia y con los 12 candidatos a concejales, que es una disputa muy linda, muy buena. La agenda de Arnold, ese es uno de los problemas, porque a veces no tiene más tiempo para recorrer. Justamente hoy he visto de que Arnold ya se estaba moviendo desde tempranas horas. Es difícil armarle la agenda, es porque todos le quieren verle al candidato, y lo mismo sucede con los candidatos a concejales. Yo es lo que siempre le sugiero y le aconsejo a los candidatos a concejales, que ellos trabajen sin la necesidad de la presencia de Arnold, porque llegar a todos los es muy difícil. Y hoy nuestro partido problema con la candidatura de Arnold es eso, que te dice, no hay. Entonces es muy difícil llegar a todos. Yo le pido a los concejales que hagan ese trabajo.
1: Bueno, Nelson, Héctor Lucía, aquí el concejal tiene el sistema de retorno. Le abordamos varios puntos para el tema de el tema de los proyectos.
2: Muy completos, por cierto.
1: Y sobre lo de la candidatura de Arnold Ramírez.
2: Muy, muy completo, por cierto, porque si hay un tema que podríamos hablar con un concejal departamental, es el tema de la actitud, yo creo, de los concejales, yo creo, para impedir esta obra en Itacurú. Y también de la candidatura de Arnold. Me parece muy completa la nota, Elba.
1: Muchas gracias, José.
0: Gracias. Muy bueno lo que resaltó. Justamente ellos lo que quieren vender, la gente, yo creo que ellos están apoyando los luchar por lo que hicieron fue rechazar. Gracias a usted, gracias por la nota, gracias por el espacio.
2: Gracias, Elba. Ya son las 9:32. ¿Sí, Héctor?
3: No.
2: El presidente de la República firmó ayer el decreto 6692, por el cual se autoriza la desafectación y traspaso a título oneroso de una parte del inmueble individualizado como finca 2034, padrón 4708 del distrito de Presidente Stroessner, hoy Ciudad del Este, propiedad del Estado paraguayo, Ministerio de Defensa Nacional, a favor del Ministerio de Salud Pública y Bienestar Social, para sede del Gran Hospital del Este. Dice una parte, y atiendan en el artículo primero, están los detalles técnicos de la propiedad. Autorízase la desafectación y traspaso a título oneroso, UPEAS dice gratis, ¿no?, de una fracción de inmueble individualizado como resto de la finca 2034, padrón 4708 del distrito de Presidente Stroessner, hoy Ciudad del Este, propiedad del Estado paraguayo, Ministerio de Defensa Nacional, a favor del Ministerio de Salud Pública y Bienestar Social, para sede, taxativamente dice, para sede del Gran Hospital de Alto Paraná, dice, no dice solamente del Este, dice el Gran Hospital de Alto Paraná. Está en línea el intendente, enseguida leo todo este decreto, está en línea el intendente municipal de Itacurú, don Miguel el ex intendente municipal de Itacurú en realidad, don Miguel Soria. ¿Cómo le va, don Miguel? Buen día para Radio Concierto.
4: Muy buenos días, Nelson, un saludo para vos, a toda la gente que

0: trabajando ahí en el estudio, también para la amable audiencia.
1: Bueno, después de la aprobación, creo que el día de la aprobación en la Junta Departamental de esa licitación para la refacción y ampliación del hospital de ustedes allí en Itaquera, que ya habíamos hablado, pero después hubo una insistencia, o hay hasta ahora, una insistencia de la gente de Yo Creo ahí en la ciudad de Itaquirí para tratar de impedir la materialización de esa obra. ¿En qué medida, intendente don Miguel, va a perjudicar este el proceso licitatorio?
0: Bueno, Nelson, yo creo que nos va a perjudicar porque después de la aprobación por la Junta Departamental del proyecto en sí para la remodelación, ampliación, adecuación, hasta inclusive construcciones nuevas para la parte de urgencia que va a hacer el gobierno departamental aquí en el Centro de Salud de Itacurí, yo creo que no va a tener ningún tipo de injerencia para poder destrabar este proyecto. La ciudadanía en general, la mayoría, Nelson, nosotros estamos para que se haga lo más rápido posible porque realmente es una necesidad inmensa. Y ahora justamente por tema político, más bien es político el tema, Nelson, queriendo perjudicar una inversión millonaria que va a hacer el gobierno departamental a favor de la ciudadanía itacurirense. Es una lástima, ¿verdad? El comportamiento de ciertas personas, un grupo minúsculo de 20 personas son los que se manifiestan en contra, justamente apoyado por el sector político de la cual hablaste. Nosotros vamos a seguir empujando. Este es un trabajo que veníamos articulando hace más de un año de gestión, Nelson, para que el Centro de Salud de Itacurí pueda estar en sí en mejores condiciones para brindar el servicio tanto a los profesionales y que la ciudad también esté en un ambiente más digno, más saludable, confortable. Eso es lo que nosotros pretendemos, Nelson.
1: Don Miguel, a ver, el hospital actual, ellos dicen que hay que echar todo y construir de nuevo. Y sin embargo, el hospital había recibido una mejora importante, incluso una ampliación de un pabellón en los últimos años. Es necesario.
2: Pero hay sectores que están
1: Hay
2: feos.
1: sectores que están mal, ¿verdad?
2: Sí.
1: Pero realmente, ¿en qué parte ellos tienen razón o no? ¿Quiere explicarnos la situación real del
0: Sí.
1: hospital, técnicamente hablando, don Miguel?
0: Te comento, Nelson, desde el inicio para que ustedes puedan entender la real situación en la cual estamos, ¿verdad? En vista de que el centro de salud está viniendo, teniendo ciertos problemas de grietas y demás cosas en la pared, nosotros hemos solicitado el apoyo de los técnicos de recursos físicos del Ministerio de Salud Pública. Ellos se constituyeron aquí en Itacurí a verificar realmente en qué situación se encontraba la infraestructura en sí. También técnicos de la gobernación del departamento de Alto Paraná, en conclusión al trabajo técnico realizado en ese centro asistencial, se ha resuelto, ¿verdad?, no echar el pabellón viejo, vamos a decirlo, que se encontraba afectado, todo lo que es el tema de columnas, de encadenado, estaba en perfectas condiciones y con esta refacción la parte agrietada, las paredes, eso se va a echar todito, eso se va a echar todo, se va a poner nueva, se va a levantar nuevas paredes de ladrillo revocado, la parte de la ventana, puerta, todo va a ser nuevo, ahora prácticamente va a quedar un hospital nuevo, Nelson. Para el efecto se ha presentado el proyecto en sí al Ministerio de Salud Pública, se ha hecho un trabajo minucioso entre los profesionales, tanto de salud como de la gobernación, entonces en base a las necesidades para que pueda quedar un hospital digno, en condiciones, hasta inclusive en la parte de urgencia se va a hacer nuevas construcciones, ¿verdad? Donde las mujeres embarazadas van a tener su propia sala para reposar antes del parto, después del parto también otra sala. Entonces vamos a tener, prácticamente vamos a tener un hospital que es casi nuevo. Y yo me apena mucho ver la actitud de las personas acá de Itacurí que están en contra. Es un grupo minúsculo, más bien es el tema político, Nelson. Guayaján, los políticos, la mitad solamente buscando rédito político.
1: O
0: Yo lo que
1: sea,
0: espero que la gente de la gobernación, ya he conversado con el gobernador, que en un momento dado se va a hacer una reunión con la gente que están en contra.

0: gusta mostrarle un poco el proyecto, cómo se va a hacer, y yo creo que ahí vamos a subsanar esta situación, ¿verdad? Me apena mucho también que la propia intendenta, actualmente la intendenta, sin ver el proyecto en sí, tenga que manifestar también su actitud rechazando el proyecto, ¿verdad? La autoridad, gobernamba, es la mía. El pueblo tiene que ver qué es lo que hay, qué es lo que se va a hacer para poder emitir una opinión, Nelson.
1: Don Soria, yo estuve viendo la reunión que tuvieron los concejales con el arquitecto encargado de la creo que era del Ministerio de Salud o una de las empresas
2: Ministerio de Salud y la Gobernación.
1: La Gobernación. Y estaba explicando detalle por detalle lo que se va a hacer. Arquitecto, estamos hablando de arquitectos e ingenieros.
0: Sí, arquitectos.
1: Épicola y cuata, yo creo de arquitectura y ingeniería. Hay que reconocer bien y remarcar esto, don Soria. Esto es político. Y estos están en contra del Partido Colorado y fundamentalmente del cualquiera que haga algo bueno para la ciudad. Y ellos quieren ser dueños de la verdad. Ay, cuál hago ni me da ni aritmética no hay cuál ni güey.
0: Realmente no así una pesa la te digo que este es un trabajo que veníamos realizando con el gobernador hace más de un año. Tiene conocimiento también el director de la región, los responsables de salud pública, hasta la propia directora acá de nuestro centro de salud, ella está informada de los trabajos que se va a hacer, hasta inclusive sugirió ciertas modificaciones para el proyecto en sí, se hizo las modificaciones de acuerdo a la consulta de nuestra directora del centro de salud, y hoy ella misma también se manifiesta en contra. Más de la Metropolitana del Hospital Piajú, claro que van a querer que se haga una infraestructura nueva de cero, pero ¿de dónde se va a sacar los recursos para la construcción de un hospital grande para Itacuirí? Eso va a llevar 3 años, 5 años, y tal vez tengamos la suerte de colaborar en 5 años. Y hoy, contando con el apoyo del gobierno departamental, donde el gobernador puso también su interés en hacer todo este trabajo a favor de la ciudadanía itacuirense, yo creo que debemos de avanzar en eso, ¿verdad? Después ir trabajando para que lo que podría ser en el futuro la construcción de un hospital nuevo. Tantas luchas ya en el departamento de Alto Paraná por el gran hospital de leche que hasta hoy no se está pudiendo conseguir. Imagínate, Bonita Cruz, años de correo que tú te el hospital Pajú, Nelson.
2: Y sí, nos imaginamos que así ha de ser, ¿verdad? Si usted dice son 20, una minoría que está protestando, no da para impedir el inicio de la obra, ¿verdad? Porque esta ya está adjudicada,
0: ya se encuentra adjudicada, estamos esperando nada más el proceso correspondiente para que la Dirección Nacional de Contrataciones Públicas emita la aprobación del proyecto en sí, se dé hora de inicio del año y pues no la trabajo, ¿verdad? Ahí nosotros como ciudadanos itacuirenses vamos a estar acompañando de cerca, ¿verdad? Una vez cuando se va a iniciar, una vez constituida la empresa adjudicada para iniciar el trabajo, nosotros vamos a darle el respaldo correspondiente a los mismos trabajadores, a mí ya denunciar a la policía judicializar y que se le impute a los que están en contra de la salud pública.
2: Y disculpe que le pregunte esto, que es muy político, ¿verdad? ¿Qué ambiente siente don Miguel Soria con respecto a las elecciones del 4 de octubre, teniendo en cuenta que pareciera que, y ya se dijo eso en forma pública, los colorados lo dicen, lo que en realidad quieren impedir es que usted esté en el inicio de la obra y que eso sea un punto alto en la campaña política de Miguel Soria con mira a las elecciones y que se va a hacer uso político de eso? ¿Ustedes tienen miedo o qué? ¿Hay posibilidad que ellos ganen las elecciones?
0: Al contrario, Nelson, al contrario. No creo, acá nosotros estamos mayoría la gente del Partido Colorado. En la última interna, en el padrón del partido, estamos 12.000 colorados. En el padrón nacional para votar este 4 de octubre están 18.000 ciudadanos. Y en esa cantidad de 18.000 ciudadanos estamos 12.000 colorados. Mayoría absoluta no hacen la Colorado, ¿no? Yo no les tengo miedo a la gente de la oposición. Para más, ellos están divididos, ¿verdad? Estamos 3 candidatos a intendente. La oposición está dividida acá en Itacurú. Eso es lo que le han votado a paso de acuerdo a la situación en la cual estamos. ¿Verdad? Yo estoy saliendo cada día visitando a la familia.

0: a los amigos, a los correligionarios, hablando con la gente. Acá a mí me conocen la gente en eso. A ver, los amigos míos también, allá estamos nosotros trabajando en el marco del respeto. Más bien nosotros somos los que estamos recibiendo persecuciones, comentarios de aquí para allá, esto y aquello, ¿verdad? No, es así la realidad, por eso yo puedo afán eso. A ver, no hay nada que esconder. Yo siempre trato de respetarle a la gente, a la ciudadanía, ese amigo. Yo salgo solo, no tengo guardaespaldas, no tengo miedo de nadie. Entonces no tengo temor de nadie, Nelson. A veces pues, si te iba a ir pues, la oposición, ¿verdad? Justamente queriendo embarrar la cancha, y con esta actitud que están asumiendo, están perdiendo más votos todavía, porque la ciudadanía itacuirense conoce cuáles son nuestras necesidades en el área de salud, y ellos oponiéndose a este proceso para que sea remodelada y ampliada nuestro centro de salud, están en contra. Entonces, es muy importante que es la desarrollo, es muy importante que es la bienestar de la ciudadanía, Nelson.
1: ¿Y en qué medida, entonces medio que le cambio la pregunta a don Miguel, en qué medida los colorados de Itacurí, que son, le triplican entonces al resto de los partidos ahí en su en cantidad de electores, en qué medida es consciente el colorado que el candidato de la oposición es hermano e hijo de los asesinos de Carlos Aguilera?
0: Sí, nosotros nos conocemos todos, Nelson, a veces no hay nada que esconder. La ciudadanía itacuridense estamos a conocimiento de los últimos acontecimientos que se ha pasado, eso no es difícil de borrar. Hace pocos días estuve hablando con la diputada de Espina, también hasta hoy esas familias siguen sufriendo de lo que pasó hace 5 años atrás, y eso justamente fue un 22 de septiembre, estamos cerca de 5 años, y entonces el pueblo es consciente de todo lo que pasó. Yo creo y considero que el Partido Colorado va a ganar con una amplia margen aquí en Itacurí, Nelson.
1: Bueno, queríamos saber vos opinión sobre esto. 5.206.874.000 adjudicación al consorcio Tapepiahu. Ojalá pronto comiencen las obras y que Itacurí pueda cambiar su historia en salud pública, don Miguel.
0: Sí, esperamos nosotros en la hora de inicio por parte de la gobernación. Hace días estuve hablando con el gobernador, él también ansioso, ¿verdad?, de que esto se inicie para poder cumplir con la ciudadanía itacuridense. Entonces nosotros como ciudadanos de bien, te digo, estamos ansiosos en que se inicie la obra, Nelson, y vamos a darle respaldo total a la empresa adjudicada. El pueblo en sí, estamos en eso, parte de mi grupo, y no yo como hay el avance de la obra.
1: Ahí está el micrófono. Don Miguel Soria, un gusto siempre hablar con usted, un abrazo.
0: Saludos.
1: Miguel Soria, ex intendente y candidato al Recutú o la reelección en Itacurí.
2: A ver un poco. ¿Cuánto va a costar el hospital?
1: 5.206 millones.
2: ¿Y cuánto cuesta una plaza en Ciudad del Este?
1: 25.000 millones.
3: No, todos juntos 25.
1: Todos juntos de 5.000 también.
2: 9.000 millones ya lo que.
1: No, 5.000 millones cuesta una plaza, Víctor. Igualito que la plaza.
2: ¿Cierto? Nadie dijo nada.
1: Cierto, nadie dijo nada.
2: Una plaza.
1: Sí.
2: Que yo creo que es. Yo estoy. Que si me dan para construir un hospital o una plaza, yo voy a construir una plaza.
1: Y don Miguel Soria, Héctor, tiene una explicación siempre en cristiano. Porque él no usa términos técnicos. Y escucharon lo que explicó sobre lo que se va a hacer. Mm. En el hospital con el pabellón viejo. Se va a quedar la estructura de los pilares y el encadenado, dijo.
2: Sí.
1: Vamos a cambiar completo las paredes y la abertura, sí. Puertas y ventanas, ¿verdad? Y piso, sí. Techo, van a cambiar todo. Pero la estructura vieja es importante porque tiene zapatas que duran 200 años, ¿verdad? Y esa estructura se va a usar. Eso es lo que quieren la gente de la municipalidad hoy, porque están en la municipalidad hoy.
2: Creo que es lo que presenta. Las paredes rajadas, que sí.
1: Están rajadas. Hay grietas, dijo él.
2: Y sí, hay.
1: Por eso él gestionó.
2: Eso se va a echar.
1: Sí.
2: Y después la directora del centro de salud ahí dio algunas recomendaciones, se tuvo en cuenta su recomendación, y ahora está en contra.
1: Así nomás.
2: Adiós, vea.
1: Quiero completar nomás los detalles técnicos del decreto para la transferencia del inmueble para el Hospital del Este, que dice Hospital, Gran Hospital de Alto Paraná, cuyas dimensiones y linderos son al norte. No voy a leerlo la extensión, ¿verdad? Bueno, aunque en realidad 305 metros de largo, linda con la ruta internacional, dice que sería ruta PI02.
2: Serían 3 cuadras y
1: 305
2: medio.
1: Metros.
2: Más de 3 cuadras.
1: Si vamos a seguir hablando en cristiano, porque
2: ¿cuántos metros tiene una cuadra?
1: Después de jesuitas, estos lados hay algo.
2: Jesuitas tiene...
1: O muy lejos ya de ahí.
2: No, muy lejos ya.
1: Muy lejos. ¿Uninorte?
2: No.
3: Y Uninorte que está pegado a Jesús.
2: Ahí vos tenés la calle...
3: Barret. La que va al Palacio de Justicia.
2: Barret.
1: Rafael Barret.
2: Rafael Barret. Ahí tiene, es el
1: ¿Desde ahí hacia acá?
2: Sí. No, ah. Desde ahí hacia... Hasta hacia Electro Paraná.
3: O sea, Agroveterinaria Asunción.
2: Exacto.
3: Cada uno recuerda lo que sabe, ¿verdad?
1: Desde ahí hasta el centro de Ciudad del Este, que tú pillas.
2: Sí, desde ahí al centro de Ciudad del Este.
3: Sí, bueno, va a llegar con el centro.
1: Pues dos propagandas gratis hicimos recién.
2: Y lo que era antes el
1: pero es mucho.
2: ¿Te acuerdas del tinglado de Cachaca ahí que había?
3: Carretera
2: 07.
1: Carretera
3: 07.
1: Sí, carretera 07.
3: No se acuerda,
1: weón. Está intervenciones anti-borracho cueraje. Bueno, y digo, no, 305 metros de
2: ¿cuántas
1: largo.
2: ¿Cuántas cuadras son? Son más de...
1: Y son más de 3, Héctor.
2: Porque una cuadra no tiene 100 metros.
1: No tiene. Y entonces, 305... ¿Se imagina usted? Grande va a ser la entrada.
2: Hasta donde está el puentecito. Donde está el...
1: Hasta que comienza la zona habitacional militar.
2: No, la zona militar está... No, desaparece.
3: Se desaparece todo, Nelson.
1: No, Héctor, yo le pedí a Pablo que vaya al lugar, que seguramente va a contarnos enseguida, y el comandante está esperando autorización para hablar con nosotros, ¿verdad? Sobre el tema. La verdad sea dicha, el comandante siempre estuvo abierto y habló con todos los medios de prensa, les recibió a todos, no solamente en su despacho, ahí adentro del cuartel, cosa que muchos militares no quieren mostrar. Él siempre estuvo abierto a todos, ¿verdad? Ahora, correctamente, él pidió autorización para recibirnos y está esperando esa autorización para mostrar. No, y ya le adelantó a Pablo, Héctor, la zona habitacional no alcanza.
2: Ah.
1: No alcanza. Es la parte del bosque, le dijo. La zona habitacional, porque de hecho la vivienda del comandante está ahí. La residencia del comandante está ahí. Y entiendo que recibió.
2: ¿Hablando de Cachaca?
3: Sí, ya
1: recibió importantes mejoras no hace mucho tiempo, ¿verdad? 305 metros de. Y al sur mide 331 metros, que son 3 cuadras también.
2: Más
1: decimos, ¿verdad? Y linda con la propiedad de Reinaldo Barbosa, dice. Entonces va a ser antes del, mucho antes del del centro de despachantes.
2: No, el centro de despachantes está
1: cerrado. Muy lejos ya está.
2: Sí.
1: Sobre Barreto está.
2: Sí, pero hacia el otro lado.
1: Ahí están no, todos es ahora, este Héctor, lleno de edificios. Entrando por esa doble avenida camino al Palacio de Justicia.
2: Rafael Barreto.
1: Está lleno de edificios ahora y de construcciones nuevas.
2: Y ahí que empezó se están luego levantando con el hotel
1: con Dassler.
2: Dassler.
1: Sí. Y después dice, al oeste consta de una quebrada de 3 líneas, dice. Primera línea de norte a sur mide 101 metros y linda con la fracción 1. Segunda línea de norte a sur mide 198 metros y linda con la fracción 1. Tercera línea, este a oeste, mide 82 metros y linda con la fracción 1. Superficie 9 hectáreas, 1100 metros cuadrados. Grandes, ¿eh? Porque recuerden que primero se habló de 5 hectáreas, nomás Lucía, ¿verdad? 5
3: hectáreas.
1: De 5 hectáreas nomás se habló. Este va a tener casi 10. 9
3: sí,
1: hectáreas.
3: La UNE le iba a dar 6, por ejemplo.
1: Sí, 6 era, no era 5.
3: 6 le iba a dar.
1: Autorízase al Ministerio de Defensa Nacional y al Ministerio de Salud Pública y Bienestar Social la suscripción del convenio específico de compensaciones a favor del Ministerio de Defensa Nacional en cumplimiento de la ley tal. Después dice, autorizar al Ministerio de Defensa Nacional a suscribir la escritura traslativa del dominio a favor del Ministerio de Salud Pública.

0: Bienestar Social ante la Escribanía Mayor de Gobierno. Y después ya es de forma, ¿eh? Está la firma del presidente de la República, Santiago Peña. Bueno,
1: Primer paso.
0: el primer paso del Gran Hospital del Este, que en este documento se llama Gran Hospital de Alto Paraná. He visto nomás que el director de IPU publicó esto. Y el primer comentario que le ponen es: pero esa es una obra que gestionó Aldo Barrios, le pone.
1: Bien.
0: 9:54, vamos a comenzar el programa. Está Pache Centurión en las cámaras del arte y las redes sociales. Buen día, Alcides Acosta.

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0: la Guarania, 27 de agosto, día de la Guarania. Esta música de Manuel Ortiz Guerrero, letras de Manuel Ortiz Guerrero, música de José Asunción Flores.
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0: El Sindicato Nacional de Médicos se reúne esta mañana con los senadores para hablar sobre el reclamo del reajuste salarial del 76%, equivalente a 3 millones de guaraníes más, con lo que obtendrían un sueldo mínimo de 8 millones de guaraníes. Rosana González, del Sindicato Nacional de Médicos, informó que la reunión será con el presidente del Congreso. Tras esto, un grupo irá a Encarnación para el rally, donde hoy estará el presidente Santiago Peña.
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0: La Cámara de Senadores aprobó una declaración de emergencia para un tramo de la ruta PI-02 perteneciente a la zona primaria del Puente de la Amistad en Ciudad del Este. Tras un debate entre legisladores sobre condiciones de la vía y la responsabilidad de las autoridades en su mantenimiento.
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1: hombre fue asesinado por un sicario que irrumpió en su vivienda en Pedro Juan Caballero, departamento de Amambay. Los investigadores están trabajando para esclarecer las circunstancias del hecho. Rosalino de Jesús Añasco, de 56 años, fue asesinado por un solitario sicario que se movilizaba a bordo de una motocicleta.
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1: Para brindar la mayor seguridad a los espectadores del Rally Mundial, la Policía Nacional se encuentra en estado de alerta máxima y tiene apostados a unos 5.000 efectivos cubriendo todos los tramos, según informaron sus principales referentes. La alerta de seguridad es a nivel país, pero los 5.000 efectivos están trabajando netamente en lo que es la competencia del Rally Mundial, explicó el comisario Juan Agüero, director de Operaciones Tácticas de la Policía Nacional.
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1: La Municipalidad de Presidente Franco firmó un convenio de cooperación con la Dirección General del Registro del Estado Civil para la habilitación de una oficina regional en la zona sur del municipio. Será en el kilómetro 7 Mondaga, 200 metros del semáforo de la calle Tapetuyá, donde se habilitará oficialmente la oficina del Registro Civil a partir del viernes 28 de agosto.
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1: Durante la intervención a un complejo de producción clandestina de marihuana, agentes de la SENAD retuvieron a un menor que cumplía funciones de centinela y guardián de una de las estructuras ilícitas. El menor de morado fue puesto a disposición de las autoridades competentes para su resguardo y posterior contención. El operativo fue realizado en la ciudad de Pedro Juan Caballero, donde se encontraron y destruyeron ocho campamentos equipados y se erradicaron 5 hectáreas de plantaciones de marihuana.
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1: Nepal y China elevaron la cifra de víctimas del colapso del glaciar en la frontera a 362 muertos y más de 1.300 desaparecidos. El desastre ocurrió el miércoles en una zona de difícil acceso. El torrente destruyó carreteras, sepultó vehículos y edificios y paralizó el transporte, mientras una masa de agua y lodo con una fuerza similar a la de un tsunami arrasó pueblos y ciudades ubicados a lo largo de los ríos Bote Koshi y Trishuli.
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1: Reunión en Moscú, el director de la CIA le advirtió a Rusia que no ataque a países de la OTAN. John Ratcliffe realizó el primer viaje de un jefe de inteligencia de Estados Unidos a la capital rusa desde que su predecesor visitó el Kremlin en 2021, poco antes de que Putin lanzara la invasión a Ucrania.
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1: de una fuerte tensión diplomática, Estados Unidos y Brasil se enfrentan por la designación de un futuro clave, de un funcionario clave en la Organización de los Estados Americanos, OEA. La administración Trump cuestiona el método que se está utilizando para elegir al futuro relator especial para la libertad de expresión, mientras que el gobierno de Lula advierte que hay un claro intento de interferencia de la Casa Blanca.
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1: Policía Nacional detuvo a un sujeto por agredir a su pareja y robarle su celular. El hecho de violencia doméstica ocurrió en Fernando de la Mora y el sospechoso fue detenido en la ciudad de San Lorenzo, departamento central, identificado como Daniel Torres, de 19 años.
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1: Capturaron a dos delincuentes tras frustrado asalto domiciliario en Santa Rita. El operativo se realizó a las 9 de la mañana de ayer.

0: En la fracción Horizonte de esa ciudad y los detenidos se tratan de Alan Cristian Moreira da Silva, de 25 años, y Eliu Francisco, brasileño, de 26 años.
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0: Detenido con orden de captura a las 19:20 de ayer, fue detenido Cristian Ramón Acosta Ayala, de 26 años, domiciliado en la ciudad de Santa Rita. El mismo tenía orden de captura por violencia familiar dictada por la fiscal Rocío González.
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0: Denunciado por su padrastro, cae un joven que robó ventiladores de una capilla en kilómetro 5 y medio. El hecho de hurto agravado ocurrió en el interior de la capilla San Miguel, en el asentamiento del mismo nombre, en kilómetro 5 y medio de Ciudad del Este, consistente en dos ventiladores de pie y un equipo de sonido de la capilla. El detenido se trata de Jorge Gabriel Benítez Jiménez, de 21 años, quien fue denunciado por su padrastro por el hecho punible.
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2: A ver, quiero retrotraer el tiempo. Antes de la aparición de los supermercados, ¿de dónde compraban jabón?
0: De la despensa,
2: De la despensa,
0: del almacén, de
2: del
0: la
2: almacén de
0: esquina.
2: tu barrio.
0: Sí, pero la despensa es San Cayetano, amigo. No hay barrio que no tenga despensa San Cayetano.
2: ¿De dónde comprabas, por ejemplo, alcohol?
1: ¿De qué tipo?
0: ¿De qué tipo?
2: Alcohol. Alcohol de verdad.
0: Para tomar o para quemar.
2: Para quemar.
0: De la despensa también.
2: De la ferretería.
0: De la despensa, había todo en la despensa.
1: Hay barrios que no
0: Yo me
1: tienen
0: acuerdo que venía en
1: ferretería.
0: tambora el alcohol, Héctor.
2: Ah.
0: Y con una manija así se derramaba en la
2: Sí.
0: botella que vos llevabas. Vos tenías que llevar la botella para traer el
2: Sí.
0: alcohol.
2: ¿Y de dónde comprabas papel higiénico?
1: ¿Y de la
0: De la
1: despensa?
0: defensa.
2: Bueno. Entre otras cosas. O siempre comprabas de la despensa o del almacén de tu barrio, ¿verdad? Después
0: Sí.
2: aparecen las ferreterías.
0: Ah, porque en el almacén donde había todo.
2: Ah, y ahí aparece la ferretería y ramos generales.
0: Sí.
2: Bueno, hoy día querés comprar jabón. ¿Dónde encontrás?
0: Encontraste bien en la despensa de tu barrio, pero vos ya querés salir del tema del supermercado.
2: No, no, no, todavía no llegamos al supermercado. En las farmacias.
0: Ah, en la farmacia tiene el jabón, sí.
2: Papel higiénico.
0: También.
2: Ya, ahí aparecen, ¿verdad? Después aparecen los supermercados. En las farmacias ya, en el supermercado ya hay farmacias.
0: Cada supermercado ahora tiene su farmacia.
2: Sí, en el supermercado ya hay artículos de ferretería.
0: Billy tiene farmacia Billy ya.
2: En el supermercado ya hay ferretería.
0: Algunos. En artículos de ferretería,
2: Artículos de
0: sí.
2: ferretería.
0: Hay góndolas completas de artículos de ferretería.
2: De cómo cambió el mundo.
0: Sí.
2: De cómo va evolucionando el mundo. Hoy día te vas a un supermercado y encontrás todo lo que antes era bien focalizado, bien sectorizado, que era la despensa de tu barrio o la ferretería de tu barrio.
0: Querés ser más amplio, andá a los shopping.
2: Pero ahí no vas a encontrar, por ejemplo, bueno, vas a encontrar todo también.
0: Es lo que yo dije más de una vez, Héctor, acá. En Ciudad del Este tenemos varios ejemplos, y uno de ellos es Shopping China. Y uso nomás ahí una frase de los compadres, me acuerdo. Los compadres, los humoristas. Ahí dice, ahí no hay lo que no hay. Porque realmente en Shopping China no hay lo que no hay. O invité, ahí encontró todo. Para llegar ahí nomás el problema.
2: Sí. Entonces, ¿por qué hago colación a este tema? Porque hay una farmacia que está en liquidación hoy. ².
1: Y el jabón.
2: 75% de
1: Y
2: descuento,
1: el jabón es impresionante
2: 85%.
1: lo barato que está.
2: Y el jabón, por ejemplo, qué barato que está.
0: ¿Dónde se va a poner?
2: No, no,
1: A la
2: hacer publicidad.
1: pucha.
2: No, no,
1: No
2: no,
1: podemos
2: no,
1: con tres
2: no.
1: curros en un día.
0: ¿Cómo origina cuya
1: A
2: Pero
1: ver.
2: te digo nomás cómo evolucionó. Y increíble es. Me acordé nomás de esa época, de mi época, de verdad, de pendejo, que donde yo compraba esas cosas.
0: Sí. Yo soy la generación que se fue a comprar querosén para la lamparita de la tambora de la despensa de al lado.
2: Sí.
0: Y tenía, no, no sé cómo se llama eso,
2: No sé cómo se, ya sé cómo
0: la
2: es.
0: manivela que hacían para irse nomás en tu botella. Vos tenías que llevar la botella de vidrio en tu. Antes había botella de vidrio nomás, para empezar. Está urgente ahí, pide Jake. Pablo Salas. Pablo, buen día. Pablo Salas, buen día.
3: Sí, buenos días a ustedes y a todos los oyentes de HDP. Nos encontramos en la oficina del presidente de la Junta Departamental y vamos a tratar de conversar un momento con él en estos momentos. Sobre lo que es principalmente, recién había asumido también lo que es la presidencia de la Junta Departamental aquí, Elio Castillo. Buenos días, Mateco Biosina. ¿Cómo andamos el movimiento aquí por la Junta Departamental?
4: ¿Qué tal, a Lucio y a Héctor que están ahí? Estamos muy bien acá, recibiendo a la gente. El martes pasado asumimos la presidencia otra vez de la Junta Departamental y estamos trabajando. Tenemos muchas cosas que hacer con el Ejecutivo y trabajo y gestión.
3: Totalmente, Elio, y hay varios trabajos de gestión. Cuando asumió recién, lo más resaltante que fue este tema de Itaquirí, lo que es la licitación del nuevo hospital de allí para la reconstrucción del hospital principalmente.
4: Sí, empezamos con el tema de Itaquirí, una licitación de 5.200 millones aproximadamente, que es una necesidad de toda la ciudadanía itaquiriense. Estuvimos debatiendo mucho. Un sector, una bancada pensaba diferente, el otro así, pero pudimos resolver en una sesión extraordinaria trayendo al secretario de Obra que nos estuvo explicando la situación y cómo se va a hacer la obra.
3: A ver, eufóricos estaban los concejales uno contra otro principalmente, pero se logró dar una respuesta concreta ante todo, ante el final principalmente.
4: Sí, mi forma de trabajar es darle el espacio a todos los colegas para que puedan debatir en el marco del respeto que uno se merece los 21 concejales departamentales. Estamos acá siempre debatimos. Tenemos algunas diferencias de vez en cuando, pero el bien general siempre va adelante.
3: Totalmente, Elio, y a su vez también el martes anterior, el martes que pasó, se tuvo también una presencia de que se quiere ampliar lo que es la ruta, la avenida San Blas y la avenida Monseñor Rodríguez hacia Mingaguazú principalmente.
4: Sí, el Instituto Nacional está haciendo el viaducto con la ampliación de las vías colaterales. Entonces vinieron los vecinos, las comisiones, queriendo ampliar hasta el kilómetro 13 para que las colectoras tengan una salida. Pasando Coca-Cola y otro, no tiene ruta empedrada, entonces ellos presentaron, también declaramos sobre tabla. La declaración de interés departamental, la construcción y la ampliación del proyecto para que se pueda enviar a la Itaipú Nacional.
3: Bien, la intención es que enviar a la Itaipú Nacional para que la Itaipú pueda ir más allá de lo que está construyendo en el kilómetro 10, agregar también eso o hacer como parte de la gobernación esta obra vial.
4: La obra vial es que la Itaipú pueda continuar un kilómetro más, los vecinos quieren, para que realmente el viaducto pueda funcionar con su sistema lateral, las personas que van hacia el kilómetro 13, 14 puedan ir por la vía alternativa. Entonces, los vecinos vinieron acá a la Junta Departamental solicitando la declaración para que ellos puedan ir a conversar con ellos también, enviamos al Ministerio de Obras Públicas para que ellos puedan intervenir también.
3: Perfecto, y es una obra bastante linda, principalmente para los vecinos de allí, que esa colectora pueda...

0: extenderse más, porque a partir del kilómetro 13 y medio, 14, la colectora sigue, pero antes de eso es no hay empedrados, no hay nada allí, es camino de tierra.
1: Entonces, así es la situación en ese lugar. También sabemos que el problema empezó en kilómetro 4, fue kilómetro 7, en el 10, y ahora creo que ahí al kilómetro 14, así por el crecimiento y la mayor cantidad de automóviles que tienen ahora las personas.
0: Así mismo, Elio. También en Hernandarias, ¿qué tal a lo político? ¿Tienen un candidato así de parte del Partido Liberal, Elio?
1: Nosotros tenemos un equipo de la Alianza que está conformado por José Castillo, con quien estoy trabajando. Nosotros no tuvimos interna, estamos todos la oposición unida, y este 4 de octubre esperamos que en la ciudad de Hernandarias haya la alternancia.
0: ¿Qué la gente dice de José Castillo, Elio?
1: José Castillo es una persona joven, esperanza de poder cambiar el distrito de Hernandarias, gestión y trabajar. Él en su proyecto tiene varias modificaciones, como también tenemos el famoso la doble avenida que nosotros también queremos, como el kilómetro 10, ¿verdad? Con las colectoras que puedan pasar por el distrito de Hernandarias, porque en hora pico ya tampoco podemos llegar ahora en Ciudad del Este las personas que van a Salto de Guairá. Entonces tenemos varios proyectos con José Castillo que queremos, y vamos a ver la forma de poder llegar este 4 de octubre.
0: ¿Cómo está viendo ustedes allí está la municipalidad de Hernandarias en estos momentos?
1: La municipalidad de Hernandarias está trabajando, ¿verdad? Solo que yo soy una persona que no hablo mal de otro. Queremos que José pueda llegar y pueda hacer todos los trabajos que realmente manejar con la sociedad en sí, con las comisiones que ellos realmente saben. Yo soy acá en la Junta, en la Presidencia, somos una casa de resonancia de los problemas que no solo en mi distrito, ¿verdad? Soy de Hernandarias, vienen todos los 22 distritos, tienen situaciones, problemas que las autoridades tenemos que buscar, de gestionar y de resolver.
0: Totalmente, Elio. Y la puja será allí entre Melli y José Castillo, ¿verdad?
1: Tenemos dos candidatos, del Partido Oficialista y también el Partido de la Oposición, que estamos nosotros con José Castillo, con su juventud y dedicación. El equipo de Mario Castillo es intendente de la ciudad de Hernandarias, trabajando, y queremos hacer el triple que hizo su papá.
0: Es bastante conocido y quieren, así como decías en la parte final, hacer más de lo que hizo el padre, en este caso usted.
1: Sí, este es el proyecto que nosotros tenemos, queremos mejorar, queremos darle otra vista a la ciudad de Hernandarias, ya que en la ciudad de Hernandarias tenemos la ITIPUI Nacional, tenemos la TUP, tenemos varios que sirven de polo turístico al departamento del Alto Paraná, y con eso queremos mejorar. También la gobernación del Alto Paraná está realizando el anfiteatro, ¿verdad? Para poder renovar, hacer festivales grandes para que Hernandarias pueda levantar. También tenemos el lugar de ancianos, porque la gobernación está llevando los beneficios al distrito de Hernandarias.
0: Realmente, y seguir con eso, y la intención de José Castillo es llevar más allá a lo que es el proyecto, ¿verdad?
1: Sí, eso es. José Castillo quiere continuar con los proyectos, trabajar y mejorar, en 5 años dar una cara diferente, porque siempre digo a los electores, a la ciudadanía hernandariense, que la alternancia es buena.
0: Así mismo, Elio. Y el Nelson, Héctor, Lucía, no sé si tienen una pregunta de allí para Elio Castillo, que
2: no,
0: le está
2: Me parece correcta la entrevista, muy completa, Pablo. Gracias.
0: Dale, dale.
2: Vamos a una... ¿Algo más, Héctor, sobre el tema que estás hablando?
3: No, y te digo nomás cómo cambian los tiempos de... Que, por ejemplo, hay algo que no podés encontrar en un supermercado.
2: Perfume de marca y todo ya es ahora.
3: No, carne es lo que no vas a encontrar. Carne y panificado. No, en el supermercado hay. Pero en la farmacia quiero llevar parte, quiero poner como intermedio la despensa y el supermercado a la farmacia.
2: Ah, no, y de hecho encontramos en muchas cosas que la farmacia no tiene.
3: ¿Qué?

0: No, yo quiero llevar de la despensa. Después aparecen las farmacias, que amplían su ramo. Y después recién aparecen los supermercados, que absorben todo lo que hay y todo lo que necesitas.
1: Pero si vos te vas a la cotidianidad, vos podés necesitar el almacén y necesitar el súper, pero no necesariamente necesitar de la farmacia.
0: No, no,
1: Porque la farmacia
0: no.
1: ya te atrae con esos productos que vos decís, con el jabón, el shampoo. Si vos estabas ahí comprando un medicamento, de paso nomás ya
0: Y
1: llevaslo vos.
0: seamos sinceros.
1: No, es que te vas para eso y te
0: Y
1: no.
0: seamos sinceros. A ver, vos te fuiste a la farmacia a comprar un Enalapril, ¿verdad? Y ves el jabón que te falta. Vas a comprar el jabón, pero en la despensa es más barato. La farmacia siempre vende un precio superior a que la despensa.
1: Sí,
0: Y
1: un
0: el
1: cepillo.
0: súper.
1: Un cepillo, por ejemplo, en la
0: Y el
1: despensa.
0: súper también vende más caro que la despensa.
1: Pero te digo nomás en cuanto a lo que es el target, o sería la oferta que tenían las despensas, eran casi como un supermercado.
0: La diferencia existente, Héctor, es que vos encontrás
1: Y
0: todo en un lugar y
1: acá vos
0: entonces
1: tenés
0: querés irte ahí,
1: despensas
0: ¿verdad?
1: o almacenes que
0: Que
1: también te
0: tienen
1: ofrecen
0: todo.
1: medicamentos.
0: Sí. Antigripal ahí en la despensa de la esquina.
1: Y aspirina y eso
0: Antigripal,
1: compraba vos de la
0: ibuprofeno,
1: despensa.
0: omeprazol mismo
1: Ibuprofeno,
0: ahí.
1: aspirina y
0: La
1: eso compraba.
0: camisetina
1: Que te limita la farmacia y
0: sí,
1: te va a dar la
0: sí,
1: despensera.
0: sí.
1: Eso, por ejemplo, antes había luego.
0: La camisetina es un remedio que tenía que tener en tu casa siempre.
1: Aspirina,
0: Ahora
1: por
0: tenés que
1: ejemplo,
0: tener
1: estaba en la
0: para.
1: despensa del
0: ¿Vos te acordás
1: barrio.
0: de la Minancora, Héctor?
1: Milancora, sí.
0: Eso no existe más.
1: No, no existe.
0: ¿Eh? Ahí
1: Ahí
0: te ve
1: todavía.
0: Minancora. Ahí, ¿vos llegaste a ver Minancora o Pablo? Alcide. No soy de esa generación, ¿eh? Vos sos de la generación que tiene colita en el cabello.
1: Son dondos, ¿eh?
0: No puedo,
1: No, sé.
0: no puedo, él es el jefe, Héctor.
1: No le podía
0: Lucía.
1: hacer bullying,
0: No,
1: entonces
0: pero
1: cansé a tu compañero,
0: imagínate un poco cómo
1: ¿eh?
0: se especial, de la variedad
1: que era la despensa de tu barrio.
0: Sí.
1: Hoy día lo absorbió totalmente, casi totalmente la despensa de tu barrio, pero después se amplió más con los supermercados. ¿Cómo evolucionó? Y ahora están los mini supermercados,
0: Mini mercados.
1: que son los BG.
0: Sí.
1: Porque vos, por ejemplo,
0: Pero
1: antes,
0: ahora copaitea.
1: por eco baitea,
0: Sí.
1: antes vos, por ejemplo, querías comprar jabón para lavar ropa. Y en la despensa era.
0: Sí.
1: Hoy no encontrar jabón para lavar ropa en en la farmacia.
0: Yo, por ejemplo, tengo una lista de cosas que no compres en el súper acá en la despensa, ¿verdad? Porque el precio es muy diferente. Es grande. Ahí está el tema, Víctor. Vos en el súper encontrás todito de una.
1: Sí.
0: No tenés que andar recorriendo 2, 3 cuadras de la despensa,
1: Sí, pero
0: despensa,
1: se
0: despensa
1: puede,
0: para encontrar
1: pero se
0: todo.
1: puede.
0: Y sí, es pibe la súper, porque espero encontrar todo en un solo lugar. Una vez nomás salís. Ese es el tema. Y nos acomodamos a eso. Pues.
1: ¿Y el mercado cómo juega ahí?
0: ¿Y sabes por qué te acomoda eso?
1: Yo
0: Porque
1: dejé
0: ahora en poder irme al mercado,
1: hasta para
0: ¿sí?
1: irte a la despensa a veces tenés que irte en vehículo.
0: Depende del barrio,
1: Y
0: ¿verdad?
1: depende del
0: Si
1: barrio.
0: vos vivís en la campaña, es más difícil para ahora,
1: No, vos
0: pero.
1: sabés que ahora. Ahora, por ejemplo, a nosotros nos conviene irnos a pie que ir en vehículo. Porque tenemos que pegar la rotonda a 1 kilómetro más o menos para poder alcanzar al almacén.
0: Voy en la campaña de Lucía de Héctor y su propiedad está valorizada en 1000 veces más de lo que era más o menos ahora, cerca del puente de la integración.
1: No sé si es primicia o ya están al tanto, pero acabo de ver el lloriqueo de Valeria Romero por su cartel que está siendo retirado de la franja de dominio del MPC.
0: Alguien me escribió
1: Sería allá en la
0: sobre
1: ciudad de
0: el tema.
1: Nandari ese. ¿No tiene qué?
0: ¿A qué dice? Nosotros no tenemos Instagram, por eso no. Y acá justamente un oyente me envía. Valeria pidiendo socorro en el grupo. El MOPC va a sacar mi cartel de Hernandarias. Necesito apoyo para ir a filmar. Hey. ¿Quién me acompaña a ir al grupo? Yo estoy en el PC. El PC, desde el PC nos vamos. Estoy afuera. A las 10 y 21 llegó este mensaje. Este es un reenvío del mensaje de Valeria a su grupo de urreros. Yo voy ahora, salgan y ordenaje. Nos vemos allá. Ahora salgo de la oficina. Dice Valeria Romero arreando a sus funcionarios. Y

0: Trabajador de la municipalidad de Ciudad del Este. Pero si está mal, está mal. Hay que sacar el cartel, ¿verdad? Hola Nelson, juez de falta y el director de la caminera están acompañando el retiro de los carteles del MOPC, dice. Y bueno, son las autoridades constituidas legítimamente, ¿verdad? Y hay que sacar, si está mal, está mal. No, imagina.
1: Pero
0: Sea
1: todo es
0: Valeria
1: un atropello.
0: Romero o
1: Pero ellos van a presentar.
0: sea Valeria Romero o Bill Clinton, igual hay que sacar si está mal, ¿eh?
1: Pero ellos son tan vales que van a presentar
0: Como persecución
1: como
0: política.
1: persecución política.
0: Sí. La imputada Valeria Romero. 10 con 40 minutos.
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0: Día de la Guarania. Ipacaraí.
1: Recuerdos de Ipacaraí.
0: Recuerdos de Ipacaraí en la voz de Luis Alberto del Paraná, que tiene muchas guaranías, ¿eh? Luis Alberto cantó muchísimas guaranías, ¿eh? Y tenía una voz hermosa. Este paraguayo que falleció tan joven, ¿eh? Son las 10:56.
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0: La jornada de hoy jueves se presenta calidad calurosa con baja probabilidad de lluvias en todo el país. Durante la jornada, los vientos predominantes serán del norte y noreste con intensidad moderada a fuerte, mientras que el cielo se presenta entre escasamente nublado y parcialmente nublado. Las temperaturas máximas previstas para la región oriental varían entre los 32 y 37 grados.
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0: En el cuarto día de movilizaciones de los médicos en huelga, profesionales de blanco que prestan servicio en los grandes centros ubicados sobre la avenida Venezuela en Asunción se movilizan al esperar un resultado positivo de las reuniones entre el SINAMED y el gobierno. De acuerdo con la percepción de los trabajadores, hasta ahora no hay predisposición real para zanjar el conflicto.
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0: 5 ciudadanos brasileños fueron expulsados del Paraguay, 3 de ellos requeridos en su país por casos de homicidio y narcotráfico. Agentes del Comando Tripartito, en conjunto con funcionarios de la Dirección Nacional de Migraciones, expulsaron a esos extranjeros: Douglas Fernando de Jesús Harkov, Luis Gustavo Alves, Eder Oliveira da Silva, Cleverson González y Tayla Gómez de Campos, todos mayores de edad, fueron los expulsados.
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0: el Senado define ternas para Contralor y Subcontralor de la República y gira decisión final a la Cámara de Diputados. La decisión fue tomada ayer miércoles tras un proceso de selección que redujo la lista original de postulantes de 49 a 36, el Pleno votó las nóminas propuestas en mayoría, las cuales incluyen al actual Contralor de la República, Camilo Benítez, y el Subcontralor, Augusto Paiva.
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0: Juicio del 11 de septiembre en Estados Unidos. Fijan para el 2028 el proceso contra Khalil Sheikh Mohammed, cerebro de los atentados a

0: incautados 34,51 gramos de cocaína distribuidos en 93 dosis, además de 2,3 gramos de la misma sustancia en dos porciones. Durante un allanamiento realizado en una vivienda en Lambaré, Departamento Central, el operativo estuvo a cargo del Departamento contra el Narcotráfico de la Policía Nacional y también fueron confiscados dinero en efectivo y un aparato celular.
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0: Administración Nacional de Electricidad impulsa trabajos de renovación y fortalecimiento del sistema eléctrico en beneficio de barrios y comunidades de 8 ciudades del país, según informaron esta mañana. Las tareas fueron ejecutadas en Asunción, San Lorenzo, Fernando de la Mora, Itagüí, Luque, en el Departamento Central y las ciudades de San Bernardino y Cacupé, en la cordillera.
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0: líder de la bancada de Honor Colorado en el Senado, Natalicio Chase, planteó la posibilidad de alcanzar un acuerdo con los médicos en huelga para aplicar un reajuste salarial de manera parcial ante el impacto que tendría el cumplimiento inmediato de todas sus reivindicaciones. Se mostró abierto a reprogramaciones y reajustar el presupuesto 2027 a las demandas, en tanto que rechaza cualquier iniciativa para aumentar los
1: Yo sé que hay
0: impuestos.
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0: La familia del fallecido Néstor Andrés Macky Amarilla enfrenta la posibilidad inminente de perder el inmueble conocido como la Casa del Horror, ubicada en Oliva y Montevideo, en Asunción, donde ocurrió un quíntuple homicidio en 2018. El remate está programado para mañana, viernes 28 de agosto, y amenaza con dejar sin la propiedad a viuda y su hija.
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0: estudiante de 14 años se encuentra internado y en estado crítico en el IPS en Asunción, tras ser atropellado a la salida del colegio por un automóvil sobre la avenida Sacramento en la capital del país el lunes. El punto donde se produjo el percance, hasta donde quedó tendido el adolescente, medía 22 metros. El padre pidió soluciones a las autoridades para evitar casos
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0: similares.
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0: Asalto al banco en Uruguay, un detenido y dos requeridos por el robo de 400 mil dólares. La policía uruguaya publicó dos fotos de las personas que son buscadas por la rapiña en la sucursal del Banco República en la capital uruguaya. Uno de los buscados también estaba requerido por homicidios ocurridos este año en Montevideo.
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2: Falleció el ex contralor
1: Enrique García. Fue
2: Enrique
1: encontrado
2: García.
1: muerto. Aparentemente fue de muerte súbita.
0: Muy joven él, ¿eh? No, tiene 60 todavía.
2: No sé. No sé.
0: Él parece que trabajó con Mario Ferreiro en la Intendencia de Asunción, ¿verdad?
2: Sí.
0: Estuvo como ocupando un cargo importante, que jefe de gabinete parece que fue.
2: Pero como contralor fue un desastre.
0: Y, le echaron luego
2: Todos
0: enseguida.
2: los contralores de la oposición fueron un desastre.
0: Los colorados son la solución de este país, entonces.
2: Sí, yo.
0: Está Eloa Espinosa. Él lo amo contigo.
3: Sí, gracias Nelson, Héctor, los oyentes de HDP Radio Concierto. Volvemos ahora desde Bomberos Voluntarios de Presidente Franco, donde en este momento se está realizando una reunión muy importante entre autoridades, concejales departamentales franqueños, con también autoridades municipales

0: de presidente Franco y pioneros también de presidente Franco, además de la presencia también de la diputada Roya Torres y de los representantes de la Armada Paraguaya de la base naval del Este, teniendo en cuenta un pedido de los pioneros. La Asociación de Pioneros pretende usufructuar un inmueble, una casa que se encuentra, una casa antigua que se encuentra en la ribera prácticamente del río Paraná hacia el muelle prácticamente de Presidente Franco para convertirlo en un museo. Entonces hay un compromiso ahora por parte de las autoridades porque ese lugar pertenece a la Armada Paraguaya y el pedido va a ser a la defensa nacional, según están mencionando, desde la Armada Paraguaya. Hay posibilidad de usufructuar el lugar, pero hay que realizar gestiones. Y esta reunión, más bien se trata de una reunión de trabajo. Así que vamos a escuchar un poco, vamos a acercarnos, están todavía hablando y ahora van a hacer uso de palabras. Una de las pioneras, vamos a escuchar un poco.
1: Muy fácilmente vamos a poder llegar en el Ministerio de Defensa. Bueno, es un lazo muy importante, es un puente que nos va a hacer llegar allá donde queremos. Y ni qué decir de los representantes navales, porque lo que nosotros necesitamos es que alguien nos haga conocer en donde se nos tiene que conocer. Es nuestro deseo, es nuestro anhelo, que cuando mañana nosotros nos vamos, así como ya se fueron nuestros antepasados, que se quede un legado, que se quede algo lindo. Ustedes también se van a ir. Imagínense que atrás de ustedes se quede eso, el Museo de Presidente Franco, en donde podemos exhibir lo nuestro, nuestro orgullo, lo que es verdaderamente lo que nos corresponde para nuestros hijos que vienen, los nietos que vienen, nuestros herederos que vean. Nada más eso quería aportar, presidente. Muchas gracias.
0: Una de las pioneras entonces hablando en este momento, y voy a acercarme un poco, está hablando Iván Leguizamón. Vamos a escuchar qué menciona.
2: Entiendo que suele venir también el ministro a Ciudad del Este. Entonces la idea ahora es agendar una reunión con él y hacer una nueva cumbre, porque la palabra que lo dice todo, cumbre, es la cúspide de algo que nos une a todos. Esa es la cumbre. Entonces, llegará el momento en que va a estar presente, si es posible, acá mejor, creo que nos va a quedar mejor a todos. Y aprovechamos la visita del ministro en estos tiempos, creo que.
0: No se tiene sistema de audio aquí, así que vamos, dificulta un poco acercarnos, pero está hablando ahora el coronel representante de la base naval del Este y está mencionando de que se pueda gestionar en alguna reunión con el ministro de Defensa para impulsar este pedido de usufructo y de una reunión, otra reunión aquí en Presidente Franco o en Alto Paraná, que ya se hizo muchas reuniones y que se puede hacer también eso aquí en Presidente Franco. Así que se está mencionando de que ya en varias partes se hizo y que va a ser posible. Y vamos a escuchar lo que menciona a través Iván Leguizamón en esta ocasión. Lo que menciona también es poder aprovechar para mostrar al ministro de Defensa en su visita el lugar donde se pretende hacer el museo de presidente Franco. Estamos apuntando también en la página de Radio Concierto imágenes de objetos para un futuro museo. Otra
3: Eso que está en primer plano, Elba, son foisas y machetes viejos, ¿verdad?
0: Así mismo,
3: Hay otros.
0: la supervisora también, vamos a acercarnos para escuchar un poco, supervisora de educación.
1: Maravilloso de personas comprometidas con la historia del presidente Franco. Me sumo también a todos los que me antecedieron en la palabra para que desde el sector educativo también podamos apoyar las sesiones y que con los estudiantes podamos también colaborar y ver también si ellos pueden ser partícipes de que este museo se haga realidad. Me sumo, como dije, a la iniciativa de estos valientes pioneros franqueños y descendientes para una tarea muy, muy linda. Yo estoy sumamente asombrada, feliz por ver todo esto que hoy ya nos presentaron, pero sé que hay más cosas valiosas que forman parte de la historia del presidente Franco. Y como dije, como supervisora del área educativa 1006, me sumo a esta iniciativa.
0: La supervisora de educación.
2: El compromiso de todos, queremos agradecerle infinitamente esa buena intención por seguir esta causa, por seguir esta iniciativa que realmente nos deja con el corazón pletórico a todos los franqueños, a todos los pioneros, y espero que esto no termine aquí. Nosotros les vamos a seguir golpeando las puertas. Le vamos a enviar nuevas notas para otras cumbres y así como respondieron hoy, inclusive los que no estuvieron presentes justificaron porque lo tomaron muy en serio. Pedimos que vuelvan a acompañarnos en esta oportunidad, sin distinción de colores. Eso es lo que a nosotros los franqueños nos hace fuertes. Tenemos que ser fuertes por nuestra historia, así como somos por el deporte. Y bueno, una vez más muchas gracias a todos, gracias a los compañeros de la directiva, a los compañeros pioneros, los amigos pioneros que vinieron, muchas gracias a la prensa presente también, que responden a este acto patriótico realmente, que es lo que es el Museo del Presidente Franco, mostrar un poco las raíces, nuestra ciudad, nuestra historia, a los visitantes, a los estudiantes, a los turistas. Tenemos que proyectarnos hacia eso. Entonces, queda el compromiso hecho. Le vamos a estar molestando nuevamente en cualquier momento y seguiremos con esta gestión y le agradecemos muchísimo. Ahora le invitamos a una foto.
0: Se van a sacar una foto grupal en estos momentos. Y justamente estoy mostrando nuevamente en
3: Sí.
0: la mesa aquí. Van a sacar la fotografía pertinente con los pioneros y las autoridades. Van a sacar una foto y vamos a acercarnos también a
3: ¿Alguien te puede
0: conversar con ellos.
3: describir todo eso que está ahí después, Elba, verdad?
0: Y pues, supongo que con Iván vamos a poder ver con alguien más, alguno de los
3: Ajá.
0: pioneros, después de la fotografía vamos a poder hablar. Iván, vamos a poder de repente hablar con alguien para que nos reescriba todo lo que tenemos a la mente.
2: Por supuesto, sin problema, estamos a la orden. Claro.
0: Son objetos muy valiosos, antigüedades que se tiene de los pocos que hay acá, porque hay muchos, estaban diciendo.
2: Sí, eso representa el 1 o 2% de todo el acervo que hay para adornar de parte de todas las familias pioneras. Y cada herramienta que hay ahí, cada utensilio fue utilizado por nuestros ancestros. Esto es lo que nos identifica. Y hay muchas cosas que son de tamaños mucho mayores que no pudimos traer. Y realmente nos emociona y, claro, esto para nosotros es lo que realmente hace falta mostrar.
0: Bueno, le dejamos allí, va a salir en la foto también Iván Leguizamón. Ya vamos a hablar también con el comandante, porque es interesante hablar con él, digo, porque hay un en el 2023 ya se había justamente solicitado que se use ese lugar como para un museo. Sin embargo, en ese momento hubo un término jurídico del cual no se pudo, porque ellos pidieron aparentemente en comodato o una especie de poder utilizar y lo tomaron de otra manera. tiene que ser en otros términos jurídicos, pero de que hay posibilidad de utilizar ese lugar o la

0: una casa antigua que está allí, que pertenece a la Armada, hay posibilidad de poder utilizar justamente ese espacio. Bueno, ahí ahora van a estar quitando la fotografía
1: Bueno,
0: prácticamente. Hay
1: bueno.
0: un ratito
1: Ahí hay un,
0: mientras.
1: Héctor, preguntaste recién, ese para arreglar zapatos, uno de esa plataforma de hierro que está ahí es para meter el zapato ahí y clavar de nuevo. Mi plantilla no he cambiado,
2: ¿Cómo los zapateros manejaban eso?
1: ¿verdad? Tipo zapatería La Misionera, Don Froilán Espinosa Mbaeva, ¿no te acuerdas de eso? Acá de Franco, ¿sí? La propaganda de Lulú, leía en la radio. ¿Te suena, Lucía?
3: Sí, me suena.
1: ¿En serio?
3: Me suena.
1: Que no tiene nada que ver con La Misionera acá de Benítez, ¿verdad?
3: No, no.
1: Es otro. Ese que está mostrando Elba en nuestra página del Facebook. Mira la plancha, editora
3: Pero eso
1: carbón.
3: está ahora utilizo.
0: Vamos a sacar un poco
1: Plancha carbón.
3: ese molde para zapatero de
0: Intendente, todo el apoyo aquí a los pioneros y hay esta intención ya hubo en su momento en el 2023 se acusaron de que hay términos jurídicos de repente se pueden implementar esta vuelta con el nuevo pedido a la defensa.
4: Sí, este es un proyecto antiguo ya que estamos encarando, ¿verdad? Nosotros decidimos con el Centro de Asociación de Pioneros de que el mejor predio para poder hacer un museo es el predio que está en la esquina de la Plaza de la Libertad, que es el predio de la Naval Paraguaya, del Ministerio de Defensa. Es un predio donde está construido una de las primeras casas que se tuvo aquí en el centro de la ciudad. Entonces, ese lugar ya es histórico. Tener ahí instalado el museo creo que es el mejor lugar. Y bueno, el inconveniente que estamos teniendo es la cesión de este predio a la municipalidad para construir el museo ahí. Ese es el inconveniente que estamos teniendo y bueno, estoy seguro que vamos a estar solucionándolo antes que sea.
0: ¿Qué es lo que mencionaron? Tiene que ser en una especie de pedido no incomodando. ¿Cuál es el término que utilizaron?
4: Sí, nosotros solicitamos ese predio acomodato, es un préstamo, vamos a llamarlo así. Pero según ellos, ese no es la figura, tenemos que buscar otra figura. Y una de esas es la cesión onerosa a la municipalidad, ¿verdad? Que bueno, eso tenemos que cambiar el argumento y volver a solicitar. Pero lo más importante acá es que hay predisposición de parte de ellos y estamos todos nosotros acá también dispuestos a que eso salga, ¿verdad?
0: Actualmente ese predio está ocupado por una familia, hay una casa, pero va a ser un pequeño inconveniente también, ¿o cómo van a?
4: Sí, ese es uno de los inconvenientes que se tiene, pero también con la gente de la Naval estamos buscando la situación, la mejor solución para esa familia también que no queremos que se quede también en la calle, ¿verdad? Entonces tenemos que buscar una solución. Pero lo más importante es que hay predisposiciones de todos.
0: Cerca del Colegio Paraguay.
4: Sí, en la esquina superior de del colegio, pero voy a decir, en la esquina mismo de la Plaza de la Libertad. ¿Listo?
0: Gracias. Vamos a acercarnos un poco aquí al doctor. Buen día, ¿qué tal? Permiso. Coronel, buen día. Estamos para Radio Concierto. Gracias por saludarlo también en esta reunión importante, mencionando de que sí hay posibilidad de usufructuar este lugar, sin embargo hay que hacer gestión y hay que solicitar al Ministerio de Defensa.
5: Mire, yo realmente no dije un sí ni un no, solamente lo que yo mencioné es lo siguiente, que hay conductos que hay que seguir, el terreno es, vamos a decir, está titulado a nombre del Ministerio de Defensa Nacional y es cuestión de que la Asociación de Pioneros Franqueños y se pongan, vamos a decir, a dónde apuntar, porque creo que van ya 4 o 5 años que intentan tener un museo y que ese lugar es el ideal para ellos. Sin embargo, sí, yo no dije un sí ni un no. No estoy en la línea de decisión, sí, que hay que gestionar de alguna manera. La forma, vamos a decir, ejemplo que di es que la Fuerza Armada ha cedido su terreno, por decirlo así, a título oneroso. Tenemos una ley que protege, vamos a decir, ya tuvimos muchos desmembramientos y muchas pérdidas de terreno, pero hay una ley que hay que respetar. Entonces, apegamos nosotros que esta institución también va a tener en cuenta eso para que puedan conseguir sus objetivos.
0: Realmente hay una familia allí, pero ¿en qué carácter ellos están o ellos accedieron a?
5: Hay dos estructuras. Hay una estructura vieja, que

0: ellos consideran que es la casa del fundador del presidente Franco, el señor Matiauda, Antonio Matiauda. Y hay otra estructura que donde vive nuestro personal, es un grupo habitacional, donde tenemos personal mío que está utilizando esa vivienda.
1: Esa familia, ¿había problemas también referentes seguramente para que ellos, o hay una cuestión jurídica de por medio?
0: Eso en el caso de que exista, por decirlo así, esa sesión, ¿verdad? La familia que está ahí es funcionario público, ya está jubilado, pero sí la hermana le cedió ese lugar por contrato.
1: ¿Contrato de
0: él? Tiene contrato con nosotros.
1: Bueno.
0: Yo soy el capitán de navío oficial con Rodríguez González.
1: Aquí con Maidana, porque Maidana usó un término más jurídico, era de lo que explicaba el tema de la sesión de cómo era.
2: Buen día, sí, decía, hubo un estudio e informe, este pedido ya se había iniciado en el 2023, en donde en algunos departamentos donde pasaron su estudio, concluyeron de que no era viable ceder bajo el término de como dato, bajo la figura como dato, sino que tiene que ser a título oneroso. Eso dice la ley, no, lo dice Maidana.
1: ¿A título oneroso? ¿Eso qué significa? Para el
2: tiene que ser una contraprestación, tiene que recibir contrapartida, ya sea compra directa o en carácter de arrendamiento directo, que tiene que haber pago de por medio.
1: En simple palabras, tiene que haber una compensación.
2: Tiene que haber una compensación.
1: Eso, escuché que el intendente y la gobernación podría comprometerse. Eso ya va a depender aquí netamente de ellos.
2: Eso ya va a depender de ellos y en qué términos llegan a la instancia del Ministerio de Defensa Nacional, que es la institución encargada de llevar la función administrativa de los terrenos de la Fuerza Armada.
1: Queda netamente a cargo del Ministerio de Defensa, entonces, y prácticamente de los pioneros hacer el pedido, pero a cargo de la municipalidad también.
2: Porque la municipalidad, como parte de patrocinar a esta asociación en la solicitud.
1: ¿Tu nombre
2: es? Yo soy Maidana, asesor jurídico del área naval de la Teleta.
1: Gracias Maidana por su tiempo. Entonces ya escucharon, en el momento va a requerir una gestión por parte de la municipalidad, los pioneros, entonces hacer ese pedido formal, porque debe ser a título oneroso, teniendo en cuenta de que pertenece al Ministerio de Defensa, en la Armada Nacional. Ellos están en representación, pero no está a instancia de ellos. Lo va a ser desde el 2023, pero en otro término. Entonces, es posible, y los pioneros quieren justamente acceder a ese predio. Vamos a mostrar un poco otra vez lo de la, vamos a acercarnos por aquí, lo que mencionaba, vamos a ver quién nos puede ayudar un poco aquí el tema de los objetos que vemos aquí, justamente muchos de los objetos que se pueden juntar en este momento. Vamos a acercarnos por aquí, la diputada Roya Torres también. ¿Qué tal? Buen día. Diputada, también acompañando a esta reunión, hay muy buena predisposición por parte de la autoridad también de poder apoyar a los pioneros, de tener un museo en Presidente Franco. Y realmente felicito a los pioneros por esta iniciativa. Nos inyecta un poco de adrenalina pensar que podemos tener un museo con nuestra historia, con nuestra identidad, y eso realmente nos pone muy contentos. Estamos muy agradecidos porque hoy ellos nos involucran a nosotros como autoridades electas, y por supuesto que veo la buena predisposición de todos los que fueron invitados, y eso ya vale mucho. Ahora justamente vamos a estar viendo una audiencia con el ministro de Defensa para poder llevarle la propuesta, y bueno, ya conocen cuál es para que puedan conocer también cuál es el proyecto y cuáles son las intenciones de este lindo equipo de trabajo. Que diputada, estaban hablando que hay una ley, incluso el tema de no es en connudato, sino ver los términos, ver asesorar jurídicamente, y que esa solicitud tenga el argumento necesario para poder conseguir justamente este lugar. nos hablaron de que todos los predios de la naval hoy pasan a ser negociados, por llamarlo de una manera, a artículos onerosos. Ahora no existe más comodato, no existe de forma gratuita, entonces tiene que ser oneroso con una compensación. Y en cuanto a eso, también la municipalidad se puso a disposición de poder ver cuáles podrían ser las posibilidades de poder recuperar ese predio y, por supuesto, que los sanqueños puedan tener su propio museo. Hay viviendas, tengo entendido que hay dos viviendas y una casa grande donde actualmente está habitando una familia, pero hay un compromiso de parte de la municipalidad, un compromiso social de poder reubicar a esa gente, y eso realmente acá nos da mucha tranquilidad también.
3: Y mucho por contar, por el presidente Franco, muchos objetos, muchas cosas que se pueden llevar al museo.
1: Sí, como ya los pioneros tienen bastantes piezas importantes, acá ya pueden ver la exposición que hicieron los pioneros franqueños, realmente hay muchas cosas que tenemos que llevar, y seguramente yo también me incluyo, porque sí, así mismo, así que estamos muy esperanzados y vamos a empezar fuertemente este proyecto.
3: Gracias. Diputada Arroyo Torres, también el compromiso está de poder forzar un poco el pedido. Por aquí vamos a hablar un poco con la señora. ¿Tal algún día? ¿Cómo está? ¿Qué pionera? ¿Cuál es su nombre?
4: Yo soy Antonina.
3: Tania, hablaban de lo lindo que va a ser este proyecto, decía de que las autoridades se involucren y hagan ese pedido fuerte con ustedes para que esto quede también como un precedente de ustedes, un proyecto de que su presidente Franco tiene mucho por contar.
4: Sí, tiene mucho por contar, presidente Franco. Y desde la Asociación de Pioneros, nuestro proyecto es lanzar esto y para que las autoridades nos encaminen, nos hagan llegar donde tiene que ser, hasta el Ministerio de Defensa, para conseguir un local. Nosotros no queremos adueñarnos de ningún local, nosotros nada más que queremos para un museo histórico lo que va a ser el presidente Carlos. Es de más importante que nuestros hijos, nuestros nietos, que nuestros descendientes sepan lo que fueron, ¿verdad? Sus padres, lo que fueron sus ancestros, para que vayan conociendo. Esa es la idea principal. Pero ahora estamos súper felices con esta cumbre, las autoridades, la diputada, todos los representantes de la Marina, todas las autoridades que nosotros queremos y necesitamos para que nos haga llegar hasta el Ministerio de Defensa.
3: ¿Ustedes creen ideal ese lugar para que sea el museo? Porque ahí cerca está el río Paraná, el muelle, la escalinata, o sea, tiene mucha historia esa parte de ese lugar.
4: Sí, es un lugar histórico. Inclusive la casa asentada ahí es de la madera extraída de nuestra ciudad de Presidente Franco. Y a metros nomás está la base naval, a metros nomás está la escalinata histórica. Está ahí nuestro puerto histórico. Entonces es un lugar espectacular. Yo creo que vamos a llegar a eso.
3: ¿Eres señora? Señor, ¿qué tal? Buen día. Ahí está la. ¿Un paso pionero también?
0: Sí, tío.
3: ¿Cuál es tu nombre?
0: Francisco Ibarrola.
3: Francisco Ibarrola. Con mucho entusiasmo. Es una feliz de todas las reuniones.
0: Bueno, por eso, yo tengo al mío, tengo que buscar un camino fuerte ahí, que más que no.
3: Por eso. ¿A la reunión?
0: Señora.
3: Sí, por a la reunión.
0: Sí, por a la reunión. Y ese, a nosotros, pero no nos da la participación, vamos a decir, porque era una historia muy interesada. Y usted, periodista, hay que incentivar eso.
3: ¿Cuántos años más de 30, wea?
0: 61 años.
3: ¿Y por la peitera, Franco?
0: La peitera historia. Tengo graduado. Nosotros somos de ahí la oriente. Ellos crean a los de apóstoles. Pero yo fundé a la bombera,
3: importante los museos de Japón.
0: Bueno, los museos tienen que tener su pie y cabeza, porque ya Japón de ahí no es la rua otra opuesta.

0: cuantas cosas de izquierda, ¿no? Y eso tenemos que, usted es joven, hay que incentivar para... Por eso, ya lo forma, pero hay que incentivar la... Gracias, que...
1: Muchas gracias. Gracias, don. Bueno, ¿qué tal, don? ¿Está el pionero alegre? Muy bien. Sí, orgullosa de ser tranqueña y de ser pionera, que ahora con esto es algo tan lindo, conocer nuestra historia, la historia de nuestra gente, la que antes estaba, es maravilloso, y tener el apoyo de las autoridades es
2: más que recordar es lo que saca en la mesa.
1: El Petromax, ¿eh? El Petromax,
2: ¿cuál es el
1: Petromax?
2: Pero vamos a comprarnos este.
1: Hace que la vida luz eléctrica y ese era nuestro. Lo que nos alumbraba de noche. Esta olla, ya hacíamos el retiro. La olla, esa, la plancha.
2: La plancha de hierro, llegaste a usar mucho.
1: Sí, mucho hierro.
2: Diferente tamaño había de plancha de
1: hierro. Diferente tamaño había de plancha de hierro, pero ese era el más. Usado, este tamaño. Este de los zapateros.
2: El zapatero también.
1: Sí, la balanza de los zapateros de antes, qué hermoso. Una linda historia.
2: Qué linda historia.
1: Gracias a mis padres, son de aquí.
2: Oh, realmente pionera, ¿verdad? Tu padre se me acaba una cita.
1: Y mi papá era nieto de Cristóbal. Y nació en Mertoni, yo acá en Franco, a los 67 años.
2: ¿Qué es lo que más amas de Franco?
1: Todo. Todo. Su gente tan cálida, tan... son tan humildes, tan amables.
2: Ojalá que se vea entonces de mal mundo.
1: Nuestro sueño se va a dar.
2: Muchas gracias, doña Elida Flores. Entonces así vamos a ir cerrando, Nelson, con este reunión con pioneros y autoridades franqueñas. Ojalá que alguna vez se pueda concretar este museo antes de que realmente se vayan perdiendo más objetos y se puedan exhibir, se puedan conocer también el tema de los libros, las historias, la raíz de Presidente Franco.
3: Perfecto, gracias Elba, amplia cobertura. Gracias Elba, son las 11:32, hacemos una última pausa, venimos para la última parte de HP.
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0: unos senadores. Entiendo que la que habla es Rosana González, en este momento la presidenta
1: equivoca, una
0: de
1: calidad
0: SINAMED,
1: con conjunto
0: secretaria general del
1: para
0: SINAMED. A
1: poder
0: ver.
1: garantizarle a él el presupuesto y que él le pueda pasar a nuestra ministra y se puedan dar las condiciones para mejorar estas condiciones. Le agradecemos muchísimo haber sido escuchados. De verdad queremos terminar con esta huelga, pero si no llegamos al punto o no escuchamos planteamientos de parte del Ministerio de Salud y el Ministerio de Economía, nos vamos a ver obligados a tener que continuar porque hoy estamos decididos a pelear por esto. Muchísimas gracias y buena jornada a todos.
2: Muy bien. Excelente.
3: Senadora Valperizola y cierra el senador Dionisio Amarillo.
4: Sí, de nuevo gracias a la ministra, al ministro, sobre todo a los doctores, doctoras que nos acompañan. Tenemos que llegar a una conclusión, algo tiene que salir de esta reunión y yo creo que es el pedido al Ministerio de Salud y al Ministerio de Economía que pasen a la Cámara de Senadores una propuesta, una respuesta con relación a esta reunión o eventualmente continuar en la brevedad posible, porque esta situación no se puede extender por
2: tiempo indefinido.
4: Así mismo. Así que tenemos que llegar a un entendimiento. Nada más.
3: Gracias. Senador Dionisio Amarilla, tiene la palabra.
5: Sí, en la misma línea planteada por el senador Filisola, presidente, yo sí creo que no podemos en una primera reunión intentar resolver este complejo tema de remuneraciones del personal de salud del sector público paraguayo. Yo me niego a abordar solamente este capítulo sin abordar el contexto en general. Y el segundo punto, presidente, pues yo soy político y estoy obligado últimamente a desconfiar en las intenciones de la gente. Me pareció muy deshonesto de parte de la doctora Rosana aludir a la remuneración de una prima hermana mía. Yo soy Amarilla Irlam. Y vuelvo a ratificar, si algunos compatriotas sufrieron discriminaciones, porque yo algo político, son mis hermanos, mancillados, maltratados, humillados mediáticamente por el solo hecho de hacer política. Entonces aprovecho este espacio, porque sé que se está viendo, para desenmarcarme, y ahora entiendo por dónde tiene Luz y el primo que estudiaron en Cuba, probablemente acceso a los cargos. Entonces, voy a recomendarle a mi hermano que sean amigos de Rosana.
1: ¿Qué? No entiendo con la acusación.
5: Y que los míos nunca accedieron a dos vínculos, tres vínculos y cuatro vínculos.
1: Y que nos busquen el sindicato y le vamos a ayudar, senador.
6: Por favor, no salgamos del tema.
5: Se aludió aquí a que mis familiares son beneficiados y que no son discriminados. Sí son discriminados. Gracias, presidente.
6: Bueno, terminamos.
0: Bueno, Dionisio, que tiene unos cuantos monos ahí en todas las instituciones públicas.
7: Pero ahora denuncia a otros monos.
0: Ahí está. Héctor, esta mañana salió la información de que una imputada más en el caso de las tragadas acá del hospital regional en la pandemia con Miguel Prieto se allanó a, o sea que pidió una salida procesal, ¿verdad? Uh-huh. Ella es Cintia Noelia Alén Guerrero y lógicamente el Ministerio Público pide ahora que ella también sea beneficiada con una salida procesal donde seguramente va a tener algunos pagos de multa y otras cosas, ¿verdad? Lo cierto y lo concreto es que en el caso del pabellón de contingencia que se llamó en la pandemia en el 2020, hasta ahora no me acuerdo si fue en el 2020 o 2021.
7: 2020, creo.
0: La chica que era supuestamente una responsable o representante de una de las empresas de construcción, ella contó que la empresa era de fachada y que solamente Prieto y su pandilla usaron nomás el nombre de su empresa y ellos manejaron la plata. Ergo, 757 millones de guaraníes no se encontraron sus rastros, su trazabilidad, y por eso fueron imputados 11 personas. Ella ya es la séptima.
7: Séptima persona.
0: Entonces quedan cuatro nomás ya los acusados, porque en este caso ya hay acusación. con pedido de elevación de causa a juicio oral y público. Todavía no se hizo la audiencia preliminar. Entonces quedan Miguel Prieto Vallejos, Walter García, que es el diputado hoy día, que era presidente del Consejo Local de Salud, Valeria Romero, que es concejal municipal actualmente, y Sebastián Martínez, en su carácter de director de desarrollo social. Valeria Romero era representante de un sector de la CODENI, creo, ante el Consejo de Salud, y Sebastián Martínez, que era director de desarrollo social de la municipalidad, hoy también concejal y candidato a la reelección. Los dos son candidatos a la reelección, Valeria y Sebastián. Quedan solamente ellos y van a ir a juicio oral y público, salvo que algunos de ellos confiesen, pero ya no pueden ser beneficiados con medidas menos gravosas que, que las actuales, porque ellos están imputados y acusados en carácter de actor. Los otros son imputados en carácter de cómplices. Por eso tuvieron salidas procesales. Por eso el Ministerio Público aceptó para ellos las salidas procesales. Bueno, nos estamos yendo.
7: Se están quedando solos. Porque ahí hay un... Todos ellos reconocen que la acusación de la fiscalía
0: está bien.
8: Que tienen responsabilidad, que son culpables.
0: Ellos son culpables, se declaran culpables.
7: Sí. Dicen, sí, nosotros defraudamos al municipio. Nosotros usamos plata del municipio para beneficio de Miguel, de esos cuatro que quedan. Ellos fueron los únicos beneficiados. Presté mi empresa de fachada, pero ellos manejaron.
0: No registra compras. El Ministerio Público determinó que su empresa no registra compras. M&M Construcciones es, ¿verdad? Y la DNIT no registró compras realizadas de materiales de construcción por esa empresa en ese periodo de tiempo. Y la actividad real de la chica era contabilidad y estaba operando como firma de fachada. Ella dijo esto. Ella dijo esto. O sea, en castellano, en cristiano o en latín, dijo: Prieto robó esa plata. Dijo esa chica. Entonces quedan cuatro. Y el perjuicio patrimonial para la Municipalidad de Ciudad del Este fue de 757.166.276 guaraníes.
7: Es lo que se pudo investigar. Sí. Hubo más, pero no.
0: Exactamente, eso es lo que determinó. ¿Se acuerdan que la Contraloría, el Ministerio Público, vinieron dos o tres veces a medir algunas cosas ahí? Esto es lo que encontraron. Para suspender la persecución penal, o sea, para no ir a juicio oral y público, la Noelia Allen va a cumplir durante un año. Va a reparar el daño social con un pago en efectivo de 50 millones de guaraníes destinado a una entidad de beneficencia que va a determinar el juzgado qué entidad va a ser. La prohibición de salir del país y de cambiar de domicilio sin previa autorización judicial. La comparecencia trimestral a firmar un libro de comparecencia en el juzgado de ejecución. Con la colaboración prestada por la imputada y la delimitación de su responsabilidad como cómplice, el Ministerio Público remarcó que la expectativa de pena no superará los 2 años en el caso de la chica. En el caso de Prieto, eso es 15 años ahora. Lesión de confianza, asociación criminal y había un tercer hecho punible.
7: En provecho propio, ¿cómo es?
0: Administración en provecho propio. Nos estamos yendo, doctor.
7: Hasta mañana.
0: Chao, Lucía.
8: Chao.

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Bien, bien, buenas tardes, querida audiencia de Radio Concierto 89.1, recta final, 11 minutos de las 14. ¿Cómo están? Espero que súper bien. Hoy, 27 de agosto.

0: 27 era Mopio de agosto, iniciando la jornada de hoy jueves de TVT. Calor a esta hora se hace sentir en el departamento del Alto Paraná, en la ciudad de Presidente Franco. Y bueno, rápidamente a las cotizaciones y pronóstico del tiempo. Hoy al menos la máxima prevista, 35 grados. La máxima para hoy jueves 27 de agosto fue una mínima de 23. Un viento tarobaje despertó a todo el mundo, ¿eh? En un momento dado dije, bueno, está lloviendo, pero marcó soleado para hoy. No tuve otra que abrir la cortina, mirar un poco y estrellado, la luna allí, pero qué viento, ¿eh? Se trae la lluvia. Caluroso, cielo escasamente nublado, vientos moderados del norte. Mañana viernes, puerta de fin de semana, máxima de 36, una mínima de 25. Muy caluroso, cielo parcialmente nublado, anublado, vientos moderados del norte, luego del sur. Así, señoras y señores, se va a estar comportando el clima hoy y mañana, toda la jornada caluroso. Cielo escasamente nublado. Muy bien. Monedas extranjeras, ¿cómo estamos por el mundo? El dólar, la compra 5.860. La venta 5.960. El euro, la compra 6.700 guaraníes. La venta 7.100. El peso argentino, la compra está 3,6. La venta 4 guaraníes. El real brasileño, 1.120 guaraníes. La compra. La venta 1.180 guaraníes. Ya vino Gustavo Costas como nuevo técnico del equipo de Cerro Porteño. Fracaso rotundo de Cerro en toda esta jornada. Perdió la Copa Libertadores, quedó fuera, eliminado, perdió el Superclásico y le perdió a su técnico Holland también. Pero ya se veía venir. Y bueno, dice la crónica, Peña abre billetera para calmar a médicos. Hay que ver si esto es así, ¿eh? Hay que ver si esto es así. Muchos plagueos porque empezó el rally y toda la plata, toda la locura, la tensión allí. Pero está bien, a mí que los muchachos vayan a relajarse un poco, ¿eh? Si yo pudiera, de poder puedo, ¿eh? Podemos todo, pero priorizamos ciertas responsabilidades que tomamos con antelación, por ejemplo, ¿no? Entonces es difícil de irnos, pero me gustaría tanto relajar la mente a esta altura del campeonato. Precisamos, hermano, ¿eh? Y bueno, esto del cirujano que denuncia restricciones para realizar cirugías en el hospital de Franco. Hablamos del cirujano Carlos Bogatíes, denunció supuestas trabas internas en el hospital distrital de Presidente Franco que le permiten realizar solo dos cirugías durante sus guardias de lunes o de los lunes, pese a atender a más de 25 pacientes y contar con casos que requieren intervención. El profesional apuntó contra la directora Andrea Jiménez, el director médico Basilio Espínola y la jefa de enfermería Nilda Coronel, además de cuestionar las demoras en el inicio de las operaciones, la falta de insumos anestésicos y problemas con equipos quirúrgicos. Hay que ver hasta dónde es real. Hay que escuchar siempre las dos campanas. Siempre hablamos con la autora y muy atenta y gentil con nosotros, la directora, en este caso, Andrea Jiménez. Producción me dice que está en línea de comunicación. ¿Qué tal, directora? ¿Cómo le va? Una vez más, muy buenas tardes.
1: Buenas tardes, Alfredo y oyentes, ¿cómo están?
0: Y bueno, y le decía a la gente, quisiera irme al rally para despejar un poco la mente, destrabar este ambiente tenso que últimamente estamos viviendo, doctora.
1: Realmente, y ahí cerca de mi casa, de mi pueblo natal, ¿verdad? Misiones, hubiese pasado nomás ya por ahí, ¿verdad? No, no, lastimosamente hay que quedarse a cumplir las obligaciones como corresponden.
0: Sí. Uy, bueno, directora, un poco apenadito, preocupado ante esta publicación del cirujano, el doctor Carlos Batíez, y queríamos saber a profundidad qué es lo que está pasando dentro del Hospital Distrital de Franco, al menos que apuntó contra tu persona, contra el director médico, contra la jefa de enfermería.
1: Bueno, con respecto a ese, ¿verdad? Tuvimos un percance, no sabría decirte si es percance o un llamado de parte de él, de reclamo o algo, ¿verdad? Bueno, voy a explicar de lo que es de mi

0: punto de vista o de lo que sea mi posición. Bueno, nosotros agendamos cirugías programadas en el Hospital de Franco, se hace de lunes a domingo.
1: Ah, sí.
0: Son cirugías electivas agendadas. Tenemos varios profesionales por día que realizan cirugías de diferentes tipos. Por ejemplo, el día en que le toca a él, le tenemos a la ginecóloga que hace procedimientos ginecológicos, le tenemos a las ginecólogas de urgencia que hacen los procedimientos, tanto agendados de obstetricia, que serían las embarazadas, y después también están las urgencias de ese servicio. Mínimamente ese servicio más ya lo tiene. Dos cirugías obstétricas programadas, dos cirugías ginecológicas programadas, y aparte de lo que sería las cirugías de urgencia, las cesáreas de urgencia, ¿verdad? Aparte, sí, de ese, tenemos al doctor Guatíes, que hace dos cirugías por lunes. Después está el otro cirujano, que sería el doctor Alfredo Mesa, que hace una cirugía por lunes, y el doctor Cerezo, que hace una cirugía por lunes. Esos son los que son electivas agendadas. Ya te estoy prácticamente diciendo ocho cirugías.
1: Sí.
0: Bueno, nosotros solamente contamos con un anestesiólogo por guardia, Alfredo. Contratada por la Fundación Tensai, en realidad su contrato dice que es para guardia, urgencias, lo que sería la parte de anestesiología. Por un acuerdo que nosotros llegamos con los colegas desde tiempos inmemorables, se hacen las cirugías electivas. Mira que ellos pueden negarse a hacer las cirugías programadas porque realmente un solo anestesiólogo estando haciendo una cirugía programada puede tener una emergencia de cualquier lado. ¿Y qué va a pasar? Tiene que dividirse en dos partes para tratar de controlar los dos pacientes.
1: Sí.
0: Entonces, regulamos la cantidad de cirugía porque ya sobrepasa nuestra capacidad operativa del hospital. Capacidad operativa, te digo por qué. Incluye que tenemos que tener camas disponibles, ya luego en cirugía general ya cuatro camas libres para ingresar pacientes. A veces cuando hay.
1: Sí.
0: A veces no hay, a veces sí hay, depende de la disponibilidad, todo eso. Entonces, después ya tenemos que tener otra vez camas para las cirugías ginecológicas, que serían miomas, ¿cómo se llama? El otro, citocele, demás, que hace el doctor, la doctora Paola Sarta con el doctor Alfredo Mesa. Le pido disculpas a mi colega que le estoy mencionando, ¿verdad?
1: Claro, claro.
0: Entonces, eso, no es por un capricho mío, no es un capricho del director médico, no es un capricho de la jefa de enfermería que nosotros solo le permitimos que haga dos cirugías. Es por cuestión organizacional. No podemos, lastimosamente sobrepasa nuestra capacidad operativa. No dudo de la capacidad del doctor Guatíes, él es un excelente cirujano, le conocemos su trayectoria, le conozco en otra época, le conozco, ya te digo, ni un segundo no dudamos de lo que es su capacidad de como cirujano, pero lastimosamente como un hospital nivel 2 que somos nosotros, es lo que podemos ofrecerle, porque realmente te iba a decir, si yo le haciendo más cirugías a él, no tengo cama disponible, después va a venir el paciente, va a esperar un día entero para entrar en su cirugía, porque usted tiene que priorizar las urgencias, el que va a pasar mal es el paciente. ¿Y dónde se queja en el paciente? En dirección con supervisión de enfermería.
1: Esto no hablan entre ustedes, entre profesionales, porque uno ya puede, directora, pensar ciertas cosas, son ataques constantes hacia tu persona. Aquí ya sale, bueno, dice la directora, renunció, no se le aceptó la renuncia, finalmente se le aceptó, no se quiso ir, hay gato encerrado allí. Excelente, saludo, directora, mucha fuerza, le conocemos, una mujer guerrera, guapa, también el doctor Batíez. Aquí yo llego a entender algo, que no hay una comunicación o no hay un acercamiento, una aceptación de parte del doctor, directora.
0: ¿Sabes qué pasa, Alfredo? Este mecanismo de control o este mecanismo de agendamiento de los pacientes ya es de tiempos inmemorables, ¿entendés? Desde que cuando yo vine acá en este hospital como pasante rural, cuando yo vine acá haciendo consultorio, haciendo algunos días de urgencia, nosotros teníamos nuestros días seleccionados. Es que todos los días vos podés operar porque no hay cama.
1: Claro.
0: Entonces, teníamos días ya, nos dice, bueno, vos ese día podés agendar porque ese día hay menos cirugía y hay menos colegas, entonces ese día vos podés agendar tu cirugía. Ya hablamos eso entre colegas y eso, y él también, Alfredo, él también sabe que así nos organizamos desde siempre. Yo entiendo la impotencia que siente el doctor, porque realmente él es un cirujano de gran envergadura, claro, que debería de estar, no sé, en Itagua, en el hospital regional, porque sinceramente la cirugía

0: que él puede hacer, yo no da nuestra capacidad en el hospital, en el sentido de que no es solamente operar el paciente y ya está. El postoperatorio del paciente, que si es, por ejemplo, una cirugía grande, ¿qué le voy a ofrecer yo en el postoperatorio acá en un distrital? ¿Entendés? Yo no tengo, por ejemplo, laboratorio 24 horas donde se pueda hacer control de su medio interno, su gasometría, que esto para hacer un buen control, una buena corrección postoperatoria. Sí. ¿Entendés? Entonces, esas cosas yo creo que le molestó. Yo le respondí a él porque el audio que circula, él me envió a mí en el grupo de general del hospital. Entonces, de ahí se envió. Según lo que él refiere, es que él no fue el que envió, pero yo no le pregunté directamente. Los colegas ahí en el grupo mismo otra vez reenviaron la publicación y él dijo que él no fue. Entonces te digo nomás, no sé con qué intención. Yo te digo, nosotros tratamos de hacer todo lo que podemos. Yo sé, como vuelvo a recalcar, él es un cirujano espectacular. Nosotros eso es lo que tenemos para ofrecerle. Y como hablé también con los colegas anestesiólogos, y eso realmente pues ya sobrepasa la capacidad de también de la demanda de los pacientes que tenemos para cirugía programada, ¿verdad? Porque sinceramente nosotros hacemos muchísimas cirugías programadas por día, y se hacen todos los días, de lunes a lunes se hacen cirugías programadas acá en el hospital.
1: Él decía una parte, escuchamos, no es el, dijo el doctor Batíez, no es el cirujano el que tiene derecho a operar. Es el paciente el que tiene derecho a ser tratado y operado. Pero si no hay cama, si no se puede, ¿qué doctora Andrea Jiménez, o qué puede hacer el plantel médico, qué puede hacer la gente del hospital distrital de Franco, si eso es el problema, Andrea, directora?
0: Y nosotros, como siempre dije, esta institución tiene que crecer. Esta institución ya queda chico para lo que sería la zona sur. Nosotros tenemos 110.000 de población que ver, y más lo que viene de los alrededores. Nosotros operamos pacientes de Oleari, nosotros operamos pacientes de Mingabosú, nosotros operamos pacientes de Nandaria, nosotros operamos pacientes de todos lados operamos pacientes. Tenemos ese poder resolutivo que sería, ¿verdad?, en el caso de hernioplastia, trinches vesiculares, se opera acá en Franco, ¿entendés? Y nunca le negamos la atención a nadie, pero realmente nosotros ya somos chicos para la alta demanda que tenemos. Y en otro caso, ¿verdad?, sería la parte de la anestesiología. Como yo ya dije, el servicio de anestesiología cuenta con un especialista por día nomás. Tenemos guardia cubierta 24 horas todos los días, pero es solo un profesional. ¿Qué te digo eso, verdad? Bueno, Andrea Jiménez está operando una vesícula ahora y viene una cesárea de urgencia. Tiene que entrar también ahí. El anestesiólogo tiene que dividirse en dos partes porque tiene que estar controlando dos pacientes.
1: Qué notable. ¿Y cómo quedó todo al final, directora, todo esto? Por mancha tu buen nombre, yo sé de tu capacidad, de tu entrega. No es fácil ser directora de un hospital y que contamos con pocos recursos, porque están limitados en todos los sentidos, así de simple, están limitados.
0: Así mismo, estamos limitados en todos los sentidos, realmente no es que hacemos a propósito, ¿verdad? Porque también surgió en ese, se molesta él porque para recordar nomás, ¿verdad?, justo los dos días que tuvimos inconvenientes, tanto el de la ANDE esta vez y aquella vez del oxígeno, no sé si recuerdan, que también fue un caso muy sonado, ¿verdad?, que reventó un condensador aquella vez y esta vez fue lo del generador. Fueron los dos días que él agenda su cirugía, que serían los lunes, ¿entendés? Entonces eso yo creo que también le impulsó a molestarse muchísimo más porque se le suspende la cirugía, pero eso es seguridad del paciente, no es que yo haga a propósito. Yo no me fui a cortar el oxígeno para que él lo espere, yo no me fui a cortar o quemar el generador, la placa del generador, para que, no es a propósito, no se hace a propósito, esa cosa yo no voy a hacer, y obviamente tampoco voy a arriesgarle a los colegas en nada, yo no puedo hacer esas cosas.
1: De repente, para mí que es una persecución hacia tu persona, directora. ¿Cómo quedó aquello de la renuncia tuya? No fue, no
0: hay ninguna novedad. Yo hoy estuve reunida porque estamos también encima nuestro con el tema de la reducción de carga horaria del servicio de obstetricia, ¿verdad? Que otra vez reorganizar el servicio y buscar para que nuestra urgencia siempre esté conservada, que nuestra urgencia siempre tenga gente para atención de nuestros pacientes, ya que la urgencia es nuestra cara, ¿verdad? Entonces estábamos reunidos ahí y el doctor Federico prácticamente se llamó al suplicio. Yo no sé si sea a él que ocuparon más algo. Los tres distritales estamos en la misma condición esperando. Yo no tuve ninguna respuesta. Yo ya hasta ahora, ¿verdad? Entonces, como yo dije, seguramente ellos están esperando que termine el tema de las elecciones municipales para tomar una decisión. Entonces, bueno, ya me tranquilicé nomás ya y empezamos otra vez a retomar las actividades con nuestra unidad de salud familiar, estamos haciendo otra vez las escamudales, hacemos las reuniones, es como si fuera que continuamos esperando alguna cosa alguna vez.
1: Es mucha
0: Yo quiero que usted...
1: responsabilidad.
0: Es mucho, porque nosotros tenemos que ir a nuestra unidad de salud familiar, hay muchos lugares que no hay odontólogo, hay nutrición, llevamos lo poco que tenemos también llevamos por esos lugares porque sabemos que esa población no sale de su comunidad por falta de móvil o lo que sea, entonces tratamos de acercar también lo que tenemos ahora. Tenemos también planeado ahora, por ejemplo, la otra semana 2 días de esta mural que sería en Puerto Irala, ya que corresponde también la zona sur, y vamos a tratar de llevar lo poco que tenemos hasta ese lugar. Entonces tratamos, tipo, bueno, vamos a continuar porque tampoco podemos hacer brazo caído, ¿verdad? Porque en 2 días no sé qué me animé a hacer brazo caído y después ya no pude más otra vez.
1: Porque yo sé muy bien y manejo esto, directora. Yo sé que tenés un equipo y este equipo dice, bueno, ya estamos todos renunciantes. Ya creo que debes aceptar la renuncia. Y la doctora pone pecho al trabajo. Estamos sin medicamentos en la farmacia porque tampoco cuenta en el parque sanitario. O sea que una cadena de cosas vienen concatenado de allá arriba. ¿Y usted qué puede hacer? De repente... ya no da, se llenó el vaso y ahora vamos a perseguirnos entre nosotros, eso no se puede. Así que, directora, te siento, discúlpame en que diga esto, te siento cansada, directora.
0: Y sí, Alfredo, realmente a mí lo que me molesta es que la gente piensa que yo hago a propósito, no hago ni a propósito, eso es malo, que no quiero que piense que hago a propósito, no voy a ir a hacer eso, no lo sé, realmente siento demasiado que haya salir a luz, no sé cómo te voy a decir, porque esos son problemas internos, ¿entendés? Y tratamos de solucionar como compañero o como sea, ¿verdad? Pero lastimosamente es así, y no creo que vaya a ser yo la única esclachada por el propio colega, ¿verdad? O como te diga, ¿verdad? Pero realmente esa es la explicación, no es que yo, directora orgullosa, altanera, que más joven, que sin experiencia, que esto que lo otro, quiera bloquearle al colega, no es así, no vamos por ahí, ¿verdad? Y esas cosas, pero difíciles, ya te dije, por eso no es acá cuestión de eso, el problema es un día a día en este lugar y realmente nos cansa estar todo el tiempo, no voy a tampoco estar todo el día 100% o alegre o feliz todo el día, voy a tener también mis días y días, ¿verdad?
1: Totalmente. ¿Y ahora cómo queda todo esto? ¿Se solucionó el tema del generador? ¿Se solucionó con el doctor Guatíes? ¿Vamos a esperar más medicamentos que nos envíe del parque sanitario? ¿La ya vota, directora?
0: Y nosotros realmente lo que nos corresponde, ¿verdad? Lo de del generador se solucionó, gracias a Dios se solucionó y estamos. Todos los medicamentos que tiene el parque sanitario nosotros tenemos, es más, hoy, por ejemplo, la municipalidad justamente nos ayudó con un móvil para repartir los medicamentos a nuestra unidad de salud familiar, lo poco que hay, lo que se puede, lo que tenemos, ¿verdad? Y seguimos, ¿entendés? Luchamos. Y lo del doctor Guatier, ¿verdad? Vamos a ver, porque él está molesto, ¿entendés? Molesto porque él quiere hacer más y lastimosamente no tengo en este momento para ofrecer. Y eso, ¿verdad?
1: Directora, ¿la huelga continúa? ¿Los pedidos están ustedes aliados también allí o están amortiguando? ¿Cómo viene la mano?
0: No, y los consultorios están totalmente suspendidos, ¿verdad? Y continúa la huelga, es lo que están refiriendo, justamente estaba leyendo recién.
1: Y bueno, directora, desde aquí te enviamos mucha fuerza, ojalá se pueda solucionar. La gente son muy malintencionada. Esto yo ya había escuchado entre colegas de ustedes, pero bueno, sabemos que son excelentes personas, profesionales, como el doctor Guatíes, como tu persona, directora. Ojalá llegue la paz, la tranquilidad y todo se mejore dentro del territorio nacional en cuanto a salud hablando, doctora.
0: Así mismo es. Muchísimas gracias, Alfredo, por la oportunidad también, ¿verdad?
1: Ahí está, muy bien, mucha fuerza. Escuchamos un poco a la directora del Hospital Distrital de Franco, doctora Andrea Jiménez. Llegó el momento, gente, de que esto tenga que salir, no sé, control, pero entre profesionales. Me dice aquí, hay profesionales, pero profesionales mordedores. que no le gusta la actuación de la directora, simplemente porque no le gusta. La doctora está pecho.

jugando todo, pero todos están haciendo para que ella renuncie. Ya no da más. Estamos renunciantes todos. Una mini huelga en Franco, o sea. No hay medicamento en el hospital. No hay medicamentos. Ni medicamentos se tienen en la farmacia. Porque no tienen tampoco, no cuentan en el parque sanitario. Escuchan, están escuchando, ¿verdad? Eso ya raya a lo colmo, a lo terrible. Y no creo nomás que la directora diga, bueno, hoy dos operaciones, dos cirugías nada más, otro batía y punto. Algo más está pasando y se tiene que solucionar. Hoy, como vemos, se está generando un verdadero caos dentro de la República del Paraguay. Ellos cobran 5 millones de guaraníes por vínculo. Hoy pota, hoy 8 millones y vea. Pensé que no la ha pedido. Hay médicos que no apoyan, hay médicos que apoyan. Ya se habla de que esta doctora, la cabeza visible, Rosana González, ¿eh? Doctora Rosana González, que estuvo en un momento dado, el esposo, en la época de Federico Franco, en la Itipúi Nacional. Ella tiene un sueldo de 25 millones de guaraníes supuestamente, pero sigue protestando, pidiendo y para ponerle mal supuestamente al gobierno. Que no es tanto así como dicen, dice. Bueno. Problema en el hospital distrital de Franco, la directora no tiene color, ella es para todos. La doctora y el doctor Basilio ponen pecho, primera vez que se trabaja como se debe. Problema aquí es, pasa por el tema, a ver qué dice, es una estrategia. No sé si es estrategia ahora, pero a mí me molesta y hasta... No es luego molestar, asusta de cómo está nuestro país, de cómo juegan por la salud. Si en el parque sanitario no tenés medicamentos, tampoco vas a contar allí en el hospital, ¿verdad? O en este caso en los hospitales. No quieres ver los puestos de salud. Ah, pero la farmacia ahí enfrente, sí hay. Cirugía en el hospital privado, sí, tranquilo. Pero para equipar hospitales y ver la esposa de Beto Ovelar, el arquero Campaña, cobrando su señora 150 millones alrededor, supuestamente, y un poco más en la Itaipú Nacional, y ver a estos profesionales de blanco que quemaron años de neuronas, pestañas, nambrena, ok, residencia, viajar, cubrir fines de semana, Navidad, Año Nuevo, feriado, por fin se recibieron y nuevamente. Especialización 3 años. Ellos ganan 5 millones por vínculo. Está bien. Pero esposa de estos mequetrefe, impresionante como ganan, ¿eh? Sin hacer nada. Y andaba a preguntarle si va y marca o cada cuánto va la Itaipú en su lugar de trabajo. No quiero ser malo. Quiero ser coherente, equitativo. Esta manera de cómo se está llevando el país. Y claro, a muchos poderosos de la farmacología, de la medicina, esto no le viene nada bien la protesta de los médicos que, claro, aquí hay de todo, fármaco, hablando de salud, generalizando, aquí hay una mafia y hay que empezar a hablar uno por uno. De qué es lo que está pasando. ¿Demasiado piden? ¿O no piden nada? ¿O hay otros tipos de argumentos? ¿Hay persecuciones políticas detrás de todo esto? No te digo directamente lo que está pasando en el hospital de Franco. Ahora entre médicos están prácticamente denunciando. Supuestamente la directora no, porque pidió traslado, quería, o sea,

0: traslado. Estaba renunciante, presentó su renuncia, no le aceptaron. Supuestamente, un par de tiempo después, le dijeron, sí, vamos a aceptar. Y que supuestamente la directora vuelve a Sin Ondas a 6, contactando con su gente, ¿eh? Necesitamos de paz, de tranquilidad. Necesitamos trabajar en equipo, en coherencia, para poder darle frente a esta situación. 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

0: De las 15:15:03, escuchen a Opo. Deben ir a ver cómo está el hospital, me dice un mensaje. Ver la farmacia, ver todo allí. Deben, ustedes tienen derecho lo de la prensa. Después, ¿por qué el doctor tal envía a todos los pacientes a una farmacia del frente que se llama Cristi o Caofa? ¿Por qué eso no preguntan? Así ya olendo. Es que a primera hora estuvimos hablando con la doctora Andrea Jiménez, ¿eh? La directora en este caso. La doctora y el doctor Basilio ponen pecho. Primera vez que se trabajan fuera de los políticos, pero aquí están haciéndolo humanamente posible para destituirla a como dé lugar a la pobre doctora. Pero hay gente que no sabe, que no maneja la situación. Hatterle, entonces se coge como técnico y dijo el resultado. Vamos a hablar de otro temita que estaba pendiente. Gente responsable de los semáforos en Presidente Franco, de la empresa Technology System. Está la producción tratando de ubicar al amigo David La Rosa. ¿Cómo te va, David? Buenas tardes.
1: Todo bien, buenas tardes.
0: Muy bien, David, te estamos molestando. Ayer ya queríamos de verdad charlar contigo, pero por la premura del tiempo. La consulta va, usted es el encargado de llevar los mantenimientos de los semáforos en Presidente Franco, señor David.
1: Sí, ahora la municipalidad nos contrató, ¿verdad?, para poder solucionar esos pequeños problemas que estábamos teniendo de robo de cables, reprogramación, esas cosas.
0: Totalmente.
1: Eso es lo que estuvimos haciendo esta semana.
0: Es porque aquí como prensa recibimos constantes quejas, ¿verdad?, de la ciudadanía, de los transeúntes, de los automovilistas. ¿Qué pasa con los semáforos? Una semana funciona, ¿verdad? La siguiente se descompone. Arreglan uno y se descompone el otro. Entonces, finalmente queríamos acudir directamente a los encargados, a los entendidos, ¿verdad?, a los sabios de la materia. ¿Qué es lo que está pasando con estos elementos, ¿verdad?, el semáforo aquí en Presidente Franco, señor David La Rosa?
1: Sí, así mismo. No sé si querés que te comente por punto, ¿verdad?
0: Sí, señor.
1: En el punto de la supercarretera, por ejemplo, hubo una confusión, ¿verdad?, de los verdes, estaban perdiendo puntos. Después yo como técnico me fui, revisé y he visto que se tocó un poco ahí por el, no sabemos cómo, ¿verdad? Pero ahora yo le puse candado, todas esas cosas, para que no se vuelva a hacer, ¿verdad? Yo como profesional digo que se tocó alguna cosa así porque estaban liberando los dos verdes juntos, cosa que no puede pasar por cosas de cable o cosas así. Eso ya solucionamos. Después nos fuimos al lado de la cancha de CRI, en el cruce de Avenida Mondadero con Guaraní, ¿verdad? En ese lugar tuvimos robo de cable, ¿verdad? El cable que no fue controlado está bien en la esquina de la cancha, de ese lado. Y el cable que cruza al otro lado es el que se estaba robando de nosotros, ¿verdad? Repusimos ese el fin de semana y el próximo domingo, el domingo pasado, ya robaron de vuelta, ¿verdad? Y repusimos otra vez el cable, pero ya hicimos pasar un poco más alto para que no se pueda más llevar nuestros cables, ¿no? Y felizmente tenemos muchos problemas de inseguridad en esa parte, ¿verdad? Se están robando el

0: los focos de los comercios, cables y todo, ¿verdad? Eso sí pudimos reparar. Y ahora estamos funcionando en el 90%, solamente el cruce del kilómetro 6, que es el cruce de la avenida Mondavi con la avenida Amado Romero, que viene de Ciudad de México, es el que eso no vamos a poder reparar así, porque la municipalidad nos estaban pagando por caja chica nada más, ¿verdad? Entonces, eso ya requiere más trabajo porque se tiene que reponer los postes y eso, ¿verdad? Incluso tenemos problemas con los camiones que vienen de hacia Ciudad del Este. Entonces, al girar, ellos ya rozan de nuevo por el poste y ya rompieron todo, ¿verdad? Vamos a tener que rehacer el poste un poco más hacia adentro. Pero para eso ya la municipalidad ya requiere ya un contrato o de un llamado a licitación, ¿verdad? Tiene que hacer un concurso de precios, todas esas cosas para poder reparar porque ya es un poco más grande el trabajo, ¿verdad?
1: Qué bárbaro.
0: Entonces, ese es el único que está sin funcionar en este momento.
1: Porque siempre, claro, tiramos dardo hacia la institución municipal, ¿verdad? Especialmente la Dirección de Seguridad y Tránsito, porque la gente está harta, porque un día funciona, otro día no. Y hay que recalcar esto, David, que hoy estamos sufriendo no solamente el paso de los camiones de gran porte, que es problema también para el 6,5. Pero aparece otro cáncer, como sería esto, Shuri, lastimosamente, gente enferma mentales que no tienen ningún tipo de miedo para subir, trepar árboles, columnas, cables, y creo que la intención es robar ese cobre, ¿verdad?
0: Sí, así mismo. Nosotros estábamos sufriendo eso hace unos meses atrás y conseguimos, gracias al guardia de seguridad que estaba ahí, le atrapó a uno de los de esas personas, ¿verdad? Le llevamos a la comisaría Z ahí de Franco. Infelizmente el muchacho no tiene documentos, no tiene nada, inclusive ni su dedo tenía las digitales para poder identificarle, ¿verdad? Infelizmente le tuvieron que dejar de vuelta, no sé qué pasó de eso, pero terminó, ¿verdad? Y ahora de nuevo, hace un mes que volvieron a robar esos cables, ¿verdad?
1: Qué bárbaro. Que con qué facilidad, imagínate, David, digo nomás, con qué facilidad trepan, seguramente hacen de noche, de madrugada, para poder trepar, cortar, robar, vender para su vicio, porque al fin y al cabo es para eso, ¿verdad? Una más, ¿dónde están los reducidores, las casas que compran los robados? Que estamos, la justicia ya tiene que también hacer su parte para poder darle freno a esta situación, porque ya pues, estamos en semáforo, y esto ocasiona accidente, hermano.
0: Sí, claro que sí, tanto que la gente de la comisaría también vemos, ellos también están muy preocupados porque sí o sí pasa algún accidente también con la imprudencia, está la gente de las motos también, que ellos no ven el semáforo, ¿verdad? Ellos se creen inmunes al semáforo, eso también es otro problema que tenemos en la ciudad, ¿verdad? Los motociclistas es increíble cómo nos respetan, ¿verdad? Y con relación a esas personas que llevan el cable, a nosotros nos cuesta carísimo. Ese cable está en promedio de 15.000 el metro. Y ese cruce tiene como 40 metros de cable llevaron, ¿verdad? A nosotros nos cuesta casi 600.000 comprar los cables. Y infelizmente ellos se van, queman eso, llevan el cobre y venden por 30, 40 mil. Eso es lo más triste.
1: Qué barbaridad. Actualmente, David, presidente Franco, ¿cuenta con cuántos semáforos?
0: Nosotros tenemos 8 cruces ahora en el momento. 8 cruces. Y la gente de tránsito también está trabajando para poder agregar más puntos para el año que viene, ¿verdad? Cuando se va a hacer de nuevo, cuando se va a ver el tema
1: La
0: del
1: licitación.
0: presupuesto para eso, ¿verdad?
1: Sí. Y cada semáforo rondaría un precio actual de un semáforo. Bueno, de un semáforo. Yo no sé la calidad, si hay semáforos más buenos, menos buenos, pero el valor en el mercado actual, mi querido David.
0: Sí, nosotros como empresa, ¿verdad? Participamos en licitaciones en todo el Paraguay, ¿verdad? El promedio más o menos es de 100 a 120 millones un cruce normal, ¿verdad? Nosotros en la época cuando instalamos estos últimos semáforos, los dos últimos, por ejemplo, hicimos por 150 millones 2 cruces ya, ¿verdad?
1: Dos cruces
0: Ese también
1: sería
0: es un...
1: ¿Cómo serían los cruces?
0: O sea que serían dos puntos, ¿verdad?
1: Dos puntos.
0: Si era el de kilómetro 7 y el que retiramos de nuevo ahí de la

0: esquina de Codeco.
1: Sí.
0: En la esquina de Codeco, la municipalidad había retirado otra vez, ¿verdad? Porque ya era bastante ya para la avenida Mondadori y creaba mucha fila. Uh-huh. Entonces decidieron retirar nomás ese semáforo que estaba en la esquina del kilómetro 4.5 de Codeco.
1: Ese semáforo, mi querido David, estaba en funcionamiento, o sea, funciona bien, no está descompuesto, ¿no?
0: ¿El que se retiró?
1: El que se retiró, sí, señor.
0: Sí, ese estaba funcionando normal, ¿verdad? Uh-huh. Solo que ahí teníamos el problema que la gente no respetaba para poder girar a la avenida Los Rosales, ¿verdad? Sí. Que es el que entra y se va y sale allá en la esquina del supermercado Super 6.
1: Ah, girasoles.
0: Ese giro a la izquierda, el giro a la izquierda, pues, es prohibido ahí, pero igual giraban. Sí. Entonces había mucho conflicto en ese sentido, entonces la mejor opción era por ahora retirarlo, ¿verdad?
1: Claro, claro.
0: Por el tema de los accidentes y por la fila que creaba también, ¿verdad? Mm.
1: Estos semáforos prácticamente ya están más de, creo, de 5 o 10 años allí, ¿no?
0: Sí, 5 o 10 años más o menos. Mm. Las luces y el controlador del semáforo que nosotros tenemos, ellos tienen una vida útil de 20 años, ¿verdad?
1: Ah, claro.
0: Entonces, están todos en su vida útil todavía, ¿verdad? Mm. Gracias a Dios no tenemos problemas en los focos, en el controlador, esas cosas, ¿verdad? Mm. Si no, iba a ser otro... Si eran, por ejemplo, como los semáforos brasileños que venían, ¿verdad? Mm. Que se colocaron en Ciudad del Este, por ejemplo, que siempre tienen problemas también, ¿verdad? Mm. Entonces, tiene un poco de vida útil de 20 años.
1: Mm. O sea que...
0: Nos sobra entre los primeros que se hizo, recuerdo yo que... No, era nosotros que hicimos, pero recuerdo que ya se comenzó a instalar en la época de Alcides Hernández, ¿verdad?
1: Sí,
0: el de Cerro y el de Kilómetro 1... Y el de Banco Continental fue en el gobierno de la intendencia del señor Alcides Hernández, ya se había colocado.
1: Sí, sí,
0: ya
1: sí.
0: Tendrán unos 10 a 15 años más o menos.
1: Sí, creo que fue 2015, 2025, ya, o vamos, 11 años.
0: Sí.
1: 11 años. Honestamente, preocupa, David, para nosotros moradores aquí de Franco, la avenida Mondal. 6.5, por ejemplo, ahora un caos total. La Irlando Godoy, nosotros decimos Irlando porque se une con Amado Benítez Gamarra, la del kilómetro 6.5 sí. Mondal, está prácticamente en desuso. Kilómetro 7 casi no, Mondal y Tapetú ya casi nunca tuvo problemas, pero la del 6.5, mamma mía, aparte de eso, yo sé que no es tu campo, ¿verdad? Pero un comercio allí, las veredas ocupadas de vehículos. Y más todavía el semáforo que están sin funcionar genera un caos en el horario pico. Por eso la gente acude y nos pregunta y de vuelta te molestamos un poco, David, sobre al respecto al kilómetro 6.5. Ahora, eso ya sabemos el porqué, ¿verdad? El paso de los camiones de gran porte, a lo mejor falta ya Jupidema el año en el semáforo. No sé, tienes un reglamento, esto, la medida exacta. ¿Cuántos metros de altura tiene que ser?
0: Sí. Nosotros tenemos el mínimo es de 5.50, pero normalmente alzamos a 6 metros, ¿verdad? Con los pescantes, ¿verdad? Lo que son los que salen sobre ruta. En ese sentido, ese semáforo era que se hizo con una otra empresa, que no recuerdo cuál, pero ya hizo uno lo encima de la vereda, muy encima de la vereda, ¿verdad? Mm-hmm. Entonces ese vamos a tener que quitar y meter un poco más hacia adentro, es la única solución que tenemos ahora.
1: Agarra los camiones de gran porte, toma el cable o agarra el semáforo, sí. Mismo, David.
0: Es bastante angosto, pero Amado Benítez, al salir y vos te querés ir a Avenida Mondadori en sentido Cedrales, entonces al darse la vuelta ellos sí o sí agarraban el poste, ¿verdad? Mm. Entonces ese poste ya prácticamente está en desuso, vamos a tener que reponer de vuelta todo ese poste y hacer una reprogramación, ¿verdad? Nosotros estamos mejorando bastante eso con las flechas. En el kilómetro 7, por ejemplo, ya agregamos algunas flechas, liberamos Avenida Mondadori juntos, cosa que antes tenía que parar casi todo, ¿verdad? Para que no pueda girar a la izquierda. Entonces, con las flechas conseguimos tener un mejor flujo, ¿verdad? De eso. Y sí. También vamos a agregar más flechas también para el cruce de Cerro I, ¿verdad? Sí. Que viniendo de la radio de ustedes, por ejemplo, y querés girar hacia Noelia,

0: también vamos a colocar flechas, ¿verdad?
1: Ah.
0: Mientras libera avenida Guaraní, que te da la opción de irte a ambos lados de la avenida Mondavi, en ese momento, por ejemplo, podemos poner una flecha y va a poder girar a la izquierda. También una flecha en la avenida Mondavi, viniendo de Federales, una flecha para que te vayas de derecho también, ¿verdad?
1: Sí, ¿qué función?
0: Mientras el avenida Mondavi para girar a Guaraní esté en verde, podemos también poner un verde ahí para liberar mientras, ¿verdad?
1: El de...
0: Como
1: Sí.
0: existe una ley, digamos, que el giro a la derecha siempre
1: Prioridad.
0: es abierta, ¿verdad? Entonces, cualquier persona puede hacer ese giro a la derecha, ¿verdad? Pero tenemos que poner flechas para que pueda fluir mejor el tráfico también.
1: La de
0: Eso también
1: Cerro.
0: ya está en proyecto para poder colocar, ¿verdad?
1: Porque Cerro tiene una flecha allí, la que te indica directo a Avenida Mondavi, camino Centro Franco, mano. Cuando libera
0: Sí.
1: verde, también, incluso antes de verde, hay una flechita verde que libera a la derecha.
0: Sí,
1: ¿Qué?
0: así mismo.
1: Y lo de. Pero ahora está en funcionamiento el kilómetro 6, o sea, 6,5 lo que no está funcionando, 7 sí, Cerro sí.
0: Sí, todos los cruces están funcionando ahora, menos en el kilómetro 6,5 de Amado Benítez y la avenida Mondel.
1: Y hay pedido de parte de la institución municipal de para el próximo año de estar instalando más semáforos ahí. La instalación de más
0: Sí,
1: semáforos.
0: nosotros estábamos proponiendo, ¿verdad?
1: Ah.
0: Proponiendo algunos cruces. Entonces, eso ya queda en manos de la municipalidad, de la UOC, para hacer su llamado, el concurso de ofertas y todas esas cosas, pero para el próximo año. Este año ya no hay presupuesto para eso. Ya
1: Sería
0: dependerá.
1: los locales posible colocación de esos semáforos sería cerca del cementerio, la avenida Brasil. Hay pedidos
0: Sí, es
1: también la ex
0: un poquito
1: supercarretera
0: más hacia
1: Gira.
0: acá, en su salida de la escuela Bertoni,
1: Sí.
0: ¿verdad? Por la avenida Mondavi, no recuerdo el nombre de ese, pero el que viene de Bertoni en ese cruce que baja hacia el centro comercial este.
1: Sí.
0: Ahí lo que estamos teniendo, yo veo que hay una necesidad ahí. También tuvimos una propuesta también de colocar en un lugar en donde nosotros dijimos que no era viable colocar el semáforo, que era una avenida nueva que venía de Tres Fronteras, venía hacia la municipalidad. Ahí
1: Sí.
0: también hubo, entonces, la municipalidad, o sea que el MOPC resolvió colocar solamente con lomadas y con ojo de gato, ¿verdad? En ese lugar, ¿verdad? No era viable colocar semáforos en esa avenida.
1: Qué importante esto, lo que estamos llevando a cabo, hablando de este tema de semáforo, porque esto preserva, cuida, libra de accidentes, hasta de derivación fatal. El uso del semáforo, yo no sé cómo anteriormente, pues soy ahora lugareño, hacia la zona de los kilómetros también vivo, y un día nomás, David, un día nomás sin semáforo, cancha cerro, es fatal, hermano, ya uno no se acostumbra.
0: Sí, ahí es primordial, ¿verdad? Inclusive tanto que en programación nosotros optamos a que funcione 24 horas, ¿verdad? Por el tráfico, ¿verdad? Hay algunos cruces que funcionan solamente hasta cierta hora, y hasta las 10 o las 9, ¿verdad? Dependiendo de la zona horaria, ¿verdad?
1: Sí.
0: De la programación, pero las 9, las 10, pero ese cruce con el de cruce de la supercarretera están 24 horas funcionando el semáforo.
1: 24 horas, sí. Ahora esto es cuestión de hablar con la Policía Nacional, Policía Municipal de Tránsito, la PMT, cuidarnos entre todos, porque esto no va a ser la primera ni la última robo de cable, ¿verdad? Yo al principio que pensábamos que era prácticamente una falacia, un cuento, porque la municipalidad no se hacía responsable. Eso fue un momento duro donde la gente te dice, bueno, Peñe, mina ve de prensa, guamba, tiempo la llena de semáforo y cota las puchanas. O un ñinguay pea, o cuera pea, así el otro. Entonces, buscábamos la manera de hablar con el encargado, entendido la materia y darnos esa explicación de cuál era el problema. Y ahí ya tenemos. Yo te agradezco mucho, David, por tomarte el tiempo de charlar con nosotros y de comentar esto un poco a la audiencia, de dónde viene la mano, que camión grande, que robo de cables y las veces que hay necesidad, están ustedes presentes allí, seguramente se tapen de trabajo, diferentes puntos del país trabajando detrás de temas.

0: al semáforo, ¿verdad? Hoy en día, sin este elemento, es así lento, malayico, veamos.
1: Y no, y sí, claro, así mismo es. Y también aprovechando el tema de tu audiencia y de la gente que está escuchando, también hacer un llamado a los motociclistas, ¿verdad? También que es por el bien de ellos, ¿verdad? Que respeten las luces de ellos. Como te estaba comentando, según yo me voy observando, es que no hay ningún respeto con relación a los semáforos de los motociclistas, ¿verdad?
0: No hay, de verdad que no, ¿eh? Tenés toda la razón, David de la Rosa. No hay, no existe. Y esto genera caos, preocupación y derivación fatal también, porque esto es sí que un peligro. La educación vial no tenemos. Ese es el problema aquí. La registro en la mitad de 20 minutos, porque con España va a estudiar un año, en Derecho Asai yo estudié allí otro año. Hay gente que estudiaron, pasaron 3 años hasta recibir. A aprender y recibir su licencia a conducir, mi querido David.
1: Sí, claro, irte nomás atrás en nuestra ciudad vecina, en Foz, por ejemplo, en Molde, ve a los motociclistas paraguayos y tienen casco, tienen chaleco, respetan todo y en su propia ciudad no quieren respetar nada, ¿no? Entonces, parece que pasamos hacia el lado brasileño y somos educados y acá en nuestra ciudad no respetamos nada, ¿no? Eso es triste también por un lado.
0: Aquí el director de la escuela Salto Mondragón dice, bueno, es saludo para David, dice, peligro total, me dice el director de la escuela, mi hermano, sin luz y casco, falta multa. Somos de una institución que estamos sobre la avenida Mondragón. Me cago de miedo en la hora de salida. Dice, fuerte abrazo, excelente lo que están tocando. Bueno, salud, educación, seguridad. Pero aquí seguridad vial es el tema. Que la institución municipal ponga mano dura también en los cruces semafóricos. Ya cuida mi mamá por lo menos si queda 90 días, 3 meses en nuestro semáforo. Porque había sido este aparato es bastante caro, David.
1: Sí, claro que sí, así mismo. Nosotros, las instituciones escolares también, eso por eso justamente también me preocupa bastante ese cruce que te había comentado también de Bertoni, que
0: Sí.
1: creo que es una de nuestras escuelas con más alumnos también, y entonces estamos pensando colocar también en ese lugar, ¿verdad?
0: La empresa de ustedes está aquí por el Alto Paraná, son de Alto Paraná, Asunción.
1: Sí, nosotros somos de Ciudad del Este.
0: Ciudad del Este, sí.
1: Ciudad del Este, Franco. Yo vivo en Franco, la empresa en Ciudad del Este, y viajamos todo el Paraguay, ¿verdad? Ahora mismo estamos viniendo de Santa Rosa de la Guaral, en donde también tenemos un inconveniente en la escuela ahí, y nos fuimos a resolver también y estamos volviendo ahora para Alto Paraná de vuelta, ¿verdad?
0: Y el nombre de la empresa, mi querido David.
1: Nosotros estamos acá en Ciudad del Este, en el kilómetro 7.
0: Sí. Leo último mensaje y te despido, David. Vos sabés, dice Alfredo, que enfrente de la escuela a veces moto es lo que no respetan, ¿cierto? Lo que dice el señor David. Cuando están los policías de tránsito, tranquilo. A veces motivo no están a la gente. No. Bueno, la gente de moto no nos respetan para que los alumnos pasen allí. Ah, entiendo. Sí, ese es el tema. Oye, ya es Policía Municipal de Tránsito o respetar la motoquero. O sea, Guaraupey. No importa. Cordón, Ari, cordón pa' Uipi, burro lomo costado. Be. Qué bárbaro será esto, motoquero, por Dios de los cielos. A esto sí que le hace falta una multa feroz, papá.
1: Sí, así mismo es. Y no se quiere recurrir también al tema de la multa y todas esas cosas, porque eso es una inversión muy grande que se tiene que hacer, ¿verdad? El tema de la multa, andar multando a la gente y todo con cámaras y todas esas cosas, eso. Ojalá que no se pueda llegar todavía en eso, ¿verdad? Pero si no hay, eso también hay una opción, ¿verdad? De ir colocando esas cosas, ¿verdad?
0: David, te agradezco demasiado, hermano, por el tiempo, por estas explicaciones. Cualquier momento te volveremos a molestar desde esta programación para así ayudarnos entre todos y educar un poco a nuestra gente que tanta falta hace la educación vial. Así que, David, fuerte abrazo y mi respeto.
1: Vale, muchas gracias y saludo ahí a tu radio audiencia y a las órdenes.
0: Muy amable, David La Rosa de la empresa Technology System. Sí, no te escura ella. Gracias, director Diego Cuevas. Es verdad. Yo tengo vergüenza ya, ajena. Rojo e ingon de Proheim. ¡Bum! Moto. No mando muy en guaysa, o sea. Boca 8. Boca 8. Coyote. Roncador. Sin casco. A nuestro compañero doble. ¡Ah! Lo chocaron ahí. Ayer fue. Discúlpeme que. Sin permiso diga, ¿verdad? Pero. Le vamos a estar mostrando las imágenes porque entiendo que son menores de edad. Uniformados, son del colegio. Aparentemente, supuestamente del colegio Raúl Peña, al área 5. Hay que hablar con los directores. Ver la carita de estos mitad ahí. Si son menores o no, no sé, ¿verdad? Pero. Prejuicio en fin al compañero. Y estamos pidiendo ayuda a los amigos de aquellos que tienen sus circuitos, las cámaras. Corrieron ya. El amigo no pudo abrir la puerta porque le descompuso todo. Un pepaite de dos puertas. Y si por pieza se va a cobrar esto, mínimo un palo y medio. Felizmente estos muchachis, ni rasguño. Ay, que se han ido yepiro, o pasa. Omisión de auxilio, uniformado, sin casco. Pero vamos a ir detrás de ellos. Vamos a. Yo sé que vamos a llegar a nuestro objetivo. Peña calma de la moto, Keiro. Igual de Oingo, Peguajeta a su destino. Te apeligrás, le apeligrás a tus hijos. Le apeligrás al tercero. Y son ustedes los que están llenando las camas. Terapias, platinos, yesos, pernos, pollada, hamburgueseada, pixeada, orecueray, ro, pendeje huisa. Orecueray, ro, sin luz, luz chica, luz alta, luz de freno, va, espe, o timbó, sin casco, zapatilla. Y esto va también para la Dirección de Seguridad y Tránsito de mi ciudad. No quiero meterme en la ciudad ajena. Es los problemas ajenos que bastante ya tengo. Pero pongan manos duras, bro. No pueden estar sin casco. No pueden estar sin luz. Avenida Mondavi, por Dios de los cielos. Un tipo ya. Tuve que bajar. Bajar a mirar. A mirarle la cara. 6:30. Antes de 6:30, brillante. La avenida Luis Bruno. Please, please, please, please, le señalero. A la izquierda. Como buen conductor. Man. Así como dicen los jóvenes. Man. El tipo con una camperita. En zapatillas. Había sido. Bopilla. A la envidia y ya pude ir a la y bebé. Y te biberoncito la y pobre. Airo. Cuando me vio que estaba cruzando. Yo no le he visto, man. Voy sin ni un solo foquito. Foquitos y forifo. Va, oye, po. Pues no lo han metido la. Che vehículo, ¿eh? O acelerás, oye, pues ir hacia la derecha, más o menos a Juan Betive. Le sirvió como resorte, como. Y sí, tejido ahí de una la. Creo que de la empresa la loteadora. Después les paso la factura. Toño, yo, ojo, estaba pues si no, y se atropella y o manota no se vea, o pembata, a un piso socorro y gente cuera, pues está maliciado, está lisiado Yareco. Pero esto se soluciona con multa. Corralón, anídeme a su moto, IPHU y matrícula. Brown a la izquierda, Brown a la derecha, jaja, y posible. Peajina la dejó, eres señora, a nivel de pilan de basura, peango hoy penado por ley, esto intoxica pa de monero en bango, ore uniforme de monen va. No, por si en compujares, cuéntela a los mismos de madrugada, con en va y los mismos. Pea, director de medio ambiente, yo pujana. Recuan y dron, vía satélite, es perseguir. Basura, mombo, es perseguir. Luz, y qué, es perseguir. chofer de tambor guazuca y tereré, andú música celular y ya pues sabe manejar ahora jaina manada de vaca.

0: Ah, no, humano era Jaina. Multa a sus jefes. Demasiado loco está mandando. Es una locura. Le reitero, España, un año estudia prácticamente para que te den el registro de conducir. Y si no pasas, guay, si no pasas esa prueba, tachado, otro un año. Si no volvés a pasar, otro un año, hasta que aprendas. Eso significa cultura, altura. Pues acá. Hasta ahí te puedo decir. 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
1: Vamos a la pausa. 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

Muy bien, agradecido a Dios primeramente por llegar a la parte final de hoy, día jueves de TVT. Y sí, tengo un videito ahí, después te muestro doble A. Primicia, así que espectacular. Llegando a la parte final, nosotros, Dios mediante, regresaremos mañana a partir de las 14 horas. Chao, chao.

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0: buenas tardes, audiencia de la 89.1 Radio Concierto, en esta programación de jueves 27 de agosto, 38 días nos esperan para las elecciones generales del 4 de octubre. Bienvenido, mi querido Alcides, a esta jornada laboral, ya predispuestos con toda nuestra selecta audiencia, vuelvo a decir, de Radio Concierto para este programa de la lista 1, lo mejor está por venir. Arnold Ramírez, para la Intendencia Municipal de Ciudad Presidente Franco, este 4 de octubre, vota lista 1, elegí el cambio, elegí la renovación en Ciudad Presidente Franco. Hoy tenemos invitada especial, ya le saludamos enseguida, pero antes quiero también saludar a los que conforman la lista de concejales municipales de Ciudad Presidente Franco, de la lista 1, los candidatos a la lista, a la concejalía, y bien disculpen, de Presidente Franco. La opción 1 de la lista 1 está Emilio Martínez. En la lista 1, opción 2, está Blanca Acuña. La lista 1, opción 3, Mauricio Torres. Lista 1, opción 4, Richard Ramírez. Lista 1, opción 5, Joel Torres. Lista 1, opción 6, Lorena Ruiz. Lista 1, opción 7, Alcides Cabrera. Lista 1, opción 8, el ingeniero Espínola. Lista 1, opción 9, Alberto Vázquez. Lista 1, opción 10, si digo bien, Darío Carmona. Lista 1, opción 11, Marta Sosa, nuestra invitada del día de hoy. Y lista 1, opción 12, la licenciada Enilda Zoilán de Riveros. Estos son los nombres que ustedes pueden elegir este 4 de octubre. Recuerden, lista 1 de punta a punta, lo mejor está por venir. 11 minutos de la hora 16 en todo el territorio nacional. Y ya damos la cordial bienvenida. Primero habilitamos el mensajero, habilitamos el Facebook, también los comentarios para que vayamos dando lectura durante esta una hora de programa. Para que puedan hacer sus preguntas correspondientes a la doctora Marta Sosa. Acá leemos todos, absolutamente todos los mensajes. Así que pueden enviarlo sin ningún problema. Ya, ahora sí, sin mucho preámbulo, sin mucho burum bum bum, vamos a dar la bienvenida a la doctora Marta Sosa, lista 1, opción 11 para la Concejalía Municipal de Ciudad Presidente Franco. Doctora, muchas gracias por venir, bienvenida, a lo mejor está por venir.
1: Muchas gracias por la invitación, gracias al programa por ofrecerle un espacio para que podamos hablar del proyecto Marta Sosa, concejal 2026.
0: ¿Cómo está, doctora?
1: Muy bien, con mucho trabajo, con una experiencia y gran expectativa.
0: Esta es tu primera experiencia en política, tu primera interna, ya parte de una lista 1.
1: Sí, así mismo es mi primera experiencia política en el campo, siempre hice política porque salud es servicio y política es servicio. Pero es la primera vez que salgo a visitar a los amigos, a hacer la casa por casa. Esta es una política nueva para mí, pero muy satisfactoria porque me encuentro con gente que me saluda, que me abraza y que me dice que alguna vez le tendí la mano. Como ser humano, fortifica el cuerpo, porque significa que viniste haciendo algo por tu semejante. Entonces,

0: Yo como profesional, como ser humano, me siento muy satisfecha con mis recorridos.
1: Totalmente. En esta primera experiencia y pregunto esto, yo sé que ya pasó mucho tiempo de que aceptaste la candidatura. ¿Cómo fue que Marta Sosa dijo, sí, esta voy a ser candidata para concejal en mi ciudad?
0: Se van a reír, este nació como Claudia nos nomina Pinky Cerebro, porque nació con mi compañero Freddy, estuvimos hablando, me dice, ya recorrí todos los hospitales del Alto Paraná, ya fui directora en Minga, en dos periodos, fui directora en Hernán Darias, estuve con el Departamento de Epidemiología de la décima región sanitaria, me tocó manejar el hospital de Franco y hemos visto que todo el sistema sanitario era solo un problema. Manejo monetario, insumos hospitalarios y atención de calidad y calidez al usuario. Cosas que se pueden resolver teniendo la capacidad y sobre todo teniendo las ganas de gestionar para mejorar esto. Entonces me dice mi amigo, ¿qué te parece? Le digo, pero no sé cómo hacemos. La política también me jugó un poquito fuerte porque me consulté con un amigo. Me habían ofrecido una chapa diferente a la que me postulé, la que hoy se enojó conmigo, ¿verdad? Pero no importa, algún día él se va a dar cuenta que no hice por mal, sino tenía que buscar algo mejor. Y así es donde nació Marta Sosa, candidata a concejal. Nos acompañó desde el primer día el doctor Iván Sosa. Nos dijo, sí, es un proyecto lindo, vamos a trabajar, te voy a ayudar y me fomentó. Iván para nosotros es un pilar en la salud pública del Alto Paraná y él dijo sí. Al decir Iván sí, nosotros ya nos sentimos un poquito con más fuerza y nos pusimos a hablar con el doctor Gallardo, que nos dio un espacio y empezamos a luchar. A decir a luchar día a día porque, como saben, sin gran estructura, sin gran equipo, mi gran equipo era nuevamente Freddy, Claudia, mi marido y así salimos. Así salimos a visitarle a toda la familia franqueña que de una u otra forma nos invitaban, nos hacían llamar, nos enviaban mensajes, nos íbamos a visitar. Y llegamos a donde llegamos y hoy grata a todas las personas que votaron y confían en el proyecto de Marta Sosa, estamos en la lista 1.
1: Esto es una muy linda historia, por así decirlo, doctora, porque hablaste de algo muy importante, de lo que
0: Sí.
1: significa la estructura, sin quizás mucho ademán, sin quizás mucho, sin mover mucho económicamente, por así decirlo. Esto también quiere decir la forma de querer hacer política, la política real, de visitar, de charlar, de no tener que dar algo antes, sino poder hacer algo después de ser electo.
0: Asimismo, nosotros tenemos proyecciones a corto, largo plazo, cosa que se pueda resolver. Tenemos un sistema de salud abierto que nos permite trabajar y que si estamos en el municipio, yo creo que se puede resolver. ¿Por qué? Porque no son grandes cosas, son cosas que ya están, simplemente es darle un empujoncito para salir adelante.
1: Totalmente. Bien, son 16 minutos de la hora 16 en todo el territorio nacional. Nosotros estamos con la doctora Marta Sosa, lista 1, opción 11. Ahí vamos a pasar un poco tu proyecto, doctora, digo bien, disculpen. Plan integral de salud es lo que dice este díptico que tenemos en mano ahí. Los que nos miran en Facebook pueden ver y después vamos a tratar de postear también nosotros en Lo Mejor Está Por Venir. Esta candidatura de Marta Sosa, como decías, viene de empezar a conocer o de conocer de primera mano las necesidades habidas y por haber dijiste algo muy importante que a mí me llamó la atención y me imagino que también a la audiencia, de que estas problemáticas que tenemos son posibles de resolver. ¿Cómo vamos a resolver estas problemáticas, Marta Sosa?
0: Es muy fácil, ante nada, el empoderamiento. Nosotros sabemos que el municipio tiene un saldo con el sistema de salud, que viene a ser el 5% de la recaudación total, debe ser destinado al hospital.
1: Yo no sabía, esta audiencia,
0: Sí,
1: ahí
0: el
1: la escucho.
0: 5% es una ley. Ahora en el momento no recuerdo la ley cuando se formó el Consejo Local de Salud. Con el 5% de tu recaudación total, te sobra para hacer esto. Y después empezaremos a mejorar y ampliar el hospital. Porque de nada sirve ampliar un hospital sin recursos y el recurso no vamos a tener rápido.

0: el ministerio, porque sabemos que se trabaja con Hacienda. Hacienda también trabaja con un presupuesto anual y no hay que mentir, no alcanza. Por eso estamos hoy donde estamos, estamos con huelga por un presupuesto tal. El proyecto de Marta Sosa es viable hablando del 5% de la recaudación. Así como lo tenemos acá en el país vecino que habla y que tenemos tangente, son hospitales municipales. No son hospitales del Ministerio de Salud. Son Hospital Municipal de Foz de Iguazú, Hospital Municipal de Maringá, Hospital Municipal de todos los lugares. ¿Qué significa? Que el municipio se encarga de su salud. El municipio tiene el compromiso de responderle a su pueblo y de la salud de su pueblo. ¿Por qué? Porque el municipio sabe cuántos niños tiene, o mejor dicho, tendría que saber cuánto es la tasa de natalidad, tercera edad, para que pueda esto funcionar. ¿Cómo se dice? Para que la plata pueda aguantar y solventar lo que es la salud de Franklin. Se puede, y yo tengo la total convicción es que si Marta Sosa llega a la concejalía, esto se puede llevar y va a ser un hecho.
1: Mira, impresionante lo que estamos conociendo, y esto se trata este programa del día de hoy, justamente de conocer un poco más sobre la municipalidad. Yo no sabía, les cuento, creo que llevo en esta profesión de, por así hacerlo, llamarlo periodismo, creo que 10, 15 años, y no sabía que el 5% era destinado, o que tendría que ser destinado, esa es la palabra real, para la salud. Estos proyectos que viene realizando o Marta Sosa se cimentan en la experiencia que tiene en el campo de la salud, pero Marta Sosa tampoco es solo salud, es también trabajo con la gente y con la comunidad, doctora.
0: Asimismo, yo hago trabajo social desde que terminé la carrera. Estoy como asesora de salud de la Fundación Los Ángeles Paraguay-China, que ustedes conocen, que es el nacimiento del Hospital Los Ángeles. Formo parte a honores de esa comisión. Ese es mi servicio social siempre. Estuve en el Hogar de Niños Santa Teresa haciendo mi servicio social en aquel entonces con el padre Nilo Mármol, con el hermano José. Servicio social siempre lo vengo haciendo, así como los digo. Conozco, sé de la necesidad del pueblo, no solo de Franco, de lo que nos tocó vivir en Alto Paraná. Marta Sosa solo no habla de salud, pero sí se proyecta la salud. ¿Por qué? Porque esta es nuestra necesidad. Sin salud no hay trabajo, sin salud no hay educación. Salud es la prioridad y con la salud no se negocia.
1: Totalmente. Y hablando mucho de salud, esta problemática y este reclamo generalizado de la gente que siempre vemos en todos los hospitales, y es algo que vemos hace 20, 30 años en nuestro centro de salud local, el señor presidente Franco, las largas filas a las 2, a las 3 de la mañana, personas que necesitan. Yo creo que podíamos solucionarlo con un call center, podíamos hacerlo online. Creo que hay mecanismos que podemos hacer para darle esa comodidad a la gente que tanto necesita. Yo te cuento un caso muy particular. Mi hijo nació en Ciudad del Este. La mayoría de mis sobrinos familiares son de Ciudad del Este, nacidos en Ciudad del Este, porque en Franco, aquí tratando, no estamos pudiendo alcanzar algo tan simple como obstetricia, no sé si simple, ¿verdad? Pero un nacimiento de franqueños. Nos estamos quedando sin franqueños por el sistema de salud, otra.
0: Si realmente, y conste que se resuelve cierta parte de lo que es maternidad, ¿verdad? Pero hemos crecido bastante. Falta más, pero estamos mejorando. Se necesita mayor cantidad de funcionarios, mayor espacio. Tenemos nada más 12 camas para maternidad. Y cada parturienta queda 3 días. Entonces, justo te habrá tocado cuando estaba ocupado,
1: Claro,
0: tristemente.
1: sí, no, totalmente. Bien, ¿qué tal estamos de horario, mi querido Alci? Hacemos una pausa para volver luego con Marta Sosa. ¿Te parece? Bien, vamos a la primera pausa comercial de Lo Mejor Está Por Venir. Volvemos con la doctora Marta Sosa, lista 1, opción 11 para el segundo bloque. Ya volvemos.
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32 minutos de la hora 16 en todo el territorio nacional. Nosotros seguimos en esta propuesta de Lo Mejor Está Por Venir a través de Radio Concierto. ¿Me permitís, doctora, audiencia, dar lectura a algunos mensajes que van llegando a través de nuestra página de Facebook de Radio Concierto? Rame con un ratito porque se me vuelve lenta la tecnología, vida de mi querido Alci. Dice, candidata de lujo para presidente Franco, dice Fernando Pereira.

0: Luis Arévalo dice la mejor, la otra Marta Sosa es la candidata que es la candidata, digo bien, que necesitamos en Franco. Ella es la esperanza del cambio real para nuestra ciudad. Fuerza Marta Sosa, próxima concejal, dice por aquí Natalia Flores. Vea Molly dice fuerza doctora, lista 1, opción 11, Marta, doctora Marta Sosa Arévalos, concejal, y varios mensajes que van llegando a través de la página de Facebook. ¿Qué tal te sentís con este apoyo en esta faceta pública política tuya? Otra cosa, siempre fuiste persona pública, pero pública política es otra cosa.
1: Así como te dije, una experiencia nueva, una experiencia que conforta mi ser humano, como profesional, porque esto es lo que me transmite la gente, como están transmitiendo por los mensajes en las visitas diarias, en las visitas que voy, en las que me llaman. La otra vez me fui Santa Clara a fondo porque me invitó una amiga, me esperaron en una cancha, en una de esas. Terminé, me presenté y una de las chicas que estaba ahí me dice, yo quiero hablar. Dice, vos me pasaste la mano cuando mi papá estaba enfermo, vos estabas como directora en Hernán Darias. Y eso hace 12 años atrás. Pena que me ayudaste, pero mi papá murió, dice, ¿verdad?
0: Claro.
1: Pero le pasé la mano y son cosas que como ser humano te ayuda y te conforta, porque hiciste tu papel de cristiano en servir, en ayudar, así como digo. Siempre hice política, pero de servicio. Hoy me toca hacer política ciudadana, vamos a decir, porque estoy saliendo casa por casa. Y le pido a todo el franqueño que ayer confió en mí, que confíe en mí hoy, mañana y siempre. Yo soy Marta, la que voy a estar contigo siempre, porque soy médica de profesión. Voy a estar, si gano, si pierdo, siempre voy a estar al servicio de la gente. Entonces te pido a vos que confíe en mí una vez más y me des tu voto de apoyo. Me ayude este 4 de octubre a ser parte de la Junta Municipal de nuestra querida ciudad.
0: ¿Qué experiencias o qué escuchas de la ciudadanía en estas visitas puntuales, doctora? Porque también cuando uno va y presenta su proyecto, la gente siempre pide o hace sentir su incomodidad o lo que quiere para su barrio y para la ciudadanía. ¿Qué pudiste recoger de estas visitas puntuales que estás contando, doctora?
1: Y la mayor parte de todas las visitas hablan que nuestro sistema de salud es caótico. Es muy triste la larga lista de espera para las consultas, para el laboratorio, hoy para los insumos de medicamentos, para la falta de cama, para la empatía de los profesionales hacia el paciente, el trato cordial de la gente de salud. Y ¿qué hace falta mejorar? Que está presente la salud en cada barrio gracias a las unidades, pero que nos falta mejorar. Que cuidemos nuestro hospital, que agrandemos, que tengamos terapia, muchas necesidades, pero todo enfoca y habla solo del sistema de salud. Porque es lo que yo voy enfocando y es lo que voy transmitiendo. Entonces ellos me hablan que necesitan más medicamentos, necesitan más turno de laboratorio. Necesitan más médicos de consultorio. Eso es lo que más reclamos escuchamos nosotros en nuestro día a día.
0: Doctora, esto es muy importante hablar de esto. ¿Por qué? Porque enfocada vos en la salud, y ya habíamos terminado de hablar del proyecto de salud que tiene Marta Sosa, pero por lo que nosotros podemos ver y escuchar ahora, el famoso dicho, hace algo en lo que sos bueno, y por lo que podemos ver y podemos escuchar hoy en día, Marta Sosa hoy es buena en salud y va a seguir siendo buena en salud.
1: Asimismo, gracias por lo que me toca. Sí, queremos nosotros mejorar lo que es salud. Queremos mejorar la salud del presidente Franco. Queremos que nuestra gente de tercera edad tenga su medicamento. Queremos que nuestros niños especiales o con capacidades diferentes tengan su medicación mensual. Que no tenga que irse a Asunción a retirar del hospital de Acostañú, porque nosotros que estamos con el espacio. Sabemos que hay niños que tienen que irse a Asunción para traer porque el medicamento no llega, no abastece. ¿Qué significa? Falta gestión y organización. Porque si en Asunción hay, ¿qué significa? Que nosotros también podemos tener. Y yo creo que con el proyecto Marta Sosa, concejal opción 11, esto se va a llevar a cabo. Pido un voto de confianza en Presidente Franco. A todos ustedes que me conocen,

0: que ya me vieron llevar la dirección de varios
1: Claro.
0: hospitales, que saben de mi trabajo, que confíen en mí y me den su apoyo el 4 de octubre.
1: Totalmente otra. En estas visitas puntuales que venís realizando, ¿cómo manejás tu agenda? Vos me dijiste, somos un equipo de 4 o 5 personas cuando empezaba la interna. Hoy el equipo es mucho más grande. ¿Cómo manejás tu agenda? ¿Por qué barrios ya estuviste? Son 34 barrios en Ciudad Presidente Franco. Es muy difícil llegar a todos, pero también entendemos que a 38 o 39 días hay que llegar también a todas las casas porque evidentemente el votante quiere conocer y tocar la mano del candidato.
0: Realmente se torna a veces difícil porque ustedes saben que yo trabajo en varios lugares. Mis visitas se realizan después de mi horario laboral. Estoy exhausta, pero con mucha gana de llegar. ¿Por qué? Porque la gente me invita. La gente me llama, hoy yo tengo tres, cuatro visitas puntuales y donde yo llego, a veces mi compañera Claudia se queja porque nos invitan siempre a comer. Cuando ella no se
1: Yo no me
0: va...
1: quejo, ¿eh? Si por ahí, si me van a invitar, yo no me voy
0: No,
1: a
0: siempre nos invitan, la gente es muy cordial.
1: quejar.
0: Nos recibe, el más humilde hasta el que más tiene, nos recibe demasiado bien. Y hemos llegado en toda la, en un gran grupo de familia franqueña que nos acogieron, nos hablaron de las necesidades de lo que tenemos en salud. Me siento, como te digo, preocupada por el sistema de salud, no solo de Franco, de todo el Alto Paraná, y por qué no así decirlo Paraguay, porque así lo estamos viendo. Pero nos sentimos muy tranquilos porque vamos haciendo lo que podemos. Franco sabe, Franco me conoce. Quiero llegar a todos. Me gustaría que todo el mundo conozca y escuche el proyecto Marta Sosa. ¿Para qué? Para que mañana me pueda reclamar si no lo llego a hacer.
1: No tenés miedo de ningún reclamo el día de mañana,
0: No,
1: Bárbara.
0: porque tengo total confianza. Así como te dije, no son proyectos difíciles. Son proyectos claros y cortos y que se pueden realizar. ¿Por qué? Porque la plata está ahí.
1: Hablaste justamente de proyectos realizables hoy en día en campaña política. Uno siempre está acostumbrado a escuchar discursos grandilocuentes, el famoso Yayapota la puente, déjame el pueblo la arroyo, Yayapota la arroyo y después hacemos el puente. Pero me estás hablando de proyectos viables y también de una política que puede llegar a cambiar, porque conocemos hoy en día cómo funciona quizás la política y creemos que la única forma de que esto cambie es que cambien los autores y que cambie la forma de hacer política y la forma de pensar de la ciudadanía también, doctor.
0: Asimismo, hoy yo le pido al pueblo franqueño, tiene candidatos de lujo a elegir y que miren y que se proyecten y que escuchen la proyección de cada candidato. Nosotros sabemos si yo no puedo venir a decir voy a construir hospitales, voy a traer la terapia, voy a hacer esto. No, el tiempo es corto, son 4 años nada más. Yo tengo que trabajar con proyectos corto, mediano plazo. ¿Por qué? Porque tengo que hacer algo de lo que estoy proyectando. No puedo construir si no tengo recursos para contratar después. O no puedo dejar de decir vamos a atenderle a toda la población 70, 24 horas diarias si no voy a poder hacerlo. Por eso hablo de proyectos que se pueden realizar, atenciones personalizadas que se pueden realizar. ¿Todo cómo? Con la buena organización. Estos son proyectos muy viables y con gastos mínimos.
1: Totalmente, es lo que nos viene diciendo la doctora Marta Sosa, ella sigue con nosotros durante 20 minutos, ya me dijo, ya me tiró el chip de que tiene visitas puntuales, entonces seguramente ya se quiere. ¿Dónde estás hoy a la tarde, doctora?
0: Hoy en la tarde tenemos en San Rafael Fondo, tenemos Santa Inés, dos familias que revisar y otras en el centro de Presidente Franco. Como ustedes saben, me centro más lo que es el centro de
1: Claro.
0: Franco y algunos barrios. Todavía no pude realizar barrio, he recorrido en mi propio barrio que viene a ser San Antonio, ¿verdad? Pero les pido disculpas, pero fin de semana, Dios mediante, ya estaré por el barrio.
1: También esto resulta mucho mejor las visitas casa por casa que las grandes concentraciones de autora para ustedes, los candidatos a concejales, porque tienen más tiempo de hablar con la ciudadanía de verdad.
0: Sí, a mí me resulta mucho mejor. ¿Por qué? Porque ahí hablo de tú a tú con la gente. Conoce, escucha y va a ver mi rostro. ¿Para qué? Para que ellos puedan confiar en mí y yo en ellos, para que el 4 de octubre tengamos la certeza de que el proyecto se va a llevar a cabo.
1: En una época electoral donde después de mucho no veíamos una interna tan sangrienta, es una lista uno que vemos organizada, ordenada, unida, que puede llevar a nuevamente a la lista uno. Y entendemos que hablamos del Partido Colorado, pero hoy tenemos más de 62 mil habilitados y muchas personas hoy en día ya.

0: dejan un poco de lado el color para ir a votar por personas que realmente conquisten el corazón de de los electores.
1: Así mismo, y eso está bien, tener conciencia y apuntar al mejor candidato. Hoy nosotros estamos hablando de un candidato pugnable, Arnold Ramírez, por nuestra lista 1, yo la opción 11. Somos gente nueva para el partido, somos gente nueva para la opción y con ganas de proyecciones para la ciudad de Presidente Franco.
0: ¿Cómo, qué va a hacer en su primer año de gobierno Marta Sosa?
1: Marta Sosa en su primer año de gobierno, antes que nada, es la organización. Organizar y proyección de las actividades. Cosa que, como le dije y recalco nuevamente, son todo a mediado plazo. Antes que nada, es organizar para que esto fluya. Una vez organizado, sale todos los proyectos.
0: Totalmente. Qué bueno escucharte, doctora Marta Sosa. Van llegando algunos mensajes también aquí a nuestro WhatsApp. Se me traba un poco el teléfono. Estoy teniendo mensajes, doctora, y se me traba todo el teléfono por el día de hoy. Nos acompaña la doctora Marta Sosa, candidata a concejal municipal de Ciudad Presidente Franco, lista 1, opción 11. No les miento, señores, se me trabó el teléfono. Aquí voy leyendo algunos mensajes. Vota. Elegí Marta Sosa, lista 1, opción 11. Dice aquí un mensaje, no tengo el nombre acá. Rostro nuevo para Ciudad Presidente Franco. Vota lista 1, opción 11. Y varios mensajes del mismo tenor, mi querida doctora. ¿Quiénes acompañan este proyecto de Marta Sosa?
1: Quienes acompañan, todas las personas que de buen corazón, que confían en un proyecto viable, que la salud se puede mejorar.
0: Bien, 45 minutos, hora 16 en todo el territorio nacional. ¿Cuál es el fuerte? No en salud, sino cuál es por qué tengo que votar por Marta Sosa.
1: Marta Sosa es una persona transparente, con calidad y calidez de servicio, que no se olvida de las personas que le pasan la mano y siempre estuvo al servicio del que necesita. ¿Por qué votar por Marta Sosa? Es un rostro nuevo, es una persona que ya vino haciendo el trabajo 25 años atrás, no ahora que soy candidata. El trabajo lo vengo realizando desde que me formé como médica. Entonces yo creo que mi trayectoria ya habla por mí. Por eso tenés que votar por Marta Sosa, lista 1, opción 11.
0: Así ya van escuchando. Ahí ya me tiró también de mí el. ¿Vos dónde votás? Así es. Ah, bueno. Pero si tenés votante franco, ahí ya le puedes pasar. Vamos a cortar el teclado, le vamos a pasar. No sé por qué puede votar por la doctora Marta Sosa para la Concejalía Municipal de Ciudad Presidente Franco. Un análisis general tuyo de lo que fue las internas y la proyección que tenés hasta el 4 de, 4 de octubre. Porque quedan 30 y algo de días, que es donde uno más debe apretar el acelerador para tratar de llegar a la mayor cantidad de personas.
1: Y la retrospectiva, el análisis es que hay que trabajar. Hay mucho por visitar, hay mucho que deben conocer el proyecto y hay que llegar a la gente. No todo está perdido. Hay gente de buen corazón, hay gente todavía digna que no se venden, que sí van por un proyecto, que sí van anhelando un presidente Franco mejor, que sí anhelan que su ciudad crezca y depositen el voto en Marta Sosa.
0: Impresionante. Realmente la doctora Marta Sosa tiene un carisma realmente muy grande, mi querido. Así es, establecemos la última pequeña pausa, ¿te parece? Para luego volver ya en la parte final de lo mejor está por venir. La pregunta final que le vamos a hacer, le vamos a dejar el chip para que piense estos últimos 5 minutitos, por así decirlo. ¿Por qué y para qué? Marta Sosa, concejal, lista 1, opción 11. Ya volvemos después de la pausa.
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0: 16
1: en todo el territorio nacional. Nosotros ya volvimos con Lo Mejor Está Por Venir. Aquí estábamos hablando con la doctora Marta Sosa, tras bambalinas. También le pedí, no sé que no es su especialidad, pero le pedí una dieta nutricional, le pedí. Así que para los que me conocen, ya saben que hace bastante falta la dieta nutricional. Entonces estamos hablando de eso y mucho más. Doctora, agradecerte la presencia del día de hoy, a las damas que te acompañan. La última cuestión es: ¿por qué y para qué Marta Sosa quiere ser concejal?
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1: Muchas gracias, doctora Roña. Esperamos que esta no sea la última vez que te tenemos en estudios.
2: Muchísimas gracias a vos, y decirle a todo el franqueño: no te olvides, no te confundes. Lista 1, opción 11. Marta Sosa. Así mismo, 1111.
1: Así es, audiencia. Nos acompañó hoy la candidata a la concejalía municipal de Ciudad Presidente Franco por la lista 1, opción 11, doctora Marta Sosa. Le pueden seguir también en sus redes sociales. Ahí pueden agendar también visitas puntuales, me decían, le envían un mensaje por inbox, como dicen los jóvenes del día de hoy, y van a agendar sus visitas puntuales. Y el número de la doctora Marta Sosa es más que conocido. Yo creo que el 90% del Alto Paraná tiene el número de la doctora Marta Sosa. Audiencia, gracias por acompañarnos. Nosotros volvemos mañana a partir de las 16 con Lo Mejor Está Por Venir. Le dejamos el abrazo de siempre.
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¿Qué tal, amigos? ¿Cómo están? Buenas tardes, sean todos bienvenidos a nuestra programación de Comentando la Tarde aquí por la 89.1 FM Radio Concierto. Don Genaro Amarilla, ¿cómo estás? Genaro Amarilla Peña, va el aporte, tranquilo, pa, de lujo. Va, te copiaré la UBITU. O vas a pan de Ari. Pero vas a pan de Ari, pues. Terrible la noche del viento. Hoy tenemos eclipse lunar, gente. A partir de las 22 y tanto empieza y el horario central, el pico central de la luna que se antepone con la Tierra o algo del estilo que va a ocurrir, ya le voy a comentar enseguida. Va a ser a las 2 de la mañana. Entonces vamos a tener un eclipse solar, lunar, y vamos a estar expectantes a lo que va a generar, ¿verdad? Lo que vamos a poder ver. Creo que vamos a ver en esta parte del país porque tenemos un tiempo despejado. No tenemos mayores inconvenientes para ver el eclipse, ¿verdad? Entonces vamos a estar expectantes, reitero, a lo que va a suceder en el eclipse de hoy en nuestro país. Entonces, vamos a ver si me estira. Eclipse lunar. Acá está la luna de sangre de agosto. ¿Dónde y a qué hora vamos a ver el eclipse? En la noche del 27 y la del 28. Estamos hablando de noche madrugada, ¿verdad? Habrá

0: eclipse lunar parcial muy profundo de hasta 96,2% de la luna dentro de la sombra terrestre. Será el último eclipse del año que podría verse completo en gran parte de América. La agenda celeste del 2026 se encamina al último gran capítulo de eclipse lunar parcial 27 y 28 de agosto. De acuerdo al fenómeno, va a llegar el eclipse solar el 12, o sea, el fenómeno llega tras el eclipse solar el 12 de agosto y pondrá fin a la temporada anual de eclipses según lo de hoy, ¿verdad? Eso por lo menos lo que se tiene. Aunque no será total, los números que vuelven especialmente llamativos según el sitio, se tratará de un eclipse parcial muy profundo en el que, o en la, en el que el 96% de la superficie lunar quedará cubierto por un umbral, la zona más oscura del umbral terrestre. En ese punto, lo que corresponde a la luna Esturión puede adquirir un tono rojizo o cobrizo, un efecto visual asociado popularmente a la luna de sangre. Se verá prácticamente en gran parte de América del Sur, América del Norte. Podrá seguir todas las fases desde el principio al fin, ya que la luna permanecerá visible durante la noche, según informaciones citadas por medios internacionales. Europa y África, el eclipse será observable en las primeras horas del 28 de agosto, pero la luna se pondrá antes que termine la etapa final en la zona Asia Occidental. La observación será parcial, condicionado por la ubicación. En vista que tenemos diferencia horaria, entonces la eclipse que tú te hayas de saber, viene de etapa Paraguay, ves Alto Paraná, tiempo ponata. Entonces, o madruga. Y a mí es en Aicatuta, entonces, o esa la eclipse lunar, ¿verdad? Que va a traer justamente consigo el fin de el año de los eclipses. Eso es lo que va a tener por lo menos. Bien, está en línea de comunicación el amigo Carlos López. Él es candidato a concejal de la lista 2, opción 10. Carlos López Díaz de Vivar, ¿cómo estás? Buenas tardes.
1: Muy buenas tardes, Lucio, a usted y a la amable audiencia, Lucio.
0: Va el aporte, Carlos. ¿Cómo va el trabajo? ¿Vos no paraste? ¿Paraste un lapso de tiempo porque mamá estaba enferma y luego acelerador a fondo, aprovechando que el motor está caliente y me imagino que has ampliado esa cantidad de amigos con quienes llegaste a clasificar en la opción número 10 de la lista 2, Carlos López?
1: Así mismo, Lucio, estamos visitando a los amigos, a los correligionarios y también a los no correligionarios, que son amigos de infancia, amigos de colegio, camaradas de cuartel, camaradas de policía, a todos los vecinos, Lucio, estamos visitando y como usted dice, es para sumar al proyecto Lista 2, opción 10, Lucio.
0: Carlos, ¿qué dice la gente? Hoy me ha de topar algunos en de Carlos, deres asá, sendas asai, xero apoyata. Ha, seas asano, deres asai, indese apoyata. Seguramente hubo algunos amigos quienes fueron candidatos que está apoyando tu candidatura a la concejalía, Carlos, ¿es así?
1: Así mismo, Lucio, así mismo tenemos varios candidatos, tanto liberales y el candidato del Partido Colorado que está apoyando el proyecto Carlos López. Y yo creo que el 4 vamos a estar demostrando con los votos esa situación, Lucio. La gente ya está expectante, están ansiosos ya de que llegue la fecha del día de la votación para demostrar que sí se puede, Lucio. Estamos luchando, estamos llegando casa en casa, estamos visitándole, hasta si quiere, estamos realizando ayuda social sin que estemos en la municipalidad, Lucio. Hoy estuvimos instalando agua a una persona enferma que se le cortó, había sido el agua y no tenía el vital líquido. Se puso en contacto conmigo vía Facebook y me presenté en su casa y hoy le estuvimos instalando ya el agua que evita.

0: Y justamente yo tengo aguatería y esto le estoy proveyendo agua gratuitamente a esa persona, Lucio. También estuvimos realizando Día del Niño allá en el asentamiento 11 de septiembre, hacia la campaña estuvimos realizando, ayer estuvimos realizando donaciones de mercadería en un asentamiento Santa Clara, y así estamos recorriendo los barrios, Lucio, con hechos, no solamente con palabras, hasta si es que yo le puedo decir que no tengo un guaraní del Estado, estamos haciendo el recorrido y las ayudas estamos haciendo en nuestro propio pecunio, Lucio.
1: Bueno, Carlos, eso es muy importante, no estar colgado de nadie para hacer llegar ese beneficio. Y lo del agua siempre es lo tuyo, ¿verdad? Porque siempre le asististe a gente que acudía a vos, a tu familia, para el vital líquido que es demasiado importante. Na, hey, ya vengo lo vital, na, nena, acá tenía la greña, ya japea de estilo, y te porque a más que me corazón poner a Carlos. O pupú, manantial era cosa, ay, qué lindo gesto lo tuyo, porque no solamente yo no era a la deporte de Aguillargela, sino que cargas en tu, en el, no sé cómo le llaman, el transportador de agua, ¿verdad? Y llevas a las comunidades que están necesitando, especialmente la gente humilde, Carlos, ¿eh?
0: Así mismo, Lucio, la vez pasada estuvimos cargando más de 10.000 litros en un asentamiento donde ya no tiene agua, en donde hace 11 a 10 años que están solicitando que se le haga un pozo artesiano en el lugar. Ellos tienen su tanque propio y yo le tuve que llenar el agua con el camión cisterna que tengo, que es propiamente de agua. Estuvimos llevando gratuitamente. Y a esa persona que hoy le instalamos fue una instalación y a ella ya, a esa persona ya no le va a faltar agua durante que ella esté en esa casa. Le vamos a proveer el agua 24 horas. Entonces, esos son los gestos y las cosas que estoy realizando, no solamente en la campaña política, siempre estuve ayudando a la gente y siempre voy a estar ayudándole a la gente, Lucio, animando a la gente. Mismo, hay una nueva campaña política allá, no, Lucio. Antes de ser candidato, ni siquiera pensaba ser candidato en 2020, 2021, cuando hubo esa pandemia. Estuve realizando, como se dice, el famoso olla popular durante 5 años de mi propio bolsillo, dándole ayuda a la gente más necesitada, Lucio. Acepta posiblemente a Guerajata, Sendiego, hasta la tumba, Lucio. Pues el querer ayudar es conmigo, Lucio. Sendiego, crea, Lucio. A la gente hoy tenía la ceremonia. Hasta si quiere oír Macuri comprometido con otro candidato, a ser topado de aviación de candidato a ir a Yahaman el día de Carlito. Y así la gente me está tratando, Lucio, y le agradezco a toda la gente del presidente Franco que me estén apoyando de esa forma.
1: Carlos, he visto también, o tocado bien de la hipojico este, Carlos, oscuridad, prender luz, alumbrado, está llevando iluminación. Qué lindo es la campaña política. O sea, legalmente te digo, Carlos, no, no, voy a agregar más nomás al trabajo que está realizando, porque veo tu gestión con los amigos también, está iluminando, porque a veces la ande te va y te coloca, ve 8 días más allá, o cae mal la hipoco, cueras, Pepe. Ñande, vecinos, ahí se mandé. Ñaño puti, ahí que tu mamá echa ya. Ña ilumina, llegué, es peligroso, Carlos. No, dale, ya el Ñan de pueblo es peligroso, allá, pero en la oscuridad, pues le das pie, le das todo para que los motochorros y compañía, los adictos puedan perpetrar o golpearle a la gente. Y he visto también, Carlos, que estaba llevando iluminación en los barrios, y es demasiado importante, Carlos López, ¿eh?
0: Así mismo, Lucio, iluminar el barrio es dar seguridad a la gente, Lucio. Erick Condere, Centro, Ciudad Presidente Franco, allá en la campaña, a las 8, a las 9, de Mostrumara, Lucio, porque la de calle Ñiputú, la de calle de Gatini transitado, porque Ñiputú, de Gatini, yo cuelga mi familia, mi almacén, y dando la iluminación ahí a la gente, le da la seguridad de que se le va a estar viéndole a la criatura. Hasta dijeron, o sea, calle de un gay, Lucio. Y eso estamos realizando. Gracias a Dios, como siempre dije, que estamos realizando en las pocas cosas que estamos viendo. Y el día de mañana, cuando estemos en la municipalidad, eso ya va a ser de parte de la administración municipal, Lucio. Hoy investimos la rubro de la municipalidad. falta y la gente ya distribuye una la recurso municipal jañan de 100% ya seguro que el día de mañana vamos a estar haciendo esa gestión de transparentar la gestión y la administración municipal Luyo. Y hay cuajama mojo cada centavo hoy que hace municipalidad de hoy o usted trata jamón para ya de tina usted añade con ahora ya no hay cuajima para el palo para mi mojo para ojo para el palo ya pone ya cuajima el este de Luyo. Y el día de mañana con mi gestión vamos a estar transparentando esa situación Lucio.
1: Totalmente, Carlos. Dijiste una palabra correcta. Gestión tenía Carlos. Vean, a veces lo mitad y pasado ya pues, o sea, gestión. Y ande onda, es política dañante, ya pete lo mitad, ¿verdad? Y lo muy pija, ya ese caro. El político tiene que ser presente. A Nina tico inde y la concejala ahí, Carlos. O sea, un esta herramienta. Porque eres ya allí donde Carlos, gestión, esa es la palabra correcta para llegar al electorado. Upea lo mitando joven y o votá, Carlos, porque lo mitando ya poseipe que es gestión y vecino. Dejo Franco Guaja todito los barrios alrededor de tu barrio allí en el kilómetro 6, ¿verdad? Todo lo que el resto de la comunidad son tus vecinos. Entonces, gestión. Vea y apoyan a Carlos y a tu enseñamos acá a lo mitame que a tu con ganas, con fe y esperanza, oye, o votaja, oye, o putumón la política y que a tu mamá o ya pues a trabajo y a ella, vea, pe gestionas a solución a la comunidad de Carlos.
0: Justamente mi motivo principal de mi candidatura, Lucio, es eso, Lucio. Usted hoy será ese objetivo principal a gestionar en cada barrio con la gente unida, con la gente organizada, organizada a gestionar hasta que llegue el pedido de la gente. Lo dice Lucio, tengo ahí casi 20 años comisión de presidente de agua, presidente de calle, presidente de empedrado, presidente de hay miles de cosas ahí, pues, la Ceballo Belucio, la jefe municipalidad de Ayerure, de un solo representante, de Arescoy a la concejal, se representa, se acá, 5, 6, 7 veces jefe municipalidad, un alumbrado ni me digan más de Lucio, a veces pegar y le joven, se Arescoy vocación de servir y de gestionar. Justamente ayer estuvimos teniendo una reunión, asentamiento Santa Clara, 11 años más escuela y comisión Oñagüe. A mejor me dan de comisión pro empedrado, mejor me dan de solicitud de empedrado, pues ya puedo, pues, ya solicitaba intendente, pues, allá ya yo pude intendente, pues, ya puñan de aunque sea, ni si mías, no andaré coy. Jamás yo vine de coy, porque conseguí alguna, no y a pues ese no hay corte, hija. No, me andé y cotejé la solicitud, me andé y cotejé la, me sabe entrada de la solicitud de la que la gente está necesitando en el barrio. Ha buscado el documento, poseme, debe, ya yo pueda el Lucio, ya yo pueda mi espera, poseme, oye, aprobado, venga, debe. Si es empedrado, empedrado, si es iluminación, iluminación, y si es pozo artesiano, agua que es vital, si es otro, buscase ese palo, la pozo artesiano, panche, donde sobrefacturamos. Incluso este pozo artesiano o la municipalidad ve, ínfimamente la gasto Lucio ta, oye sobrefacturada ya se ha echado de la reina Lucio porque lo que sale con tres pozos artesianos se es la ella se propiedad privada se oye yo oye pues mi hija pues a la municipalidad ve, dame las 2 millones oye oye sobre presupuesto jamás digo pero yo grande concejal culano. Ese yo pensé que te dije, no, iba, hijo de Estados Unidos, iba, hijo joven, dura, oye, ojan a su espera. Entonces, esa gestión, Lucio, desde ahí, pozos artesianos, precios, o mojazadas de precios, 7 pozos artesianos, ellos, otra Lucio, 7 pozos artesianos, ellos, otra Lucio, en vez de que yo distribuí, baila, en vez de que yo distribuí, baila, los bajares, desde ahí, pozos artesianos, vamos a hacer exageradamente el precio, 100, 150 millones o 200 millones. ande ñe ñe ñe a pozo de chano yo juan de franqueño

0: Franqueño, trabajador franqueño, bovillo, otra vez por Santechano, hay otra vez 15 millones, vamos a ir a mandar este motor de 2, 3 HP, ¿ok? No, hoy piola 150 millones, opa. Entonces, esa gestión, Lucho, sé que el tema es adecuado, se plaguea, sea, veo la, ya ni el puto, oye, ya plaguea, Lucho, oye, le hace ahí, no te ni en el contra, no, yo no estoy en contra de nadie, estoy en contra de esa persona que está sobre presupuestando esa situación, Lucho. Esta interimba en la municipalidad de Quirapoana, allí ya poponado, me han dado un pipa y teta, Lucho. Un plan a tu lado asegurado, atiéndeme. Entonces, se la hace gestión, ve, hasta aparentada, Lucho. Usted hace la hace objetivo principal, al día de mañana, a demostrar a la municipalidad, había sido y captura, oye, apoyando.
1: Excelente, Carlos. Lista 2, opción 10, el 4 de octubre, Carlos. Ni lo invitado ya, objetivo de Bogotá, en concejal. Zona Surguá, a lo mitad espíritu estebre, coa Carlos, lleva.
0: Ni ande de estilo, Lucho. Ni ande de más escuela viajar con esa patilla y de, a veces ni ande de Veracruz, vamos a ver, ni ande de esa patilla a un lado, viajar más pinta allí, a opi, y de helada, y la peña de pisar con ella a escuela, ve Lucho, a ser usted, a Lucho, de ese sobre este, porque ni ande ya está, yo hago, yo quiero, Lucho. Hay que yo cuánto hay de ahí, gente honrado, honesto. Ojalá que lleve una sola persona con ciudad presidente Franco, ni ande, déjase de, ni ande señalar a ese sinvergüenza en el poli, anda permitimos, ay, ¿por qué? Porque con buena gestión, con transparencia, he demostrado a la gente de Catuza, ¿no? Ojalá que lleve toditos los franqueños nos merecemos algo mejor, porque la ciudad presidente Franco es potencia en el Alto Paraná, es la ciudad del este año, de ciudad presidente Franco. Te merece lo mejor, Lucho. A cuando puedo ya vio, ve. Cuando puedo ya vi y tapado, ve, tú, de copo de la mierda. O aunque sea ya de nieto, o ya de familiares, o copo de la mierda, vamos a luchar a Lucho. Allá me invitaba, ya me ciudad presidente Franco. Si Dios y la Virgen permite, vamos a estar entre los 12 y vamos a gestionar y vamos a hacer las cosas en su lugar, Lucho.
1: Mi querido Carlos, te mando un fuerte abrazo. ¿Hoy qué tenés, Carlos? ¿Tenés alguna reunión esta noche que podés comentarle a la gente y hacer la invitación, por favor?
0: Así mismo, Lucio, hoy tengo reunión con la comisión allá en el barrio Padre Damián, con personal de la cantera, allá la gente, con mi gente humilde, que usted desea ayer, cantera, Padre Damián, o más aparte, cantera, con mi gente, yo y pobre y tal, uniendo a la cosa reunión, y una cuestión, Lucio, y Dios y la Virgen permite, vamos a estar proponiéndole nuestra propuesta para el día de mañana, aunque se haya mejorado, y ni a más y barrio, aunque sea de hoy cojai, pues ya mejorada. Y mañana yo le estoy regalando 500 ladrillos para una madre que tiene dos hijos, una hija y un hijo que tiene deficiencia física. No me indo guastaya a la ICI o joyo caina y todo joyo ca cantera y ta como garúa a la familia a regalar a hacer 500 ladrillos para que se le pueda hacer un baño exclusivo en un lugar para la criaturita, porque ya puedan hacer para la baño a donar se puede ir a 500 ladrillos. Mañana estoy entregando ese ladrillo para que ellos puedan hacerse de baño especial para la criatura. Imagina, a la Isidro Joyo, y Caullo, cantera de Lucio, como un garuan, macho, peina. A Naipori, Ina, pe de la, unido, mi tanto corral, no están cobrando, Ina, de deficiencia de agua. Y también le estoy gestionando para que puedan cobrar, aunque sea ni si, ni no cobran más, porque tiene dos criaturas deficientes que tiene problemas en la gente de los Guastaya, no menciona el peligro, si quiere, no menciona el peligro. A un día me ha donado y me ha tenido un navío entre los vestidos. Y entre los que apopata su vecina y bañito ahí.
1: Espectacular, Carlos. Te mando un fuerte abrazo, éxito y que tenga una linda jornada. El 4 de octubre, lista 2, opción 10.
0: Así mismo, Lucio. Muchísimas gracias por el espacio y saludos, Lucio. Muchísimas gracias.
1: Muy amable, Carlos López Díaz de Vivar, candidato de la lista 2, opción 10. En la Junta Municipal, acompañando a la licenciada Roya Torres, a la Intendencia Municipal de la Lista 2, dialogando con nosotros en esta jornada. Jornada soleada, hoy juega Cerro 18-3.

0: 30, Copa Paraguay contra Resistencia. Atecoilena Resistencia, ¿no? La chino, no, pues te ya, ya nada, la y para este, yo la resistencia, tú bendita en 10. 17:39 minutos, vamos a la pausa.
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Muy bien, estamos a 57 minutos de la hora 17. En los estudios de Radio Concierto estamos comentando la tarde con el compañero Genaro Amarilla, que está en la selección musical, está acompañándonos justamente en esta jornada con buena música retrospectiva, músicas del ayer, pero música que alegra el alma y ya nos indica que estamos a puerta del fin de semana. Los médicos no tenemos por qué quejarnos, dice gobernadora cartista. La gobernadora de Concepción, Liz Mesa, conocida por gastar 600 millones en fiesta de 15 años de su hija, afirmó durante una entrevista radial que hoy los médicos no tenemos por qué quejarnos. Cuando se le pidió su opinión al respecto de la huelga nacional de médicos, con la que el gremio exige reajuste salarial congelado del 2012. Guatamina, papé, y cocuña caraíza. Y hoy es el cumpleaños, o mejor dicho, hoy se cumple el cuarto día de huelga de los médicos a nivel nacional, que a principio iría hasta mañana. En caso de que llegue a un acuerdo con el gobierno nacional, los profesionales de la salud exigen un reajuste salarial por la pérdida del poder adquisitivo del salario que se modificó en el año 2021. Llegando incluso a ganar 2,8 salarios mínimos, de ganar 2,8 salarios mínimos a 1,5 actualmente. Como también el reabastecimiento de los servicios de salud, la desprecarización de los miles de médicos contratados y el pago correspondiente por feriados. Sobre la situación, hoy fue consultada la gobernación.

gobernadora de Concepción, la colorada Liz Mesa, que es médica. Durante la entrevista con Radio del Norte, donde la misma aseguró que los médicos no tenemos nada que quejarse. Yo creo que los médicos no tenemos por qué quejarnos. Se está trabajando y apoyando a la salud aquí en Concepción, sobre todo, y ojalá que tampoco los colegas que no son de acá, dicen, porque la verdad que voy a sentirme re mal, porque hoy estamos trabajando por las reivindicaciones de salud aquí en primer departamento. Nunca antes no vinieron. Yo creo que hoy nosotros tenemos que tomar otra postura, dijo la gobernadora. Dijo que hay médicos muy dedicados, que tienen pasión, amor por la profesión, lo que se nota porque siempre, según ella, se te olvida de comer, de sentarse, cuando tenés pasión, pero hay médicos que se sientan y no hacen nada, y quienes copian lo malo, ya que cuando uno se pone a trabajar, le dicen, deja nomás así, vení, vamos a sentarnos nomás. Dijo, la postura de los médicos de Concepción debe ser la de pelear por conseguir un gran hospital y que el mismo funcione y que pueda controlar entre 1,000 a 1,400 médicos, ya que contratar, ¿verdad? Ya que según ella, en Concepción tiene muchos más médicos. Dijo que la mayoría, o los mayores, el mayor orgullo en el ámbito de la salud, y aseguró que va a ser directora del hospital como va a ser director del hospital como el nefasto dictador del Paraguay, Alfredo Stroessner, quien huyó y falleció en Brasil tras un golpe de Estado realizado en su propio círculo tras más de 30 años de presidencia de la República, por lo que piensa que va a durar entre 20 y 30 años en el cargo. Voy a ser la gran directora del hospital. Yo pienso envejecer allí y creo que no voy a ser por un periodo. Creo que voy a ser más o menos. Me quiero ir así tipo Stroessner, 20 y 30 años. Convencida a la mujer ya. Hasta que mi cuerpito diga basta. Ahí hasta envejecer, aseguró la doctora Mesa. Pide retirarse a los médicos que no se unan al sistema de trabajo, güey. Quien dijo que los médicos que no se unan al sistema de trabajo va a invitarle a que se retiren, no solo del hospital, sino de Concepción. Date coge, ¿verdad? Y pidió a sus colegas médicos a considerar como hoy en comparación a 5 años atrás. Una semana hacía guardia por un rubro y hoy 12 horas en la guardia ganan bien. Yo llegué ganando el ministerio 600.000 guaraníes, en IPS 400.000, y después de casi 10 años subió a 1.200.000 mi sueldo y el ministerio 2 millones. Entonces fue mucha la del 2012, más o menos empezó a haber cambios, pero mucho tiempo uno ganaba prácticamente ínfimo y hoy se gana bien, sostuvo la gobernadora. ¿Cómo pensás tanto? Y vea, porque ¿cuánto va a ganar una gobernadora? ¿Un gobernador cuánto va a ganar? Ponele que gane 25, 30 millones. Y ella seguramente cobra todavía su rubro del ministerio. Ponele que tenga 2 vínculos. Otros 9 millones. Y que trabaje en IPS y que tenga otro vínculo. No, o pensar tanto de yo, va. La gobernadora Liz Mesa es conocida de ostentar fiestas de 15 años de su hija en el Club Social de Concepción, que lo calificó de normal gastar 600 millones de guaraníes en una fiesta. Además, la misma estuvo al borde de perder la administración de los fondos del programa Hambre Cero ante una iniciativa planteada por los propios parlamentarios del movimiento Honor Colorado. Cada tilingo y cada tilinga que tenemos en la función pública. No en vano se dice que callado se te ve más bonito, ¿verdad? O más bonita. Porque algunos políticos en vez de hablar rebuznan. Entonces, esa es la situación que les quebranta a uno, ¿verdad? Bien, hablamos ya con

0: estamos hablando entonces acá de Franco fundamentalmente, y queremos darle participación a todos, ¿verdad? Todos aquellos quienes quieran hablar con nosotros, ¿verdad? Fundamentalmente. Y entonces, a los que nos atienden también, ya con la gente del Partido Liberal, hablamos con Simeón Duarte, con Luis Fernando, con Amelia Careaga, con Roberto Brizuela, Lucio Vera, Freddy López, con Tito Duarte, también con Amelio, con Oscar Vargas tenemos que hablar en estos días. Con Alder solemos hablar y con Toti Fernández también ya hemos conversado. Estamos debiendo con Amelio, debiendo también al ingeniero Freddy López y a Oscar Vargas dentro del Partido Liberal para escuchar un poco sus propuestas, qué es lo que desean, qué es lo que plantean también, ¿verdad? Y va y ahí. Ah, está jugando partido. Ah, jugamos partido y gobernaste la elección. ¿Quién puede ser? ¿Alcides Cabrera Andepe o Guajape partido de ganata la elección? Qué bárbaro. Pero bueno, no me decimos, anda en el micrófono ese socio, pero como tenés otra cosa más importante que hacer, que jugar partido y hablar con la gente y hacerle conocer tus propuestas, te respetamos y después nomás nos digan que no le dimos micrófono, no hablé, no yo vi. Entonces Alcides Cabrera no puede hablar con nosotros porque está jugando partido. Hablando de partido, en 24 minutos, Cerro contra Resistencia. Vamos a la pausa, 18, 6 minutos.
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0: 18:24 minutos en los estudios de Radio Concierto. Estamos comentando la tarde. Estoy mirando, Genaro, audiencia, la renuncia masiva de médicos tras el fracaso del diálogo con el gobierno. Y mira, va de pediatra, gastroenterólogo, pediatras, oftalmólogos, gastroenterólogos, alergistas, neumopediatría, reumatología pediátrica, dermatología pediátrica, de pediatría, dermatóloga, cardiocirujano, cirugía pediátrica, pediatría intensivista, cardióloga pediatra y otra cardióloga pediatra. O sea que estamos hablando de profesionales altamente capacitados que van renunciando a la salud pública. Y esto tiene que preocuparle al gobierno. Renuncia masiva de médico tras fracasar la intermediación del presidente del Congreso. Licenciado Wilfrido Maidana, ¿cómo estás? Qué gusto saludarte. Buenas tardes.
1: Pate corto, Lucio, el gusto es mío, Lucio.
0: Qué
1: Pate
0: gusto.
1: cobaina.
0: Maravilla. En lista 3, opción 1, es la concejalía municipal. Henry, intendente. Wilfrido Maidana, concejal.
1: Sí, hoy por lo menos mañana estuvimos recorriendo por mercado de abasto. Y ahora estamos por kilómetro 7.
0: Qué
1: En
0: bueno,
1: Baja Poza.
0: qué bueno, es importante. Y la gente cura, es nada, Wilfrido.
1: Ojalá lo mitad y la ya cosa vamos a cambiar sea ya, ojalá lo mitad y la oye o cumplirla ya, porque por el correcto apoyo y la hora de trabajo, ojalá cumplir con atajar, Lucho, porque era igual la hora de mi apoyar la Junta Municipal. Yo por lo menos sé que voy a hacer la Junta Municipal porque tengo experiencia en temas presupuestarios, a la plata, a la Yipurucuaja, ya entendemos la trabajo y fácil.
0: Cuando se optimizan los recursos, cuando se roba menos, alcanza la plata. No sé quién decía, yo creo que Milei decía en la Argentina, ¿verdad? Y hoy también ya le escuchamos a referentes importantes del sector médico decir lo mismo, ¿verdad? Y que no sería raro también, ustedes quienes están en campaña, utilizar también, y lo estás haciendo, ¿verdad? Cuando los recursos son optimizados, se puede alcanzar y mejorar. Hacer más con menos recursos, licenciado Wilfrido Maidana.
1: Y así mismo, Lucio, nosotros tenemos, no podemos quejarnos del recurso que tenemos, porque cada periodo al cierre siempre se aumenta casi $1.000.000 por año. Más impuesto inmobiliario, y estoy hablando de recursos propios. Y la transferencia también acompaña, y aproximadamente más de 48 millones de presupuestos se cierra anual y cada día va sumando, ¿verdad?
0: 48 mil millones.
1: Perdón, 48 mil millones, sí,
0: Hay mucho,
1: de
0: mucho,
1: presupuesto.
0: sí, mucho. Imagínate, Wilfrido, cuando se llegue a dar la apertura del puente de la integración y que ofertemos la ciudad para empresarios y que vengan a instalar, sea aquí, ya llámese en cuestiones inmobiliarias, o shopping que se puedan abrir. Esto va a ir generando primero fuentes de trabajo y lógicamente va a redituar en impuestos algo interesante a la comunidad franqueña, ¿verdad?
1: Totalmente, Lucio. Justamente estuvimos mirando por el mercado municipal de abasto. Y la queja es generalizada, o sea, el abandono que tenemos, yo, es desesperante. Es una basura enorme. No es para criticar, pero yo quiero que usted visite también. Y tenemos un predio municipal detrás del mercado y podemos reutilizar, ¿verdad? Y hacer una cosa atractiva que pueda mejorar en el mercado municipal. Porque la fea de condición que la niña mejora, ahí ya no hay caso.
0: Y mientras que no entendamos de que los pueblos, el mercado de abasto debe de constituirse no solamente un centro de compra, lo es, ¿verdad? Pero tiene la gente, el turista que recorre los países en el mundo, lo primero que va en el mercado, ¿por qué y para qué? Por el tema gastronómico. Y en verdad, allí hay un fracaso que es la terminal de ómnibus, un fracaso total. Allí se tiene que ver qué es lo que podemos hacer allí, mejorar. Creo que ese tema del Yuyal que está ahí, se tiene que proyectar alguna cosa. Tener un mirador porque tiene una vista pero privilegiada apuntando al Salto del Mondavi. Mira que se puede ir potenciando el tema turismo. El problema ya está instalado, Wilfrido. No creas que yo no me voy al mercado. Dice, uy, mercadero, vean de topamos ahí. Y siempre hacemos las críticas también por allí, ¿verdad? Pero quiero ser práctico y quiero ser parte de la solución, ¿verdad? Que muchas cosas se puede proyectar allí y hacer una obras que pueda ser beneficioso y que sea un atractivo turístico, Wilfrido, ¿eh?
1: Y claro, no sé, ¿por qué no pensamos grande, verdad? Había un político paraguayo que llegó a ser presidente, estoy chaporando ni a pensar, pero por lo menos a la mitad y ya pues yo iba mirando, no quería decir nombre, pero y pensar un shopping y trasladar y el mercado municipal, y por lo menos porque el mercado municipal así como está no va a ser útil, ya no va a ser atractivo. Y ahí trasladar a los amigos y invitarle a los comerciantes, a los distribuidores que pueda atraer a los demás para que puedan los demás menores compitan tener éxito, ¿verdad? Nosotros calculamos, si no sé si me equivoco, porque ya está mandando a ver solución y hay que pensar grande porque tenemos lugar.
0: Totalmente, Wilfrido. Bueno, ¿qué planteás, Wilfrido, vos? ¿Qué tenés proyectos en la lista 3, opción 1 para las generales? ¿Qué planteás? ¿Cuál es tu proyecto? Por lo menos tres principales proyectos que tenés si llegás a ser concejal municipal de Presidente Franco.
1: Bueno, primero hay que agarrar el presupuesto y hacer un de ingeniería económica, ¿verdad? Porque ahí se utilizan mal, primero los recursos municipales se utilizan totalmente en gastos corrientes que no debería de ser. Hay que aspirar del año de la de plata ya un país de hoy. Ya toma de subir algo y yo te digo con mucha sinceridad y voy a repetir las veces que sea necesario que el recurso propio se utilice. ¿Cómo te digo? Oye, usted. Ahí tiene que hacer y dejar por lo menos el recurso propio. Ahora mismo tenemos más de 25 millones de 25 mil millones de guaraníes y ese puede usar cada periodo. Poder usar 15 mil millones para gasto de capital, ¿por qué van a usar todito ese en recurso en gasto corriente? Y con eso poder proyectar y hacer un, ¿cómo te digo ahora? Primero tener que trabajar por el tema de comercio. En vez de presidente Franco, para salir de dormitorio, tenemos que potenciar comercio. Porque usted antes la vendía a la plata, porque tenemos lugares turísticos para explotar. Salto Mondavi. Entonces, ¿de dónde comenzamos? Tenemos que comenzar del mercado de abasto. Y a motoraña en el mercado hay que tomar esa vendía de fuente de trabajo y hoy ya pagaban en de la plata. Pues no ven los talleres o ya dejaban los mercados municipales de Ciudad del Este. Ese es el segundo, tener que potenciar comercio. No hay nada que hacer. Y el tercero es yo estoy lo en eso, la corrupción, o sea, tenemos que combatir la corrupción. Hay que buscar compañeros, concejales que sepan legislar, no para ir ahí para ganar, va a ser un funcionario mejor pagado. Tenemos que optar por los compañeros concejales que sean profesionales, Lucio, si no, no hay caso.

0: Totalmente. Tiene que haber debates. Los debates son buenos. Y el escenario del debate es la junta municipal. No construir mayoría y quedarte en tu mayoría. Y la minoría también tiene su espacio. Y yo sé que en política se construye la mayoría. Pero minoría para un aporte inimportante a Wilfrido. Entonces, aquí faltaría una reingeniería. En la Junta Municipal, que se asuma el rol fundamental de contralor. Todos somos contralores, pero el contralor fundamental, nuestros representantes son los concejales. El que debe de anunciar, y a Cooper Cristiano la palabra, las buenas nuevas, y denunciar las cosas que están mal. Pero a veces se opaca toda la minoría por la mayoría abusiva que se tiene. Hablo ya de forma genérica. Que en política se construye la mayoría a la mayoría, o ya posean de más, o ya po, y se torna una mayoría abusiva. Y se pierde el norte fundamental del debate político, que tiene que sentar postura y que conste en acta la disidencia y que conste en acta tu aprobación o tu desacuerdo, pero basado en lo que establecen las normas de procedimiento, que es la ley orgánica municipal o la constitución nacional y la ley orgánica municipal, Wilfrido.
1: No hay de otro. La gente muchas veces pierde de vista que los concejales también en autoridad municipal tienen mucha responsabilidad. Parecía que la gente y los intendentes y los no. ¿Y por qué no los concejales? A veces el intendente dice, no, ni antes ni ya coma mayoría, y pero esa mayoría le cuesta caro a la ciudadanía. No vaya a ser gratis, no hay por mayoría gratis, Lucio. Yo tuve cuánto. No te quiero decir cuántos municipios ya tuve como asesor económico a la Junta Gestora de la Sociedad. Porque no, el intendente no paga de su bolsillo. Él se paga a la ciudadanía, a la mayoría. Para un intendente sale de la ciudadanía, el bolsillo de los contribuyentes sale. Y ese le cuesta caro. Y ese no es saludable para el intendente, la mayoría. Mayoría es para la sociedad. Es una pérdida. Hay que debatir, como decía ahora, es un lugar para debatir y mejorar. La Junta Municipal hace tiempo perdió ese debate, más que mayoría absoluta, ya y puro Guarajando en la hora sea, pero ese es carísimo. Le cuesta caro a la ciudadanía. ¿No?
0: Totalmente. Y lo importante es que en el recorrido, en la campaña, hay química con el amigo González, ¿verdad? Con Henry González. Y eso es importante, que estén comulgando las ideas, porque Henry tiene ideas extraordinarias, ¿verdad? Y que plantea a la ciudadanía un cambio interesante que se puede hacer, fundamentalmente un cambio de mentalidad. Y que asumamos nuestro rol de ciudadano también, Wilfrido Maidana.
1: Así mismo, Lucio, y yo confío mucho del compañero Henry González, es un joven emprendedor y yo sé, su idea es fantástico y los demás compañeros también que me acompañan en la Junta. Ayer obviamente y le pido a la ciudadanía, también la gente ayer obviamente, pero no es eso diciendo, a la ciudadanía le pido para que le acompañe, lista 3, opción 1. Y lista 3 para la intendencia. ¿Por qué? Porque por el cuadro es la orden de apunar, Lucio. No somos improvisados.
0: Totalmente. Wilfrido, ¿qué reuniones tenés hoy? ¿Tenés una agenda? ¿Podés comentar, por favor, hasta el fin de semana?
1: Hoy por lo menos tenemos ya enseguida, vamos a comenzar el tema del miembro de mesa que ya me llamaron de Asunción, ya tengo que entrar el 5, ya. Y ahora voy a cotejar mi lista y va a venir mi compañero para traer también los más compañeras que van a estar en la mesa ahora. Porque es fundamental también el control electoral del día. A ver.
0: Ustedes van a tener miembro de mesa, ¿verdad?
1: Sí, señor. Vamos a, tenemos habilitado para nosotros a través de
0: Espectacular.
1: Cruzada Nacional.
0: Wilfrido, te mando un gran abrazo, saludo a tu familia y a seguir intensificando el trabajo en la lista 3 o en la opción 1 para la concejalía, lista 3 para intendente Henry González, lista 3.

0: opción 1 la concejalía Wilfrido Maidana o los candidatos de la lista 3, porque todo suma, porque la lista preferencial es, todos están allí, todos pueden ser concejales, dependiendo de la mentalidad de la gente. Es momento de renovar, es momento de plantear propuestas. Jayita Pea, Wilfrido, anunciar los proyectos y denunciar lo que está mal, y eso es muy importante. Y lo fundamental es ser parte de la solución del problema. Y amigo, el mayor de los éxitos, licenciado Wilfrido Maidana.
1: Muchísimas gracias, Lucio, y siempre a través de tu programa Power Escola Micrófono, ahí porque no es fácil instalarme a través de radio concierto, hablar en dudas, ¿no, Lucio? Y por eso yo te agradezco demasiado.
0: Por favor, Wilfrido. Un gran abrazo y estamos a las órdenes, Wilfrido. Éxito. Muy amable.
1: A ustedes, compañero.
0: Wilfrido Maidana, candidato a la concejalía municipal de la lista 3, opción 1. Dialogando con nosotros, acompañando al licenciado Henry González a la intendencia municipal. De esta manera, dando participación. Realmente, ni un miércoles, ¿cuál número de la vez, no? ¿Y? ¿Cuándo eres, cuál número de la vez? Yo, no. A algunos otros jugar partido. Va a ser partido jugado en esta elección. Vamos a la pausa, 18:41 minutos.
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Muy bien, estamos llegando a la parte final de nuestro encuentro. Agradecemos a Dios por la oportunidad que nos dio para estar en comunicación con cada uno de ustedes. Mañana 6:00 en buenas manos con Lucía, Víctor Hugo, Wilson Andrés, Alfredo Villalba, Marcelo Benítez, el compañero Genaro Amarilla y Lucio Velázquez retornan a las 17:00 para comentar la tarde. A pasarla bien de nuestra parte. Será hasta mañana. Chau, chau.

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